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8: Con 21.6 en toda la República del Paraguay. Señoras, señores, tengan todos ustedes muy buenas noches. Bienvenidos a Voces Nocturnas. Aquí estamos en la noche del miércoles. Estamos ya a mitad de semana. Hoy es el 17 de junio del año 2026. Un saludo para todos. Gracias a aquellos que nos sintonizan en la capital, en el interior del país. 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Actual temperatura en Asunción y el departamento central es de 14 grados, casi 15, un poco más que ayer, por ejemplo, que sentíamos mucho más frío que hoy. Así es que se vienen horas con temperatura bastante baja según la dirección de meteorología. Bueno, hay varios temas que vamos a conversar esta noche, si es que nos alcanza el tiempo, porque se anunció el aumento del salario mínimo. El propio presidente Santiago Peña lo hizo durante su presentación de gestión ante la Junta de Gobierno del Partido Colorado. Y esto generó, una vez más, muchos comentarios por parte de parlamentarios, de opositores, porque en realidad que corresponde al jefe de Estado presentar su informe de gestión cada 1 de julio, según lo que reza nuestra Constitución. Pero, como se hizo costumbre ya dentro de este gobierno, bueno, el gobierno colorado va a la Junta de Gobierno de la ANR y el 1 de julio va al Congreso Nacional. Otra vez, muchos se quejaron de eso, pero durante la presentación de este informe lo hizo el presidente de la República el anuncio del aumento del 5%, que en números es 144.000, ¿cuánto era, Aldo? 144.000 y moneditas, casi 145.000 guaraníes. Hablaba con uno de los representantes de centrales obreras y me dijo que esta noche ellos no van a hablar, porque ellos para mañana a las 10 de la mañana tienen previsto una reunión de la mesa de diálogo que venía estudiando la posibilidad de el aumento superior a lo que se anunció. Sin embargo, no están conformes. Mañana antes del mediodía van a dar su postura, van a sentar postura en cuanto a esta situación. 144.852 guaraníes es el aumento. Queda el salario en 3.044.000 guaraníes, más o menos. Bueno, de esto vamos a hablar durante la noche. Pero hablaba del tema de la temperatura, se viene el fenómeno del Niño. La Municipalidad de Asunción está preparando un plan de contingencia, según estuve observando. Para eso ya tenemos en línea a Eduardo Olmedo. Él es director operativo de la dirección, ahí me va a ayudar un poco, Dirección General de Gestión de Riesgos y Desastres de la Municipalidad. ¿Cómo está, Eduardo? Buenas noches, director. ¿Cómo le va?
9: Muy buenas noches, todo bien, acá ya atento y preparado para las consultas que pueden tener para nosotros de la Municipalidad de Asunción.
8: Bueno, como director operativo de la dirección, se preparan para recibir a fenómeno el Niño. Hablaba yo de un plan de contingencia, hay acciones que están ya preparando, director, con respecto a todo eso. ¿Y para cuándo se prevé el ingreso de este fenómeno a nuestro país?
9: Asimismo, nosotros ya estamos ya en coordinación y trabajando en conjunto con la Secretaría de Emergencia Nacional para preparar todo ya lo que sería el plan de contingencia para los posibles casos de emergencia que estaría produciendo este fenómeno del Niño, que según las predicciones internacionales y las predicciones también acá de la Dirección de Meteorología, se prevé que va a ser uno de los niños más fuertes de los últimos tiempos. Entonces, de ya con anticipación estamos preparando todo lo que serían los protocolos, las documentaciones, ver ya la parte donde vamos a instalar los refugios, ir avisándole ya a los pobladores de las zonas ribereñas para que estén ya atentos al llamado, a cualquier aviso que le podamos dar de una primera alerta, un primer aviso, y que todo esté ya en condiciones como para poder responder de buena manera a este fenómeno del Niño que se está acercando.
8: En cuanto a las acciones preventivas, se pueden mencionar algunas de ellas, director, y aprovechar también y preguntarle, según las informaciones que manejan ustedes, ¿cuál sería el impacto que estaría recibiendo nuestra ciudad capital y varias zonas del país cuando esto llegue aquí?
9: Nosotros ya se armó una mesa de trabajo con diferentes instituciones ya que están involucrados para poder hacer una respuesta rápida a cualquier emergencia. En ella participaron la Secretaría de Emergencia Nacional, encabezado por el ministro, también las Fuerzas Armadas, el Ministerio de Salud, el MUB, la ANDE, Corpus, perdón, SAP, Municipalidad de Asunción y todos los que ya están colaborando de cierto modo para poder estar preparados. Nosotros siempre nos preparamos para el peor escenario. El peor escenario es algo similar de lo que pasó en el 89, esa crecida tan grande que tuvo la ciudad de Asunción. Después también hace unos años atrás, en el 2015, esa crecida que sufrimos también fue de 7 metros, en el 89 llegó a 9 metros. Entonces, siempre preparados para el peor escenario y esperando que nos llegue hasta ahí. Todo depende del comportamiento climático, de la subida de los ríos, de la cuenca alta. Entonces, eso nos da ya un parámetro del nivel que va a subir acá en la parte de la ciudad de Asunción y algunas ciudades cercanas. Entonces, a través de eso nosotros nos vamos guiando y también tenemos una mesa de trabajo también con la Dirección de Meteorología y los especialistas nos dan siempre unas cuantas reseñas para poder tener el nivel de comportamiento del río, el nivel de comportamiento climático y entonces a través de eso ir preparando ya todas las acciones.
8: Recordando las últimas condiciones climáticas, por ejemplo, en Asunción, por sobre todo, creo que se tuvo un poco más o menos, unos 200 milímetros de agua cayeron en menos de 24 horas. Eso ya genera cierto riesgo en la ciudad capital y alrededores. Porque es cierto, no solo Asunción, sino que los países, las ciudades del departamento central, muchas veces se puede decir que no están preparados para recibir una situación climática como la que mencioné, por ejemplo. Pero se cree que este tema del fenómeno del Niño podría ser superior incluso a esto que tuvimos últimamente, director. ¿O cómo están calculando ustedes en cuanto a las acciones?
9: Sí, se caracteriza generalmente con estos tipos de comportamientos climáticos. Ese día que cayeron 200 milímetros de agua en la ciudad de Asunción, cayó después de más o menos 70 años una marca así también que tuvimos en la ciudad. Llovió todo lo que sería correspondiente a un mes, llovió en unas horas en la ciudad, entonces yo creo que ninguna ciudad de Sudamérica está preparado para recibir tanta cantidad de agua, por eso estuvo fue de gran impacto ese día que cayó esa cantidad de agua acá en la ciudad. Tuvimos inundaciones repentinas, entonces eso fue un primer aviso que posiblemente podamos tener esta clase de comportamiento climático y entonces ir preparando ya todas las acciones preventivas. Nosotros desde la municipalidad ya estuvimos haciendo la limpieza de los cauces hídricos que generalmente producen los desbordes y afectando así a los vecinos colindantes de esos arroyos. Entonces, de esa manera nos estamos preparando. También ver ya preparar los albergues, preparar todo lo necesario como para estar ya con un plan de contingencia para esta clase de situaciones.
8: Bueno, cuando hablamos de albergues, ya podemos imaginarnos que se van a realizar evacuaciones posiblemente, sobre todo en las zonas ribereñas, creo yo. Pero más o menos, estuve mirando yo unas imágenes, por ejemplo, de los trabajos que estuvieron realizando desde la Municipalidad de Asunción. Y yo nomás digo, no solamente en Asunción, sino que en todo el departamento central, ¿qué hacer para concientizar a las personas y que dejen de arrojar basura a los cauces hídricos? Creo que es una práctica común en todo el país, digamos, porque afecta muchísimo y cuando ocurre fenómenos como el que estamos hablando, es donde se refleja el resultado de ese mal accionar de los propios vecinos, director.
9: Sí, es una costumbre que se instaló ya de hace años, el arrojar los desechos en los cauces hídricos. Nosotros como dirección de riesgo estuvimos dando apoyo a toda la zona ribereña, la zona baja, diríamos así, con la recolección pusimos camiones recolectores, pusimos contenedores en todo lo que sería los bordes de los arroyos para poder evitar y paliar un poco esa costumbre, pero de igual modo no podemos erradicar en su totalidad, porque es una práctica, y siendo ya un poco hablando de otra forma, la gente está acostumbrada a pararle a los adictos para que le puedan tirar sus ramas, su basura, entonces eso se va a parar en los cauces hídricos y siempre nos encontramos con el mismo problema. Y todo ese trabajo de la limpieza de los cauces hídricos lleva una operatividad muy costosa para la municipalidad y para las instituciones que nos colaboran también, porque manejar la cantidad de maquinarias, camiones para sacar esa cantidad de basura es un costo tremendo, pero es necesario hacer estos tipos de operativos para poder paliar estas situaciones. Nosotros ya hace como 3 meses, en conjunto con la Fuerza Armada, la Secretaría de Emergencia Nacional, estamos llevando estos operativos en los cauces más importantes, tales como el arroyo Morotí, el arroyo Ferreira, el arroyo Buricao y el lo que sería el arroyo Lambaré. Bien. Esos son los arroyos importantes que estuvimos limpiando ya. Es mucho el trabajo. Nosotros nos enfocamos en las partes donde se notaban que era más necesario para poder hacer circular ese caudal de agua en los días de lluvia, y evitando así las colmataciones para que esto no afecte a las personas que viven cercanos a estos cauces hídricos.
8: Consulto, director, ¿no piensa de repente en la posibilidad de trabajar en conjunto con otros municipios vecinos de Asunción también? Porque tuvimos casos también de personas que incluso perdieron la vida en Luque, Lambaré, en otros lugares también, San Lorenzo. No sé, de repente digo, para este fenómeno del niño que se viene, hacer un trabajo conjunto con los municipios también aledaños.
9: Sí, estamos siempre en contacto con los municipios colindantes a la ciudad de Asunción para poder colaborar en lo que ellos necesitan, en la parte de Ceballos Cue, en la parte de acá, la zona del CIT. También la zona lo que corresponde a Lambaré, siempre estamos colaborando con la limpieza, inclusive entrando ya un poquito también en los sectores de esos municipios vecinos para poder colaborar generalmente la limpieza de los cauces, porque en esos lugares son los lugares focales donde siempre tenemos el mismo problema, y un problema ya compartido con los municipios vecinos. Estamos siempre coordinando los trabajos y viendo la forma para poder evitar estas situaciones que se fueron dando. Y justamente por los trabajos de limpieza que se realizó en los cauces de Asunción, no tuvimos esos inconvenientes que tuvieron esos municipios vecinos, con lastimosamente inclusive costando la muerte de algunas personas.
8: Sí. No, hubieron casos, claro. No sé si ya me dijo, director, pero ¿cuáles son los meses de mayor riesgo de la llegada de fenómeno del niño a nuestro país en los próximos meses, digo yo?
9: Nosotros estuvimos en la mesa de trabajo con los especialistas, primeramente venimos trabajando hace 2 meses, y ellos nos adelantaron que iba a ser el inicio en este fin de junio. Pero ahora nos dieron otra vez otro reporte, otra predicción, es que en los inicios en los finales de julio, agosto, va a ser el inicio real de este fenómeno. Ya todo lo que sería el calentamiento de la zona ecuatorial del Océano Pacífico ya se está, ya es una realidad, entonces eso ya está afectando a algunos países de esas regiones. Ya esos países como Ecuador, Perú, están ya instalando sus protocolos de emergencia, entonces ya como para poder ya paliar estas situaciones. Todo hay que recordar a los oyentes, a la audiencia, que generalmente cuando el río va, tiene su ciclo, es porque en la zona alta, en la cuenca alta, lo que corresponde al Pantanal y la parte alta de Pedro Juan, todo lo que sería esa parte del Pantanal, uh-huh, cuando esa parte está cargado, entonces nosotros ya tenemos ya el índice que eso en 7, 8, uh-huh, inclusive 9 días va a llegar a la ciudad de Asunción.
8: Ah, mira.
9: Por el momento no tenemos grandes reportes de inundaciones en esa parte, pero todos los pronósticos indican que sí se va a dar, entonces estamos ya preparando lo necesario como para poder estar preparado a este fenómeno climático.
8: Bueno, entre julio, agosto, más o menos hay que estar en alerta, por las dudas nomás, ¿verdad? Tampoco es para crear un ambiente difícil entre los pobladores, pero hay que tener siempre en cuenta, y sobre todo lo que están haciendo ustedes, de prever y ya implementar algunas acciones que contrarresten la llegada de fenómeno del Niño. Así que, director, por su tiempo, muchas gracias, muy amable. Vamos a estar atentos a todo esto y siguiendo el trabajo que están realizando en la municipalidad.
9: Como siempre, a las órdenes para lo que necesiten. Y un gusto poder hablar con usted y con la audiencia de su programa.
8: Muchas gracias, director. Un fuerte abrazo. Hasta luego. Eduardo Olmedo. Hasta luego. Director operativo de la Dirección General de Riesgos, de Gestión de Riesgos y Desastres de la Municipalidad de Asunción. Bueno, saludamos a nuestras radios que retransmiten la señal 88.9 FM alcance en Cordillera, 93.7 FM alcance en Misiones, 98.9 Radio Ciudad en la ciudad de Piribebuy para el departamento de Paraguarí, 98.1 Radio Transcontinental en la ciudad de Hernandarias para el departamento de Alto Paraná, la 99.9 FM alcance en Canindeyú y la 106.7 FM Radio Imperio en la ciudad de Pedro Juan Caballero, ahí en el departamento del Amambay. Ahí justamente hablando de Pedro Juan, hay un caso que surgió en las últimas horas sobre un chico, un pequeño de 2 años que está desaparecido. Vamos a hablar enseguida de eso, porque realmente esto es un hecho que tiene en alerta a toda la ciudad de Pedro Juan Caballero y alrededores, ahí en el departamento de Amambay, porque hablamos de prácticamente un bebé que está desaparecido ahí en la ciudad de Pedro Juan Caballero, y prácticamente la ciudadanía está abocada a la búsqueda de este chico con las autoridades, con la policía, de lo sucedido en las últimas horas. Lo que le mencionaba al inicio del programa, el presidente Santiago Peña acudió hoy a la Junta de Gobierno de la ANR, donde presentó un balance de gestión ante la Junta de Gobierno. Tuvo el presidente del Partido Colorado, el señor Horacio Cartes, el presidente de la República, y los miembros de la Junta de Gobierno. En medio de esa presentación, el presidente Santiago Peña anunció el aumento del salario mínimo, que era un hecho que se estaba esperando. Porque ustedes recordarán que también comentábamos, en principio, según el índice de precio al consumidor, se hablaba de un bajo porcentaje, incluso 1 o 2%. También se habló de la posibilidad de que el aumento que se iba a anunciar sea más de lo que realmente corresponde. Hablamos nosotros con Bernardo Rojas semanas atrás, días atrás, y él decía que en realidad, o sea, lo que correspondería es de un 35% del aumento, ¿sí? Pero no solo para el que gana sueldo mínimo, sino que en general. Eso significa que si vos ganas un poco más del sueldo mínimo, también te alcanza ese aumento. Mañana, así como le mencionaba, se van a reunir los integrantes de las centrales obreras en esta mesa de diálogo en donde estuvieron debatiendo todas las posibilidades para que se dé un aumento considerable para los trabajadores. Mañana a las 10 de la mañana se van a reunir y antes del mediodía van a emitir un comunicado, tal vez una postura por parte de los trabajadores, las centrales obreras, en cuanto a esto que anunció el presidente Santiago Peña. aumento del 5% del salario mínimo, que así como mencionábamos en números, equivale a 144.852 guaraníes. Vamos a escuchar esa parte que mencionaba el presidente Santiago Peña hoy en la Junta de Gobierno, donde se refería al aumento del salario mínimo. Vamos.
10: Después de un profundo análisis y las conclusiones de la Comisión Nacional del Salario Mínimo, donde como cada año tratan de dirimir entre la posición del sector privado empresarial de solamente ceñirse al cálculo de la inflación de los últimos 12 meses y donde las centrales obreras piden un reconocimiento mucho mayor, hoy quiero anunciar que he tomado la decisión de incrementar el salario mínimo por encima del cálculo de la inflación. La inflación fue en los últimos 12 meses, presidente, del 2,4%. Son 60.000 guaraníes. Un número que claramente es muy, pero muy bajo para la clase trabajadora. Y he tomado la decisión de duplicar ese monto, que el incremento sea del 5%, lo cual creo que es un número equilibrado y que no pone en riesgo la estabilidad macroeconómica que el Paraguay, a lo largo de gobiernos colorados, ha sabido consolidar.
8: Ahí está. Es lo que mencionaba el presidente Santiago Peña. Y bueno, era el 2,4% lo que correspondía en porcentaje por el IPC, según el Banco Central de Paraguay. Se doblegó eso, se duplicó, se habla un 5%. Y mañana veremos qué anuncian las centrales obreras. Yo creo que no estarán conformes, ¿verdad? Pero en lo que sí digo, y siempre dije, no es ahora nomás, de que el aumento debería llegar para todos por igual. Porque al anunciarse esto del 5%, lo que se debería hacer, pienso yo, puedo estar equivocado, empezar a realmente hacer un control de los precios en los comercios de todo el país. Porque por lo general, cuando se aumenta el salario mínimo, cuando se anuncia, qué lástima no hicimos el control de los precios. Nosotros tenemos que hacer. Si te vas hoy al supermercado, vas a ver un costo. Mañana te vas a ver otro precio ya. Entonces, eso es lo que debería controlarse cuando se anuncia el aumento del salario mínimo. Y también repito que el salario, el aumento, debería ser para todos, no solo para que gane salario mínimo. Porque si vos ganas un poco más el mínimo, ahí se va cortando la brecha. Y vos que no tuviste aumento, vas a tener que pagar ese aumento que todos los comercios del país van a tener, van a modificar. Entonces, es un tema que seguramente se tiene que evaluar también con tiempo y en forma por parte de las autoridades competentes en cuanto al aumento del salario mínimo. Así que veremos qué pasa. Bien, 21:31, vamos a escuchar una música, Aldo, ¿qué te parece? Vamos a escuchar una música, Onda Live, miércoles, estamos a mitad de semana. Están jugando Ghana con Panamá. ¿Este qué grupo es? Vos sabés que te soy sincero, yo perdí la emoción por el Mundial. Esperé tanto para ver a Paraguay en un Mundial que ese 4-1 golpeó muchísimo. Entonces, en las calles se puede sentir. No sé si ustedes sienten igual que yo, pero en las calles ya no hay esa ilusión por la albirroja. No se siente esa ilusión. A menos de 48 horas del partido, o poquito más de 48 horas del partido contra Turquía, no se ve esa algarabía, esa ilusión, esa alegría que se vio, sí, días anteriores al partido de debut contra Estados Unidos. El 4-1 nos golpeó, definitivamente nos golpeó bastante. Porque yo decía, está bien si perdíamos peleando, como siempre se caracterizó la albirroja. El pibe Valderrama dijo, estos no son los jugadores paraguayos que se conoce. Porque Paraguay siempre fue una selección aguerrida, fuerte, peleadora, luchadora, pero sin embargo, no pasó absolutamente nada. 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Así que saludamos a aquellos que nos sintonizan a través de la 98.1 FM Radio Transcontinental en la ciudad de Hernandarias para todo el departamento del Alto Paraná. Una música en la noche aquí de Voces Nocturnas, miércoles 17 de junio se viene San Juan, no vaya que a usar con las comidas típicas, porque es pesado, es pesado con el frío, uno quiere merendar dos veces, cenar tres veces y así sucesivamente. Música aquí en Voces Nocturnas.

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1: Bueno, 21 con 40 en toda la República. 41 ya en toda la República del Paraguay. Vamos rápido a estas misiones porque se viene el Festival Internacional de Guitarra. Vamos a hablar un poquito de cultura, de lo que representa todo esto para nuestro país. Está para eso en línea el señor Javier Acosta. Él es presidente de la Asociación Cultural Seis Rayos La Plata. Así es, de Plata, perdón. Don Javier, ¿cómo está? Buenas noches.
2: Buenas noches, ¿cómo están? Gusto saludarte y también a toda la audiencia.
1: Don Javier, comentando un poquito sobre este gran evento que se viene, el Festival Internacional de Guitarra. Esto va a ser en el departamento de Misiones, ahí en San Juan Bautista, tengo entendido.
2: Así es, pues San Juan Bautista es la ciudad cuna de Agustín Barrios Mangoré, nuestro grandioso guitarrista paraguayo que es reconocido en todo el mundo. Y hemos armado un festival que congrega a guitarristas de todas partes del mundo. Vienen guitarristas de Cuba, de Chile y también de Paraguay, que estarán dando una jornada de cuatro conciertos y un montón de actividades académicas y actividades turísticas también en torno, porque lo que queremos justamente es potenciar con este festival la figura de Mangoré en torno a su lugar de nacimiento, que es San Juan Bautista.
1: Se realizó la presentación oficial del evento, que va a ser, tengo entendido, en el mes de julio, Javier.
2: Así es, va a ser el 24 y 25 de julio. Se lanzó hoy, digamos, en la Senatur, en Asunción. Ya se había lanzado anteriormente también en San Juan Bautista. Y estamos todos expectantes por lo que va a ser este evento, ¿verdad? Que es un evento que congrega a toda la ciudadanía y también es un llamado regional, porque como Barrio es un personaje conocido a nivel mundial, también vendrán guitarristas de Brasil, de Chile, de Argentina, de distintos países de América Latina, porque es un evento, como digo, regional. Entonces, la idea era crear este movimiento, porque esto trae un movimiento turístico y dinamiza a la comunidad de una manera notable, ¿verdad? Entonces, se está dando esta sinergia y estamos muy contentos.
1: ¿Cómo se dio la posibilidad de organizar este evento? Que tengo entendido, ¿es la primera edición o no?
2: Así es la primera edición. Se han hecho ya anteriormente esfuerzos como festivales de guitarra, así un poco más modestos, digamos, o también enfocados más a lo que es a nivel comunitario, ¿verdad? Lo que es ahí San Juan puntualmente. Pero ya hace un tiempo venimos pensando con la asociación que hemos armado justamente para este festival, de que era importante usar, o sea, que la figura de Barrio sea reconocida como a nivel mundial como originario de San Juan Bautista, porque él es muy conocido fuera de Paraguay, pero no es tan conocido como sanjuanino y como paraguayo, es más conocido como una gran figura latinoamericana de la guitarra. Entonces, en base a eso, es como que hay una necesidad de potenciar su identidad y también un poco para buscar este llamado que estamos queriendo hacer también a veces de repatriar sus restos y todo esto. Entonces, este tipo de eventos fortalecen un poco nuestra misión, ¿verdad? Y estamos alineados con mucha gente que también piensa igual y se dio de esta manera y está saliendo fabulosamente bien.
1: Agustín Barrios tiene sus descendientes todavía en Misiones. ¿Hay familiares suyos actualmente o están todos por la capital ya, Javier?
2: No, tiene una descendencia, tienen en la Argentina, que es lo que más se conoce, y también hay una parte muy pequeña en Paraguay, pero no es una descendencia que haya formado todavía una trayectoria, digamos, a crear una fundación o algo por el estilo. Son más bien parientes que quedaron, ¿verdad? Pero sí tiene algunos cuatro familiares, sí. Respondiendo a tu pregunta.
1: Bueno, Javier, por último, esto tiene el respaldo de otras instituciones también, como la Secretaría de Cultura. Tengo entendido que es la Municipalidad también de San Juan Bautista, entre otros, que están apoyando este evento.
2: Vos sabes que sí, realmente el proyecto gustó mucho a todas las instituciones, se han sumado de manera desinteresada a apoyar, a colaborar. Estamos teniendo apoyo de la Secretaría de Cultura, ya en unos pocos días se va a declarar de interés nacional también el proyecto. Está toda la parte de Misiones, la Gobernación de Misiones, la Intendencia de San Juan también está con nosotros. Tenemos empresas como Itaipú, Banco Familiar, Inverfin. Inverfin ha colaborado para becas para los chicos, para que puedan inscribirse y poder pagar, porque vienen guitarristas de un nivel altísimo, que tienen obviamente honorarios muy altos, ¿verdad? Entonces, esta empresa se ha hecho cargo para que el acceso a la

0: la parte académica de los estudiantes de guitarra sea más plausible, digamos, para que se pueda dar, digamos, este encuentro, ¿verdad? Entonces, realmente se ha nucleado a la sociedad civil, a la parte gubernamental, y salió este hermoso proyecto, que era la única forma de que salga un proyecto así, ¿verdad? Porque un proyecto tan grande que necesitaba el apoyo de mucha gente, y se está logrando esto.
1: ¿Cuántos artistas más o menos van a formar parte de este evento?
0: Bueno, en total, los invitados para los conciertos, que serán cuatro conciertos, son cuatro artistas puntuales. Estará Ali Arango, que es de Cuba, que él es miembro del Barcelona Guitar Trio, que es un conjunto que da más de 200 conciertos al año en todo el mundo. Después estará José Antonio Escobar, que es una de las máximas figuras de la guitarra actualmente en Latinoamérica. Estaré yo, que también soy guitarrista, Javier Acosta, y Jean Greco, tengo mi trabajo en torno a la guarania y la figura de Barrios. Y estará el trío Maracatrío. Haga la redundancia, Maracatrío, que son tres guitarristas paraguayos fabulosos que están también tocando en muchas partes, están haciendo una carrera muy notable, ¿verdad? Entonces, va a haber un poco de todo, va a haber unas. Siempre la figura central es Agustín Barrios, pero van a escuchar distintos artistas con distintas estéticas también y con distintas propuestas musicales, ¿verdad? Va a ser muy variado y muy lindo, ¿verdad? Y también para la gente que no, digamos, no tiene tanta afinidad, digamos, con esto. También hemos creado una serie de actividades que son las actividades turísticas que está impulsando la Senatur, porque queremos también potenciar la identidad de barrios en San Juan y en Misiones. Por lo tanto, podrán ir a recorrer, digamos, ciudades cercanas, recorrer la misma San Juan Bautista, conocer su historia. Estamos preparando una serie de monitores turísticos que van a ser las guías, digamos, para la gente que va. Y después van a ver, a la noche van a ver ferias, feria gastronómica, feria de artesanía. Entonces es realmente un festival muy completo, ¿verdad? No es solamente la guitarra clásica pura, sino también abarca toda la identidad de Misiones, ¿verdad? Y San Juan Bautista puntualmente.
1: Excelente. Bueno, vamos a estar hablando de vuelta antes del evento. Muy interesante realmente y aporta mucho a la cultura, a la zona también, la gente que quiera gozar de ese evento. 24 y 25 de julio, entonces, Javier.
0: 24 y 25 de julio de 2026 en San Juan Bautista vamos a congregarnos todos para este gran evento, que están invitados todos, desde guitarristas hasta gente simplemente que quiera conocer un poco, quiera pasarla bien, hay para todo tipo de público.
1: Javier Acosta, un fuerte abrazo aquí de Asunción desde Alcance FM. Gracias por tu tiempo.
0: Igualmente, muchas gracias.
1: Hasta luego, hasta luego. Javier Acosta, presidente de la Asociación Cultural Seis Rayos de Plata. Vamos hasta Misiones otra vez, ¿verdad? Vamos a Misiones. Vamos a hablar con nuestro compañero Benigno. Sí, nosotros sabemos que Benigno se despierta muy temprano. Y bueno, lo tuvimos despierto hasta esta hora. Vamos a ver si todavía sigue ahí. Así que para conocer un poco detalles de lo que dejó sobre todo esta jornada, elecciones, estaban ahí que había unidad, no había unidad. Ayer hablamos de eso justamente, incluso en la capital del país se dio esto de que ya todos son lista uno, ¿entendés? Esto se suele dar mucho. Creo que también se dio en Lambaré, se dio en otras ciudades también. Así que veremos qué pasa. Lo de Lambaré todavía no se dio totalmente. Algunos que están apoyando, otros que están más reacios. Pero así como dije ayer, el Colorado pues tiene esa obligación tácita de acompañar a la lista uno, ya sean municipales, sean generales. Y bueno, veremos qué pasa. Está Benigno. Benigno Bordón, ¿cómo está, estimado compañero? Ahí es de Misiones, un fuerte abrazo. ¿Cómo te va?
2: Muy bien, un gusto, muchas gracias. Un gusto siempre establecer este contacto con usted y con la numerosa audiencia también de la radio, fresca noche, pero a pesar de eso, siempre el movimiento es constante aquí en la ciudad, al menos en la ciudad de San Ignacio, Guazú, en los diferentes negocios. Y si vamos a hablar de movimiento político, ya se intensifica nuevamente la campaña, ya con mira a las elecciones generales municipales de este año y específicamente para el 4 de octubre. Escuché que usted estaba hablando ya de la unidad también de la lista 1,
1: Y
2: ¿verdad?
1: ahí, ¿qué tal, Benigno? Oí más el abrazo republicano o Neira
2: Por
1: Cola.
2: supuesto, por supuesto que sí, ya Oima. Hay
1: ¿En
2: algunos que
1: serio?
2: están un poco molestos, como es algo normal, ¿verdad? Que
1: Claro.
2: esto normalmente lleva su día también, pero en lo que respecta a la postura de los grandes líderes, dirigentes, ex candidatos de la ANR que pugnaron las últimas internas, ya dieron el sí para apoyar en este caso, a la candidata oficial de la lista 1 que salió victoriosa con un margen no tan grande de 37 votos con su ante su adversario principal, que fue el concejal municipal de nuestra comunidad, el joven Jorge Quique Caballero. Y hablamos de la doctora María Gloria Rodríguez, quien resultó ganadora de las últimas elecciones internas del Partido Colorado aquí en el distrito de San Ignacio. En lo que respecta a San Ignacio, al menos ya podemos hablar de una unidad importante ya en cuanto a los líderes. De hecho, hay algunos integrantes de los equipos que no están de acuerdo, a pesar de que sus líderes ya dieron el ok y el apoyo a la actual candidata. Eso vemos todavía que no es total, pero en lo que respecta, reitero, a los líderes, incluso también el presidente de la seccional colorada ya dio el sí, ya prometió también trabajar. De hecho, va a ser el jefe de campaña de la lista 1, el señor Daniel Rodríguez, actual concejal municipal también, y es candidato para la intendencia en las últimas internas. Se postuló también él en las últimas internas partidarias, compañero.
1: O sea que ahí entonces casi hubo un empate técnico, más o menos muy chiquitita fue la diferencia de votos, sí, para darle a la ganadora.
2: Sí. 37 votos, poquísimo. 37 votos de diferencia obtuvo, y con eso se consagró ella la candidata oficial de la lista 1, a pesar de que hubo una participación e importante, hablamos de 65-70% de participación de 15.065 colorados habilitados para sufragar en las internas partidarias. Mm-hmm. Bueno, también en los demás distritos del departamento de Misiones, ya vamos a hablar de los 9 distritos, de Villa Florida hasta Yabebirí, ya hay una unidad total, podemos decir ya, a nivel departamental también para las próximas elecciones, que nos queda prácticamente 3 meses ya.
1: Ah, no, poquito. Esto se va identificando. Si no,
2: ahí se le disputa las 3 meses, pero esto pasa rápido. Y bueno, tanto del Partido Liberal como del Partido Colorado vemos que ya están conformando sus respectivos equipos de jefe de campaña. Ya se intensifica también el trabajo en los diferentes partidos políticos y movimientos.
1: Decime un poco, Benigno, el tema este de la diferencia muy baja que hubo en los votos, ¿no hubo de repente algún tipo de denuncia que hubo supuesto fraude, que las máquinas, nada de eso se vio a pesar de la poca diferencia?
2: No, por suerte no, siempre hay algunas especulaciones de supuesta compra de voto, ¿verdad? Como es normal eso a nivel país, pero no hubo una denuncia formal. De hecho, en San Ignacio no fue uno de los distritos que no tuvo inconveniente en cuanto a la funcionalidad o instalación de las máquinas de votación. Puntualmente en San Ignacio, en los 4 locales de votación, se inició la votación puntualmente a las 7. Uh-huh. Sin embargo, en otros distritos sí se tuvo alguna, pero más bien ya para la conformación de la mesa. No hubo ese tipo de inconveniente o denuncia de parte de algunos opositores. Todo fue con mucha normalidad.
1: ¿Alguno que otro empujones, quejas, discusiones, seguramente, cómo se da en todo el país? Porque no hubo ciudad donde no se haya registrado, por ejemplo, ese tipo de evento antes del inicio de las votaciones, que es la conformación de mesa.
2: Sí, señor. Y normalmente, compañeros, suele tener con los guías, ¿verdad? Que quiere ingresar con acompañar al lector hasta la 1, ¿verdad? Pero al menos esta vez, vamos a ver las próximas elecciones, que va a ser un poco más reñida, ¿verdad? Uh-huh. Ya que es una elección general, al menos esta vez no tuvimos tantos inconvenientes en los distritos que tienen mayor caudal electoral. De hecho, el trabajo de la gente de la justicia electoral, de la Policía Nacional, también fue bastante interesante, bastante con mucho cuidado y detalle se previó todo, y creo que eso también colaboró bastante.
1: Entonces, ambiente tranquilo, después de las internas, ya con mira lo que va a ser octubre, ¿Y cómo está la puja entre, me imagino, Colorado y Liberales? Porque no sé si es que en la zona de Misiones existe una tercera fuerza para pelear con los dos partidos políticos tradicionales.
2: No, de hecho hay la famosa alianza, el Partido Liberal para las próximas elecciones implementó esta estrategia. En San Ignacio al menos tenemos solamente dos partidos, que en este caso sería el Partido Liberal, que es la alianza, ¿verdad? Y el Partido Colorado. Así también en otros distritos ya se están preparando. En Misiones solamente los dos partidos tradicionales, compañero.
1: Ah, ya, no, hay una tercera fuerza. Sí.
2: Solamente la alianza, el Partido Liberal con varios movimientos. Ahí hay mucho, ¿verdad? Tecoyoyá, como es el movimiento de Yo Creo, y otros partidos y movimientos que se suman a esta alianza.
1: Ah, mira, un poco, che. Y bueno, y actualmente, ¿quién está gobernando? ¿El Partido Colorado? Por lo menos en San Ignacio Guazú,
2: actualmente,
1: Colorado.
2: Actualmente en San Ignacio hace ya varios años, nunca cayó el Partido Colorado, ¿verdad?
1: Y mira.
2: Ahora se da nuevamente la particularidad de que tanto la candidata oficial de la lista 1 es concejal municipal, así también el candidato que representa al Partido Liberal, que es el abogado Eduardo de Jesús, también es concejal municipal. Ambos son jóvenes, compañeros, ambos son jóvenes y con experiencia ya interesante en la municipalidad, y al menos lo que respecta a la parte legislativa de la comuna ignaciana, son concejales municipales, son jóvenes, y la ciudadanía lo ven con mucha preparación a ambos.
1: Los concejales municipales que son candidatos, ya que ganaron la interna y son ya candidatos por su partido, ellos creo que también, sí, como los intendentes que buscan recutud, tienen que renunciar máximo hasta el 4 de julio, ¿puede ser? ¿Es así, verdad?
2: Sí, tengo entendido que sí, compañero.
1: Sí, o sea que siguen en sus cargos los concejales que ahora son candidatos, ambos.
2: Hasta el momento sí.
1: Ajá. Sí, no, y así es, porque hay algunos que ya anuncian, van a renunciar el 30 de junio, otros van a renunciar el 4 de julio recién, así que algunas movidas que se van a dar antes de las municipales seguramente en todos los municipios del país, pero bien, lo importante es que se lleve unos comicios tranquilos, ordenados, sin mucha violencia, por sobre todo, y que se respete el resultado de la voluntad popular, pero sobre todo, Benigno.
2: Sí, señor, y por sobre todas las cosas también que haya esa participación ciudadana, compañero, porque últimamente uno vota, se ve, y la gente, sí, ahí, o sea, algunos van presionados, o porque hay algunos algo de incentivo. Eso se espera en estas elecciones generales también, que haya mucha participación. Al menos se notó más participación haciendo una comparación a las últimas internas partidarias. Yo, con mi experiencia también, ya que cubro cada elección, ¿verdad? Pude notar una participación notoria de jóvenes en estas últimas internas partidarias. Sí,
1: realmente.
2: Vamos a ver en las elecciones generales.
1: Sí, realmente. Sí. Bueno, Benigno, vamos a seguir hablando de esto y mucho más adelante. Así es que te enviamos un fuerte abrazo. Gracias por tu tiempo y a descansar, ya que temprano tenés que despertarte, ¿eh?
2: Sí, señor. Bueno, no quiero, si me permití un poquitito de tiempo, el día de ayer y hoy estuvimos también dando nosotros una amplia discusión a través de nuestro programa. Usted conoce que San Ignacio es una de las reducciones jesuíticas, ¿verdad?
1: Sí, sí.
2: En el departamento de Misiones. Bueno, el día de ayer hablamos con el curador del Museo de Arte Jesuítico Guaraní, esta valiosa, esta estructura monumental y rica en historia, obviamente, está a punto de colapsarse. Es una preocupación que estamos teniendo como ignacianos, y justamente también el encargado del museo manifestó en nuestro medio de comunicación también su preocupación. Hace un llamado urgente más bien también para instituciones del Estado como la Secretaría de Cultura y autoridades regionales también, a fin de poder restaurar el Museo de Arte Jesuítico Guaraní, de la ciudad de San Ignacio Guazú, que está con un inconveniente grave, yo diría, porque esto puede colapsar, decía el curador del museo. Pero el día de mañana vamos a ampliar la información en el siguiente contacto con ustedes referente a este tema, dejando un poco de lado también un poco
1: ¿Verdad?
2: de lado el tema político que nos
1: Sí,
2: apasiona
1: sí, sí.
2: bastante, ¿verdad?
1: Sí,
2: Entonces, un
1: totalmente.
2: poco de historia porque se trata de un patrimonio muy importante de esta ciudad con más de 415 años de historia, compañera.
1: Vamos a seguir ampliando esto. Exacto, me parece muy interesante realmente, ¿eh? Benigno, un fuerte
2: Sí,
1: abrazo.
2: señor.
1: Gracias por tu tiempo.
2: Gracias a ustedes y un feliz resto de jornada.
1: Igualmente, igualmente. Un buen descanso. Bueno, gana con Panamá. Minutos finales. Se alargó, se dio un alargue de 9 minutos. A los, perdón, 6 minutos. Pero ya pasó, ya 10 minutos. Acaba de meter en alargue, gana 1-0. Gana 1-0. Exactamente. Bueno, 14 grados la actual temperatura en nuestro país. Para mañana jueves se anuncia fresco a cálido, cielo mayormente nublado, vientos moderados del noreste. Luego variables, lluvias dispersas al final de la jornada. Tener en cuenta eso, ¿eh? 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Fuerte abrazo a todos, gracias por la sintonía. Será hasta mañana con los jueves de Peña. Mañana invitado al lujo, les cuento. A estar atentos, ¿eh? Que pasen bien, será hasta mañana. Chau.

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0: ahí llegué.
1: Ahí va, ya va, llego lo mismo que
0: llegué. Estamos ahí, oí,
1: llegué a la preso, llegué a la preso. Estamos allá porque llegó lo mismo que llegué a un llegué.
0: Añete,
1: estamos ahí, oye. A un llegué, oye.
0: Ande yo como ahí, oye, a ver, dime.

A la audiencia de la 106.7 Radio Imperio FM, Imperio Noticias. Muy, pero muy buenos días. ¿Qué tal? ¿Cómo están? Son las 6 de la mañana con 5 minutos. Estamos iniciando nosotros esta edición de la programación en esta jornada, en esta mañana de hoy. Jueves. El 18 de junio del año 2026. Vaya, vaya por Aminte, va excelente día a todos. Ya nosotros a partir de este momento hasta las 11:30 horas, el resumen de las principales informaciones, todas las noticias, lo que más se resalta en cuanto a informaciones. Nosotros con el equipo de Imperio Noticias, con la producción, para que ustedes estén siempre con todas las informaciones, las precisas, de las noticias que más se resaltan diariamente. Quien les habla, Ángel Recalde, en la mesa de controles, Robert Villalma, en la producción del profesor Alberto Pereira, en la voz comercial, Gerardo Recalde, desde exteriores, Fátima Valdés, Eduardo Vera y Esteban Escobar Carmona, con toda la producción, para ir compartiendo las informaciones en esta hermosa mañana que estamos teniendo a esta hora en la terraza del país. Que este día sea un día con esa bendición de siempre. Para los amigos de las distintas colonias del departamento de Mambay Bayaba. Y por Aminte, para salud a todos, hasta ya Zaponanteco, Aracoabe. Que todo lo proyectado se pueda desarrollar con toda normalidad, con toda tranquilidad, sin mayores obstáculos. Buen día a todos, iniciamos Imperio.

0: Son las 6 de la mañana, 6 de la mañana con 10 minutos. ¿Qué tal, Gerardo Recalde? ¿Cómo estamos? Buen día.
1: Buen día, Ángel. Buen día también a Robert, al profesor Alberto Pereira, a todos los que están en sintonía ya en esta mañana compartiendo con nosotros. Muy buenos días. Ya estamos nosotros para ir informándoles y, por supuesto, compartir las mejores ofertas, promociones que vamos teniendo con los auspiciantes de Imperio Noticias. 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
0: Excelente día, buena venta a todos los anunciantes de Radio Imperio FM. Que puedan trabajar con toda normalidad, con esa tranquilidad, que pueda persistir la armonía, la tranquilidad, la felicidad, ese ambiente de trabajo en cada lugar comercial que está con la producción de Imperio Comunicaciones. Son las 6 de la mañana con 13 minutos. Lluvias y tormentas desde la noche y madrugada, según boletín especial. La Dirección de Meteorología pronostica precipitaciones y tormentas eléctricas a partir de esta noche y desde la madrugada en casi todo el país. Lluvias y tormentas con alta frecuencia, alta probabilidad de caída de granizo de forma puntual, precipitaciones y viento en torno a los 90 km por hora. Esta es la descripción que aparece en el boletín especial para la noche del jueves, la madrugada y la mañana del viernes. En gran parte de la región oriental, los acumulados de lluvias oscilarían entre 50 y 70 milímetros. En el resto del país, los acumulados estarían entre 20 y 40 milímetros. El fenómeno comenzará esta noche en Niembucú, Presidente Hayes y Boquerón. En tanto, desde la madrugada mañana, en Misiones, Paraguarí, Guairá Central, Cordillera, Casapaca, Aguazú, Itapúa, Alto Paraná, San Pedro, Concepción, Canindeyú y Amambay. Según este boletín especial, mañana nos estaría nosotros afectando, mañana en horas de la madrugada. Es la información, esta actualización desde la Dirección Nacional de Meteorología. Paraguay, prácticamente confirmado para el duelo contra Turquía, Mundial de Norteamérica 2026. La selección paraguaya cumplió una nueva jornada de trabajo en San José y el onceno titular prácticamente está confirmado, con dos modificaciones para el duelo decisivo frente a los turcos por el grupo D del Mundial 2026.

0: La selección paraguaya completó ayer otro día de entrenamientos, esta vez a puertas cerradas en el complejo universitario Spartan Soccer Complex de San José, California, donde Gustavo Alfaro continúa ultimando detalles para el trascendental compromiso frente a Turquía. La principal novedad pasa por la confirmación del ingreso de Matías Galarza en la zona media del campo. El volante ocupará el lugar de Damián Bobadilla, de muy poco rendimiento, de flojo rendimiento en el primer partido, no solamente por el autogol, sino que prácticamente en todo el partido no demostró absolutamente nada. En ofensiva también quedó prácticamente confirmada la presencia de Isidro Pita desde el inicio. El atacante reemplazará a Antonio Sanabria en busca de mayor presencia física y poder de definición en el área rival. A falta de la práctica más importante prevista para hoy por la tarde en California, la estructura del equipo paraguayo comienza a tomar forma para un partido que puede marcar el futuro de la albirroja en la Copa del Mundo. Con ese entusiasmo, con el optimismo de siempre, buscando lavar la cara, recuperar esa confianza, la albirroja se prepara para el segundo compromiso, que es un partido trascendental para las pretensiones de la albirroja buscar la clasificación a la siguiente instancia.
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0: ¿Ya se pudo localizar a este menor que fue reportado como desaparecido? Comisaría Sexta, Barrio General Gene, supuesto hecho de desaparición de un menor del hogar familiar. Matías Fernando da Cunha Galeano, 2 añitos. ¿Ya se pudo localizar o no? ¿Podemos dar seguimiento, por favor? Desde exteriores, jurisdicción de la Comisaría Sexta, si tienen alguna confirmación, si fue localizado o aún no esta criatura. Ya en instantes, más detalles en www.radioimperio.com.py. A pedido de las autoridades, ayer buscan al niño de 2 años desaparecido en la colonia Cocuepeajú. Un niño de apenas 2 años de edad es buscado intensamente por familiares y agentes policiales tras desaparecer de la vivienda de sus abuelos en Cocuepeajú, jurisdicción de la Comisaría Sexta. Se trata de Matías Fernando da Cunha Galeano, hijo de Fernando David da Cunha, de 40 años. Matías Fernando da Cunha Galeano. Él es hijo de Fernando Vidal da Cunha, de 40 años. Según la denuncia presentada este miércoles, el menor había quedado al cuidado de sus abuelos alrededor de las 8 horas. Los responsables del cuidado del niño, Díaz Fernando da Cunha Galeano. Él es hijo de Fernando Vidal da Cunha, de 40 años. Según la denuncia presentada este miércoles, el menor había quedado al cuidado de sus abuelos alrededor de las 8 horas. Los responsables del cuidado del niño se percataron de que ya no se encontraba en el lugar. Sin embargo, recién cerca de las 12:30 horas dieron aviso al padre, informándole que el pequeño había desaparecido y que se desconocía su paradero. Tras recibir la información, personal policial del servicio externo, acompañado por varios efectivos, se trasladó hasta la colonia Cocuepeajú, ubicado a unos 8 kilómetros aproximadamente de la Comisaría Sexta, para iniciar el rastrillaje en la zona. Los agentes realizaron tarea de búsqueda y localización del menor. Las autoridades solicitan a la ciudadanía que cualquier información que pueda ayudar a ubicar a Matías Fernando da Cunha Galeano sea comunicada de inmediato a la dependencia policial más cercana. La información: buscan al niño de 2 años desaparecido en Cocuepeajú de Pedro Juan Caballero, jurisdicción de la Comisaría Sexta. Ampliamos en instantes más datos, más informaciones en relación a este pedido que están realizando las autoridades de la niñez y adolescencia. Son las 6 de la mañana con 20 minutos. 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
0: Peña anuncia aumento del salario mínimo en 140 mil guaraníes. Peña anuncia un reajuste del 5% para el salario mínimo. El presidente de la República, Santiago Peña, anunció ayer un incremento del 5% en el salario mínimo, una cifra que duplica el reajuste que hubiera correspondido aplicar únicamente con base a la inflación acumulada de los últimos 12 meses. Es el aviso, el comunicado que dio a conocer ayer el presidente de la República, Santiago

0: Santiago Peña, aumento del salario mínimo en 140 mil guaraníes. Es el monto estipulado a través del presidente de la República durante su intervención en la presentación de su informe ante la ANR. El mandatario señaló que la variación del índice de precios al consumidor, IPC, registra en el periodo que fue 2,4%, lo que representaba un aumento cercano a los 69 mil guaraníes para los trabajadores que perciben el salario mínimo. Lo que dijo el presidente de la República. Un número que claramente es muy bajo para la clase
1: trabajadora,
0: expresó Peña, al justificar que la decisión de elevar el porcentaje de ajuste. En ese sentido, informó que resolvió duplicar el incremento inicialmente calculado. He tomado la decisión de duplicar ese monto y que el incremento sea del 5%. Es un número equilibrado y no pone en riesgo la estabilidad de la macroeconomía que el Paraguay tiene. A lo largo de gobiernos colorados, ha sabido equilibrar, afirmó el presidente de la República, Santiago Peña.
1: Como todos los años, en el mes de junio se reúne la Comisión Nacional del Salario Mínimo. Y acá, presidente, a usted le tocó, y a mí me tocó trabajar a su lado como presidente de la República en el periodo 2013-2018, trabajar con las centrales obreras, escuchar los reclamos, porque más allá de los grandes números macroeconómicos no podemos desconocer la sensibilidad de la microeconomía. El Paraguay ha hecho muchas cosas bien y de manera exitosa ha desarrollado una red de protección social cuidando a los más vulnerables, una red que inició su construcción en el periodo del presidente Nicanor Duarte Frutos. Y el Paraguay supo, a través de la estabilidad macroeconómica y el crecimiento, ayudar a muchos compatriotas a poder crecer. A lo largo de los últimos 3 años, la red de protección social se ha fortalecido y la estabilidad macroeconómica le ha dado grandes dividendos al Paraguay. Pero no todos los paraguayos reciben este beneficio de la misma manera. Los más vulnerables, y los números estadísticos y oficiales así lo demuestran, han visto su ingreso real incrementarse. Aquellos paraguayos de mayores ingresos también han visto sus ingresos crecer. Pero una gran mayoría de nuestros compatriotas, una gran mayoría de nuestros connacionales, no han visto crecer sus ingresos. Por eso, presidente, después de un profundo análisis y las conclusiones de la Comisión Nacional del Salario Mínimo, donde como cada año tratan de dirimir entre la posición del sector privado empresarial de solamente ceñirse al cálculo de la inflación de los últimos 12 meses, y donde las centrales obreras piden un reconocimiento mucho mayor, hoy quiero anunciar que he tomado la decisión de incrementar el salario mínimo por encima del cálculo de la inflación. La inflación fue en los últimos 12 meses, presidente, del 2,4%. Son 60 mil guaraníes. Un número que claramente es muy, pero muy bajo para la clase trabajadora. Y he tomado la decisión de duplicar ese monto, que el incremento sea del 5%, lo cual creo que es un número equilibrado y que no pone en riesgo la estabilidad macroeconómica que el Paraguay a lo largo de gobiernos colorados ha sabido consolidar. Soy consciente que esta decisión no es ajena a la controversia. Y sabremos, presidente, sabremos desde el gobierno sentarnos a trabajar y colaborar con el sector privado, con la clase empresarial, que no va a estar de acuerdo con esta decisión. Pero creo profundamente que es una decisión que toma en consideración aspectos más amplios del desarrollo económico y del desarrollo social. Creemos que nuestra política pública tiene que enfocarse en el trabajador, en el paraguayo de clase media que le cuesta muchísimo llegar a fin de mes. y no podemos ser insensibles a las demandas y al clamor de nuestra clase trabajadora. Seguiremos apoyando a los empresarios, seguiremos apoyando a la clase empresarial para que siga creciendo y se siga desarrollando y se siga abriendo a los mercados regionales y a los mercados internacionales. Pero ningún progreso económico no puede estar acompañado de un progreso microeconómico de los sectores más.
2: Parte de lo manifestado por el presidente de la República, Santiago Peña, al anunciar el incremento de 140 mil guaraníes de aumento al salario mínimo, un número que claramente es muy bajo para la clase trabajadora, hablando de 69 mil guaraníes del el número que se estaba anunciando de acuerdo al índice de precios al consumidor IPC registrado en el periodo, que era de 2,4%. Se duplicó ese monto y a través del anuncio del presidente el reajuste será de 140 mil guaraníes. Las organizaciones sindicales sostenían que el salario mínimo requería un aumento de entre 579 mil o 637 mil guaraníes. Un monto ya muy elevado que en las condiciones del presupuesto para el salario mínimo no iba a ser factible. Ante la falta de acuerdo, el CONASAN decidió recomendar un reajuste que contemplara no solo la inflación, sino también otros factores económicos y sociales, aunque sin revelar el porcentaje sugerido. Con la decisión anunciada por el Poder Ejecutivo, el reajuste salarial se ubicará por encima del índice inflacionario, marcando una diferencia respecto al criterio aplicado en años anteriores. Se deja el criterio que se estaba utilizando para la aplicación del salario mínimo, el método que se estaba utilizando anteriormente, y se da este reajuste. Industriales rechazan aumento por encima del IPC y piden respetar la ley. El otro sector. El presidente de la Unión Industrial Paraguaya, Enrique Duarte, expresó su preocupación por la intención del gobierno de duplicar el reajuste del salario mínimo tomado como base, el IPC de 2,4%. El gremio empresarial sostiene que la medida rompe las reglas vigentes, afecta la previsibilidad económica y podría generar mayores costos para las empresas. Pero cuando hay mayor ingreso para los trabajadores, también hay mayor adquisición, hay mayor poder adquisitivo de los trabajadores. ¿Y quiénes son los que van a ser beneficiados con las ventas nuevamente? Los grandes empresarios, dueños de supermercados. Porque cuando uno tiene mayor ingreso, ¿qué hace? También vuelve a comprar. Esa familia que estaba reduciendo muchas veces, muchas cosas. En vez de comprar un kilo de carne, se estaba comprando medio kilo. Y cuando se tiene mayor ingreso, claro, se va a realizar mayor compra dentro de la familia. Aunque no es un monto también que es un monto muy, pero muy elevado el monto que se va a actualizar en cuanto al salario mínimo. La he gastado y estereía más, veía ya 140 mil guaraníes más mensualmente. Es la postura de los gremios de industriales. Rechazan aumento por encima del IPC y piden respetar la ley.
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2: Podemos preparar el contacto con Esteban Escobar, Fátima Valdés, Eduardo Vera desde exteriores. Las informaciones también del plano local desde exteriores con los compañeros quienes están detrás de las informaciones del plano local. Colombia ganó anoche en un vibrante partido, 3-1. Es el segundo equipo que logra conseguir la victoria en el Mundial. Colombia consiguió la victoria 3-1 ante el equipo de Uzbekistán. Buena victoria de la selección colombiana. Importante victoria que obtuvo el cuadro colombiano. Vamos al contacto desde exteriores con Esteban Escobar Carmona. ¿Qué tal, Esteban? ¿Cómo estamos? Buen día.
4: Buen día, compañeros, a la audiencia de Radio Imperio. Estamos nuevamente nosotros también para seguir informando, recorriendo esta mañana de... O sea que en diferentes especialidades aquí en el hospital regional. Empezamos justamente en el sector de urgencia pediátrica. 6 niños internados en total, de los cuales son 2 con problemas respiratorios, ¿verdad? Pero no se encuentran graves. Sector de urgencia adultos, no ingresó accidentados ni tampoco herido con arma blanca ni arma de fuego durante 12 horas, ¿verdad? 14 pacientes internados, ni una persona con problema respiratorio en el sector de urgencia adulto. En el sector de ambulatorio, más de 40 personas que ingresaron de diferente patología. Son cantidades importantes que ingresaron durante 12 horas. No mucho movimiento. En el sector de laboratorio de análisis clínico, aproximadamente 8 personas que se encuentran en este momento aguardando las atenciones correspondientes, compañeros.
2: ¿Qué tal la cantidad de personas aguardando para acceder a los estudios laboratoriales?
4: Muy poca gente, Ángel. Muy poca gente. Es lo que estamos observando. ¿Señor? ¿Me decía, Ángel?
2: No, y eso justamente te consultaba. ¿Qué tal la cantidad de...?
4: Sí, te reitero de que no mucha gente... Digo, le amanecieron ahorita porque...
2: No, ya no hace... Hoy por lo menos, haciendo una comparación con los días anteriores, no hace tanto frío, ¿verdad? Ahí la luz de Terello.
4: Sí, pero poca gente, ¿verdad?
2: No tenemos neblina, llovizna, humillando de hueco y coaracoa.
4: Viento fuerte lo que se tiene en este momento. San Lento, la... tú, Ginaria. Esto es lo que podemos contar en esta primera hora aquí del Hospital Regional, compañeros.
2: ¿Se prevé alguna actividad desde el Hospital Regional hoy, Día Mundial del Orgullo Autista? ¿Alguna conferencia de prensa?
4: Esto es lo que podemos contar en esta primera hora aquí del Hospital Regional, compañeros.
2: ¿Se prevé alguna actividad desde el Hospital Regional hoy, Día Mundial del Orgullo Autista? ¿Alguna conferencia de prensa?
4: Lo que manejamos todavía no tenemos esa información, pero vamos a tratar de acceder con algunos médicos, con el colega Antonio, a ver qué es lo que se tiene para hoy, ¿verdad? Porque él se encarga también de lanzar algunas informaciones, en este caso, que va a ocurrir dentro del hospital, en cuanto a actividades me refiero ahora.
2: El Día Mundial del Orgullo Autista, gracias Esteban, se conmemora el 18 de junio, nació en la década de 2000, impulsado por activistas autistas y organizaciones de autodefensa, para desplazar el foco desde la tragedia, entre comillas, hacia la identidad, la dignidad y la participación social. no reemplaza al Día Mundial de la Concienciación sobre el Autismo,

0: que se celebra cada 2 de abril, sino que busca equilibrar una conversación dominada durante décadas por el lenguaje del déficit. El autismo es una variación del neurodesarrollo, una manera distinta de procesar información, comunicación e interacción social, con perfiles sensoriales y cognitivos heterogéneos. Por eso hablar de cura confunde el debate. No se trata de eliminar una entidad infecciosa o un tumor, sino de acompañar necesidades, apoyos, accesibilidad, salud mental, educación, empleo y reducir las barreras que generan discapacidad. El orgullo como respuesta de la patologización histórica. El orgullo autista surge en parte como reacción de una historia de estigmatización y modelos exclusivamente clínicos que definieron a las personas por lo que falta y no por lo que son. El orgullo no niega dificultades reales, discute la idea de que la vida autista es, por definición, menos valiosa, se pasa de normalizar a reconocer derechos. La investigación y los criterios diagnósticos se construyeron durante años sobre muestras sesgadas con predominio de varones y de casos más evidentes. Hoy se celebra el Día Mundial del Orgullo Autista. Son las 6 de la mañana con 37 minutos.
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0: Fátima Valdés con la información. ¿Cómo estás? Buen día.
2: Buen día, Ángel, a los compañeros y a la audiencia. Bueno, nosotros estamos siguiendo justamente una comitiva. Jefe de la Jardinería Seca. Cuesta aproximadamente unos 8 kilómetros y eso debido a la desaparición de un niño de 2 años aproximadamente.
0: Hasta ahora no se pudo localizar a este menor. Las autoridades policiales se encuentran buscando a este pequeño, Fátima.
2: Está operativo de búsqueda.
0: ¿Podés grabar, por favor, Fátima, videos, audios, enviarnos? Porque la señal está muy débil. No sale prácticamente la información ahora. Autoridades policiales están buscando a este menor desaparecido. La denuncia que se ha presentado ayer. Buscan a menor desaparecido. Buscan a un niño de 2 años desaparecido en la colonia Cocuepeajú. Es la información en estos momentos. Las autoridades policiales de la comisaría sexta del barrio General Genes proceden a buscar desde tempranas horas a este menor de 2 añitos que se encuentra desaparecido. Ampliamos en instantes más informaciones.
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0: 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Recuerda que la habilitación vehicular vence el... ¿Vendú, amigo? Este 30 de junio. Habilitación, patente rodado, vence este 30 de junio. La Municipalidad de Pedro Juan Caballero recuerda a todos los contribuyentes que el próximo 30 de junio vence la validez de la patente de rodado, habilitación vehicular correspondiente al presente año. Desde la institución municipal informaron que los propietarios de vehículos deben acercarse a regularizar sus tributos antes de la fecha establecida, a fin de evitar multas, recargos por mora y otros inconvenientes administrativos. Asimismo, señalaron que contar con la habilitación al día permite circular sin problemas y cumplir con las disposiciones legales vigentes. La comuna invita a la ciudadanía a realizar los trámites con anticipación y aprovechar los días previos al vencimiento para ponerse al día con sus obligaciones tributarias. Ni yo a página en el día del vencimiento en la municipalidad, en el departamento de tránsito. Hoy jueves 18 de junio se inicia el novenario en honor a nuestra madre del Perpetuo Socorro, patrona de la ciudad de Pedro Juan Caballero.

0: Cristo de la Aurora. A las 6, encuentro matrimonial y parejas guías. A las 7:30, profesores y alumnos de la escuela Carlos Antonio López. A las 10:30, ¿cuántas celebraciones se va a tener diariamente, profesor?
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0: ¿Qué hora la primera celebración de la Santa Misa? Las 6. Luego las 7:30. Las 10:30. Las 12. La 1:30. Las 3. Las 4. Y las 8:30.
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0: Jueves 18 de junio, promover el bien común para una vida digna. Y ayer se llevó a cabo como antesala del novenario. La gran caravana, primeramente la celebración eucarística, bendición de vehículos y luego la gran caravana de fe que tuvo lugar sobre la avenida Carlos Domínguez esquina Fernando de la Mora. Parte de lo que fue la lectura del Santo Evangelio y también lo mencionado por el padre Ronaldo Campos, el cura párroco de la parroquia Nuestra Madre del Perpetuo Socorro.
2: El Señor esté con ustedes
3: y con tu espíritu.
2: Evangelio de nuestro Señor Jesucristo según San Mateo.
3: Gloria a ti, Señor.
2: Jesús dijo a sus discípulos: tengan cuidado de no practicar su justicia delante de los hombres para ser visto por ellos. De lo contrario, no recibirán ninguna recompensa del Padre que está en el cielo. Por lo tanto, cuando des limosna, no lo vayas pregonando delante de ti, como hacen los hipócritas en las sinagogas y en las calles, para ser honrados por los hombres. Les aseguro que ellos ya tienen su recompensa. Cuando tú des limosna, que tu mano izquierda ignore lo que hace la derecha, para que tu limosna quede en secreto, y tu Padre que ve en lo secreto te recompensará. Cuando ustedes oren, no hagan como los hipócritas. A ellos les gusta orar de pie en las sinagogas y en las esquinas de las calles para ser vistos. Les aseguro que ellos ya tienen su recompensa. Tú, en cambio, cuando ores, retírate a tu habitación, cierra la puerta y ora a tu Padre que está en lo secreto. Y tu Padre que ve en lo secreto te recompensará. Cuando ustedes ayunen, no pongan cara de triste como hacen los hipócritas, que desfiguran su rostro para que se note que ayunan. Les aseguro que con eso ya han recibido su recompensa. Tú, en cambio, cuando ayunes, perfuma tu cabeza y lava tu rostro, para que tu ayuno no sea conocido por los hombres, sino por tu Padre que está en lo secreto. Y tu Padre que ve en lo secreto te recompensará. Palabra del Señor.
3: Gloria a ti, Señor Jesús.

En el nombre del Padre, del Hijo y del Espíritu Santo, queridos hermanos, en este día, como les dije hace rato, presentamos al predicador de nuestro novenario. Así es que le recibimos con un fuerte aplauso al Padre Ramón Chamorro. Muchísimas gracias, Padre. El Padre Ramón viene de Asunción, está como encargado de la pastoral vocacional de la provincia Pedro Donders. Él es el encargado de acompañar a los jóvenes que tienen inquietud de entrar al seminario, aquellos que tengan el deseo de seguir la vida redentorista, la vida sacerdotal.

cortada la vida religiosa, no duden en acercarse a hablar con el padre Ramón. Si es que aquí hay jóvenes que se están preparando justamente para entrar al seminario. Es una oportunidad que el Señor nos regala para poder nuevamente renovar nuestra fe. Y la novena, en honor a nuestra Madre del Perpetuo Socorro, es un regalo de Dios, es un regalo de la Iglesia, es un regalo de la Virgen María. Ella también nos acompañará durante este tiempo para que podamos celebrar en su honor su fiesta, la fiesta del Perpetuo Socorro. Nos unimos a muchos hombres y mujeres, a muchas familias, a muchas comunidades cristianas, así como nosotros también, que estarán celebrando la novena, la fiesta patronal, donde está presente una comunidad redentorista. Allí habrá justamente un momento de oración, un momento de celebración, un momento de compartir en comunidad. Para nosotros, aquí, Pedro Juan Caballero es justamente una de las manifestaciones más grandes de nuestra fe, de nuestra devoción a la Virgen María. El día 27 de junio es justamente la época en donde todos nos sentimos sensibles porque celebramos la fiesta de nuestra Madre.

0: La celebración eucarística que se desarrolló ayer sobre la avenida Carlos Domínguez, esquina Fernando de la Mora, luego la caravana de fe, la gran caravana de fe, que concluyó enfrente de la parroquia Nuestra Madre del Perpetuo Socorro. Hoy se inicia en su primer día el novenario con este tema: promover el bien común para una vida digna. Son las 6 de la mañana con 54 minutos.
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0: Colombia suma segunda victoria para Sudamérica, imponiéndose a Uzbekistán. La selección de Colombia se impuso al Benjamín Uzbekistán por la cuenta de 3-1 al cierre de la primera fecha del Mundial 2026, brindando a Sudamérica el segundo triunfo en esta cita ecuménica. Luego de Argentina, los cafeteros disfrutan de la vanguardia en el grupo K del certamen. Y con este partido ayer se cerró la primera fecha de la fase de grupos. Hoy ya se da apertura a la segunda fecha. Campeonato Mundial a nivel selecciones, Copa del Mundo. Hoy se inicia la segunda fecha. Ya la primera fecha se concluyó en su totalidad en fase de grupos y hoy ya la segunda fecha en disputa. Son las 6:56.
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0: Problemas de salud mental golpean a Concepción y faltan profesionales. Un médico psiquiatra con un equipo de psicólogos recibe 500,000 de consultas al mes. Urge instalar un centro especializado para rehabilitar a personas en situación de adicción. Y esto prácticamente a nivel nacional. Jóvenes, adolescentes que están en situación de adicción. Y no solamente en Concepción, en donde se da un crecimiento el consumo de estupefacientes y el aumento de los trastornos psicológicos y psiquiátricos en el departamento de Concepción, que se ha convertido en una preocupación cada vez mayor para las autoridades sanitarias, organismos de seguridad y diversos sectores de la sociedad. La situación se agrava debido a la falta de especialistas en salud mental y la ausencia de un centro especializado en la rehabilitación de personas con problemas de adicción. Y eso se tiene a nivel nacional. La falta de un centro de rehabilitación para personas adictas a algún tipo de estupefaciente. Son las 6:58. La polca paraguaya saludando a toda la audiencia, a toda esa persona que se está trasladando hasta su lugar de trabajo, algunos que ya están en su puesto de trabajo, otros que se están preparando. Buen día para todos, excelente jueves, feliz jornada a todos. Nosotros hasta las 11:30 horas con todas las informaciones con Imperio Noticias.

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1: Son las 7 de la mañana, 2 minutos.
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6: Comisaría Sexta, Barrio General Genes. Supuesto hecho de desaparición de un menor del hogar familiar se produjo ayer a las 8 horas aproximadamente en la colonia Cocuepe Ajú. Se trata de Matías Fernando Dacuna Galeano, menor de 2 años de edad, sin documento de identidad, de constitución física delgada, estatura baja, cabello color negro, quien al momento de su desaparición vestía un pullover de color gris y calzaba pantuflas. Hijo de Fernando Dacuna, paraguayo de 40 años de edad, domiciliado en el barrio Guaraní, y de Rosana Galeano Fleitas, de 17 años, domiciliada en la colonia Cocuepe Ajú. Se tuvo conocimiento del hecho ayer a las 13:30 horas a través del padre del menor, Fernando Dacuna, quien manifestó que su hijo se encontraba bajo el cuidado de su ex-suegra, Ana Regina Fleitas, domiciliada en la mencionada colonia. El mismo mencionó que siendo las 11 horas recibió una llamada telefónica de la citada mujer comunicándole que el menor se encontraba desaparecido desde las 8 horas, desconociendo hasta el momento su paradero. Ante tal situación, personal de patrulla de esta dependencia, con apoyo de efectivos del grupo táctico Puma, así como voluntarios del cuerpo de bomberos de color azul y amarillo, se constituyeron inmediatamente al lugar, procediendo a realizar intensas tareas de búsqueda y rastrillaje en distintos sectores de la colonia y zonas aledañas, sin haber logrado hasta el momento la localización del menor. Al tener conocimiento del hecho, se comunicó al agente fiscal de turno, la abogada Sandra Cecilia Díaz, y a la Defensoría de la Niñez y Adolescencia a cargo de la abogada Carolina Medina, y al Departamento de Búsqueda y Localización de Personas Desaparecidas. Asimismo, fueron alertadas las demás dependencias policiales aledañas de la zona. Prosiguen las averiguaciones y las tareas de búsqueda del citado menor. Comisaría 17, Colonia Fortuna, Guazú. Intervención policial ante un supuesto hecho de suicidio. Asfixia mecánica por ahorcamiento. Se produjo ayer a las 11:30 horas en la comunidad indígena Pirarú, de la jurisdicción de Colonia Fortuna, Guazú, a unos 50 kilómetros de la comisaría. Se trata de Osmar Mendoza Ordín. Menor de 8 años, hijo de Claudio Mendoza, de 40 años de edad, domiciliado en la misma colonia. Al tener conocimiento, personal de la dependencia acudió hasta el lugar, corroborando lo sucedido. En el lugar se dialogó con el padre del menor, que manifestó que siendo a las 17 horas, su hijo salió de su vivienda y ya no regresó. Posteriormente, a las 21 horas, decidió iniciar una búsqueda, encontrando a unos 300 metros de la casa, colgado de un árbol, mediante una tela de paño sujeto a su cuello y sin signos de vida. En el sitio de la inspección se constituyó la asistente fiscal Sueli Chávez y el médico forense Dr. César González, quien diagnosticó como probable causa de muerte asfixia por compresión mecánica compatible con ahorcamiento. Se dio participación personal de criminalística a cargo del suboficial principal Miguel Aranda. Por disposición de la agente fiscal Sandra Díaz, el cuerpo fue entregado al padre al finalizar el procedimiento, siendo a las 19:15 horas. Son las informaciones dentro del plano policial que se resaltan en esta jornada. Desde la Dirección de Policía del Departamento de Amambay, a través de la 106.7 Radio Imperio FM, Imperio Noticias.

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6: Son las 7 de la mañana con 15 minutos. Seguimos a través de Radio Imperio FM. Autoridades policiales intensifican la búsqueda de un menor desaparecido en la colonia Cocuepue, Ajú, Gerardo Recalde. 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
6: Vamos contigo, señora Fátima Valdés.
8: Hola. Sí, estamos. Bueno, el subcomisario Ángel Maldonado, antes de ingresar, tenemos solamente unas... Vamos a aprovechar rápidamente. El subcomisario, referente a la desaparición de este niño, este operativo de búsqueda en estos momentos.
9: Sí, estamos con un grupo grande, ahora mismo ya, pero...
6: Por favor, Fátima, ¿podés grabar y enviarnos el audio? Ahí ya está un audio que envió. Si podemos reproducir el audio. Buscan, intensifican.
10: Comitiva a unos 8 kilómetros aproximadamente desde la comisaría de Cesta, esta colonia Cocuepuajú. Estamos con problemas de señal, pero siguiendo, tratando de acompañar esto también y que podamos tener alguna información de este niño de 2 años que ha desaparecido el día de ayer. Es una zona bastante boscosa, el camino al menos podemos decir que podemos transitar, pero con un poco de dificultad. Acompaña la comisaría sexta, el grupo especial de operaciones, departamento de investigaciones, también tengo entendido, y también el grupo motorizado, Ángel y compañeros. Estamos con problemas de señal, reiterando también.
6: Fátima.
8: Hola.
6: Sí, ahora sí.
8: Le escuchamos a su comisario.
9: Sí, buenos días. Seguía con el de zona, la desaparición de menor de 2 años, Matías. Según lo que el papá no manifestó, estuvimos conociendo, de hecho, alrededor de las 1:30 de la tarde, ayer, a través del papá, quien no pudo relatar que alrededor de las 11 de la mañana recibió la llamada de su ex suegra, ya que se encontraba al cuidado de ellos, el cuidado del menor de 2 años. Según él, la suegra le manifestó que se encontraba en el zona del desayuno alrededor de las 8 de la mañana, posterior ya perdió de vista a la menor dentro de la propiedad.
8: Bueno, en este caso se activó lo que sería la búsqueda de este niño. ¿Qué pudieron relatar más los abuelos?
9: Una vez aquí en el lugar conversamos directamente con la abuela, quien nos manifestó lo mismo, que se encontraba a las 8 de la mañana realizando el desayuno, que a las 7:30 de la mañana salió su pareja ya con dirección a Perón Gallero a bordo de su motocicleta. Lo que también podemos destacar desde ese momento que no es la primera vez que el menor sale o logra la ruta. Ya en dos oportunidades ya el abuelo le recogió desde cerca de la propiedad, unos 50, 70 metros, inclusive 100 metros desde el lugar. En una segunda oportunidad ya un vecino le encuentra en la calle del menor, donde es rescatado por el mismo y llegado de vuelta hasta el abuelo. Entonces no es la primera vez que el niño de...
8: Bueno, hay un cauce hídrico, tengo entendido aquí.
9: Tenemos un cauce hídrico alrededor de 200 metros del lugar, no estamos tan cerca.
8: Bueno, la preocupación ahora de los padres, la comitiva, varias comisarías también lo acompañan aquí. ¿Vamos a ingresar en estos momentos hasta ese local?
9: Vamos a realizar de vuelta un rastrillaje general, así que con el manifesté desde ayer que nos estamos organizando en la búsqueda. Ya compañeros del Cuerpo Bomberos Voluntarios Amarillos, Azules, equipo táctico de Geomotor Motorizado, y más los vecinos. Lo que debemos destacar también es la voluntad de los vecinos en búsqueda y para tratar de lograr y buscar al menor.
8: Gracias.
9: Muy bien.
8: Subcomisario Ángel Maldonado, subjefe de la Comisaría Sexta. Solamente tenemos en esta zona de la entrada una señal, de repente también tenemos que buscar. De repente también al enviar los materiales, tarda un poco, compañeros, entonces nosotros vamos a ingresar con la comitiva también en esta búsqueda, compañeros.
6: Bueno, preocupante ya esta situación, teniendo en cuenta las horas que han transcurrido, que han pasado y no se tiene mayores datos del paradero de esta criatura, Fátima.
8: Asimismo, más todavía con este frío, no sabemos si el niño estaba abrigado, si alguien le habrá llevado, aunque no tenemos noticia tampoco de eso, Ángel, de repente también si está en esta zona boscosa o dónde estaría. La importancia, y bueno, la que podemos mencionar es de encontrarlo vivo a este niño.
6: Sí, y seguramente vamos a mencionar que estaría con alguna familia por ahí, es lo que también se piensa, Fátima, y que si alguien le tiene en su casa, si le dio un lugar para pasar la noche, que pueda comunicar a las autoridades y que esta criatura pueda volver con su familia.
8: Exactamente, Ángel, la preocupación principalmente por los abuelos, por el padre y la madre principalmente también. Es una situación bastante difícil, más con una criatura de 2 años de edad, indefenso, podemos decir, por travesuras, habrá salido también de la vivienda donde ahora, se encontraba.
6: ¿La vivienda donde vive en la alrededor se tiene zona boscosa o no, Fátima?
8: Es totalmente boscosa, Ángel. Nosotros estamos en una ruta aquí, un camino de tierra. Hay una entrada principal, pero la patrullera, en este caso el subjefe, ingresó un poco más al fondo, podemos decir, donde no se tiene señal. Seguimos nosotros en una zona totalmente boscosa, Ángel. No sé si entre los materiales, si ya llegó, se puede ver la zona donde estamos.
6: Sí. Vamos a estar acompañando, Fátima, si podés ir grabando, enviando audios, y una vez que tenga la señal para que podamos recepcionar nosotros y compartir con la audiencia, por favor.
8: Asimismo, estaremos tratando de enviar todos los materiales y también buscando señal por esta zona.
6: Es la información, la noticia a esta hora de la mañana. Gracias, Fátima Valdés. Desde la colonia Cocué Puyahú buscan a menor desaparecido. Ayer, familiares contactaron con las autoridades. Ya ayer se ha realizado un rastrillaje con la Policía Nacional, bomberos voluntarios de ambas compañías. Un niño de apenas 2 años de edad es buscado intensamente por familiares, agentes policiales y bomberos. Tras desaparecer de la vivienda de sus abuelos en la colonia Cocué Puyahú, jurisdicción de la Comisaría Sexta del barrio General Génez. En estos momentos, nuevamente, la dotación policial, voluntarios, familiares, vecinos, buscan a Matías Fernando da Cunha Galeano, de 2 años. Desapareció ayer a las 8 horas aproximadamente. Fue visto por última vez en la colonia Cocué Puyahú de Pedro Juan Caballero. Es la situación que se está teniendo en estos momentos. Ojalá que ya en instantes se pueda dar con su paradero. Son las 7:20.
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6: La información dentro del plano internacional: incautan 41 armas en operativo histórico en la BR-277. La Policía Rodoviaria Federal de Brasil realizó ayer la mayor incautación de fusiles de su historia durante un control de rutina en la BR-277. En el municipio de Santa Teresinha de Itaipú, en el estado de Paraná. El procedimiento derivó en la interceptación de un camión que, según la documentación, transportaba insumos para la elaboración de ración animal. Sin embargo, la actitud sospechosa del conductor, un joven de tan solo 28 años, llevó a los agentes a realizar una inspección más detallada del vehículo. Durante la revisión, los efectivos detectaron un cargamento de armas oculto en compartimientos de la cabina. Tras el desmontaje del sistema de ocultamiento, la PRF confirmó la incautación de 41 armas de fuego, 25 fusiles y 16 pistolas, de más de 5.000 municiones y 127 cargadores. Entre el armamento incautado se identificaron 22 fusiles calibre 5.56 milímetros, 3 calibre 7.62, 14 pistolas 9 milímetros y 2 pistolas de calibre 40. Incluyendo dos fusiles AK-47 de uso frecuente en organizaciones criminales. De acuerdo con los intervinientes, el cargamento habría partido desde Argentina y tenía como destino el estado de Minas Gerais, en Brasil. El caso es considerado una de las mayores operaciones contra el tráfico internacional de armas en la región de la Triple Frontera. El conductor fue detenido en flagrancia y trasladado a la sede de la Policía Federal en Foz de Iguazú, donde quedó a disposición del Ministerio Público. Deberá responder por tráfico internacional de armas, con una expectativa de pena que puede alcanzar los 16 años de prisión. 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
6: Fiscalía acusa y pide juicio oral para dos ex juezas que estaban a las órdenes de Lalo Gómez. Dos ex juezas de sentencia de Amambay fueron acusadas por la fiscalía. Se presentó la acusación a través del Ministerio Público. de ser magistradas de sentencia, de estar enjuiciando a procesados, acusados. Ahora el camino para esta ex magistrada es el banquillo de acusados. El cambio que puede dar la vida cuando no se cumplen con las funciones que uno se ha preparado y que se pone a disposición muchas veces de personas que no están cumpliendo con la ley, con la organización de un país. Del cambio radical que puede tener una persona y de dejar prácticamente por el suelo toda una preparación, toda una trayectoria, a consecuencia de no querer o no hacer cumplir estrictamente y ser responsable en la función que desempeña. Dos ex juezas de sentencia fueron acusadas por la fiscalía por estar sindicadas de realizar favores políticos a cambio de ascensos y blindajes. En investigaciones del GEN, ambas aparecen en los chats del diputado fallecido Eulalio Lalo Gómez y fueron las que liberaron a Cacho Round, presunto asesino del periodista Leo Veras. La información en la página de Última Hora. Los fiscales de delitos económicos y anticorrupción Francisco Cabrera, Verónica Valdés y Luis Piñanes acusaron a la ex jueza de sentencia Carmen Silva y Ana Graciela Aguirre por supuestamente dejar que Eulalio Lalo Gómez dirija procesos penales. Silva fue acusada por cohecho pasivo agravado, prevaricato, frustración a la ejecución penal en tentativa como autora, mientras que Aguirre por cohecho pasivo agravado y prevaricato como coautora. La fiscalía revela una presunta trama desde el despacho de la entonces jueza de sentencia, Carmen Elizabeth Silva Bóveda, que al parecer se había transformado en una oficina de servicios para el diputado ya fallecido Eulalio Lalo Gómez. Todo quedó en evidencia como la magistrada se ponía a disposición. Esto se pudo precisar con la extracción de los chats. Todo sucedió en diciembre de 2020 y abril 2021 cuando Carmen Silva solicitó la influencia política de Lalo Gómez para acceder al cargo de jueza penal de garantía según los mensajes. Fiscalía acusa, se presentó la acusación y se solicitó la elevación de la causa a juicio oral y público. Son las 7 de la mañana con 32 minutos.
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0: 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Establecemos nuevamente comunicación con Fátima Valdés. Adelante, Fátima. Fátima. A ver. ¿Está Fátima? Hola. Bueno, se cortó. Vamos a ver qué novedades tenemos con Fátima Valdés. Autoridades policiales buscan a menor desaparecido. Menor de 2 años que se encuentra desaparecido. ¿Qué información, qué datos se maneja por ahora, Fátima, desde el lugar? Vendemos, Gerardo, por favor.
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0: Establecemos comunicación. La información desde el Departamento de Tránsito de Pedro Juan Caballero. La municipalidad recuerda que la habilitación vehicular vence el 30 de junio. ¿Cómo están las cosas? Departamento de Tránsito, hasta ahora, Esteban, la cantidad de personas que están pagando por este impuesto. Vence el próximo 30. La patente de rodados, habilitación de vehículos. Vamos contigo, Esteban. ¿Está?
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0: Establecemos nuevamente contacto. Lo vamos contigo nuevamente, Esteban. Esteban Escobar, vamos contigo. Adelante, Esteban. Esteban Escobar. Municipalidad recuerda que la habilitación vehicular vence el 30 de junio. La Municipalidad de Pedro Juan Caballero recuerda a todos los contribuyentes que el próximo 30 de junio vence la validez de la patente de rodados, habilitación vehicular correspondiente al presente año.
2: Sí.
0: Vamos contigo,
2: Esteban. Ahora sí. Sí, muchas gracias, compañeros. Estamos en directo aquí desde la Municipalidad, en la Secretaría del Licenciado Luis Mario, del Departamento de Municipalidad, sobre la cantidad de personas que ingresan aquí para tramitar la documentación correspondiente. Licenciado, muy buenos días para la audiencia de TV Interior. Buenos días, señor. Así mismo es. Está interesante con de contribuyentes acá en el balcón de la Dirección de Tránsito y Seguridad Vial. Eso porque este hasta fin de mes se tiene para pagar.
0: Departamento de Tránsito, tenemos que hacer por la llamada normal, Esteban, porque se dificulta mucho. Poca señal ahí, la llamada normal y con el sistema este se requiere de mayor velocidad del servicio. Por favor, Esteban, si hacemos por la llamada normal, que muchas veces la misma llamada. El profe llevó el celular. Llámale, por favor, profesora Esteban. Por favor.
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0: Esteban Escobar, probamos nuevamente contigo la comunicación desde el Departamento de Tránsito, los detalles. Decía en parte ahí de la entrevista al iniciarse el licenciado Luis Martínez que se está teniendo un buen movimiento de contribuyentes. Esteban Escobar, vamos contigo.
2: Sí, muchas gracias, compañero. Vamos a tratar de probar por esta vía, porque acá siempre se tiene un problema de señales. Licenciado, muy buenos días para la audiencia de Radio Imperio. Decía el licenciado la cantidad de personas por día que ingresan aquí para tramitar la documentación correspondiente. Sí, señor, así mismo es. Buen día, Esteban, a los oyentes de Radio Imperio. Estamos teniendo una interesante concurrencia de personas en la dirección de tránsito. Esto debe ser que hasta el 30 de junio es el plazo de vencimiento de del pago para habilitación de rodados. Entonces, hay realmente una concurrencia de al menos 100 o más personas. Seguramente ayer tuvimos al borde de las 200 personas más o menos que se han acercado para abonar el importe correspondiente a la habilitación de rodados. Entonces, acá estamos tratando de agilizar en la medida de lo posible el tiempo invertido por cada contribuyente acá dentro de la dirección de tránsito.
3: Bueno, compañero, antes de pasar el sistema de retorno al licenciado Luis Martínez, ya te escucho.
0: ¿Qué tal, licenciado? ¿Cómo estás? Buen día.
2: Sí, muy buen día, Ángel. Todo bien, todo tranquilo.
0: Bien, bien. Ya. ¿La cantidad de personas aproximadamente que se acercan diariamente para ponerse al día con este impuesto?
2: Y mínimamente 100 personas, yo creo que ayer hubieron más. Ayer realmente tuvimos un día bastante lleno.
0: ¿Cuál es el sistema de cobro actualmente que se,

0: Nosotros, obviamente, el contribuyente tiene que apersonarse en la división de tránsito porque siempre debe firmar la declaración jurada con todos los datos pertinentes a los vehículos, actualizar la dirección, y como el trámite se hace ya en el día, también al pagar el contribuyente inmediatamente al lado de la caja ya se tiene el centro de impresión de las nuevas tarjetas de habilitación. Entonces, obviamente que se puede también pagar por cualquier método digital, tarjetas de crédito, código QR, transferencias, están todos los datos relativos a eso en las cajas de la institución.
1: Ya se ha actualizado también todo el sistema para que el contribuyente, el propietario del vehículo pueda abonar sin ningún tipo de problemas en el departamento de tránsito, en la caja.
0: Así mismo. Tenemos todos los medios de pago, y como te estoy explicando, se le entrega en el mismo día mañana en la gestión el documento al contribuyente.
1: ¿Por qué es importante abonar este impuesto en el municipio y no en otra municipalidad, licenciado?
0: Es muy importante, pues buen punto, Ángel, realmente es importante porque, como todos sabemos, la ciudad de Pedro Juan Caballero cada vez está contando con más cantidades de metros de calle, con diferentes tipos de pavimentos. Nosotros vamos desde el enripeado, el empedrado, hasta el asfaltado. Entonces, eso requiere una inversión importante en mantenimientos, en mejoras, en señalizaciones y todo tipo de cosas relativas al buen tránsito, ¿verdad? Por eso es importantísimo que cada contribuyente sea consciente y abone sus impuestos en el municipio que le corresponde.
1: Claro, es importante, ¿verdad? Porque muchas veces, y muchos quieren exigir o exigen, piden, y en el momento de pagar por este impuesto, paga en otro municipio y no es grande la diferencia. Incluso comerciantes, empresarios, autoridades actualmente en la Junta Municipal que tienen su empresa y por su flota de vehículos paga en otro municipio. O cobra plata acá del municipio de Pedro Juan Caballero mensualmente, millones y millones, pero o pagarle el impuesto por los vehículos patentes a otra municipalidad.
0: O publica Muchira allá, Ángel. Entonces, realmente observamos algunas conductas no tan conformes y cosas que eso está establecido por ley. Obviamente, siempre es una explicación que no es redundante y que lo hago, que las tasas municipales entre los municipios que están dentro del departamento de Bombay, imposible que sean iguales porque algunos distritos aún no cuentan con calles que mantener, sin embargo nosotros cada vez tenemos más, ¿verdad? Por eso es que obviamente la base...
1: Ahí está la diferencia, la ¿verdad? Base, el incremento, claro, en cuanto a la tasa por los servicios.
0: Fundamentalmente, porque me capturan de la todo tipo de pavimento de cola de distrito que ha cobrado lo mismo de un distrito que aún no tiene las condiciones mínimas para circulación de todos los vehículos. Por eso es que hay todavía una diferencia, pero todos partimos de la base establecida por la Agencia Nacional de Tránsito y Seguridad Vial, que es el jornal mínimo diario. Eso es importantísimo estar recalcando y aclarando siempre. Es una ley, una imposición que viene de la Agencia Nacional. A veces alguno una pide por anja o rematación, y nosotros nada más estamos tratando de respetar lo establecido por la ley y obviamente por la Agencia Nacional de Tránsito. Entonces, 111.502 guaraníes es la base para todo pago de impuestos. Por eso es que hoy día, por ejemplo, no hay diferencia en el costo de una motocicleta y un auto, por ejemplo, que tiene más de 10 años de uso. Pagan absolutamente la misma cantidad, que es en torno de 265.900 guaraníes, 266.000 más o menos. Hoy día, en el distrito de Pedro Juan Caballero, ese es el impuesto menor que se va a pagar por un vehículo que tiene más de una década de uso. Y obviamente los demás,

0: Y un vehículo de porte medio nuevo va a pagar en torno de 500, 700 mil guaraníes. Todo pues depende de la característica del vehículo,
1: Claro.
0: del tipo de motor, del tipo de combustible que usa, si es cuatro puertas, si es dos puertas, si es el hatchback, si es el sedán. Tantas variables hay entre los vehículos ahora que eso es lo que ocasiona que haya diferencia en todos los precios de pago. Pero nosotros nos regimos absolutamente por lo que está establecido por la Agencia Nacional de Tránsito y Seguridad Vial.
1: Exactamente. Ahora, ¿existe algún tipo de control del Departamento de Tránsito? ¿Se puede realizar los controles o no en
0: Sí,
1: relación
0: los
1: a
0: controles
1: personas que
0: siguen.
1: pagan por este impuesto en otro municipio y que viven, circulan, utilizan las calles aquí de Pedro Juan Caballero?
0: Sí, los vehículos que son revisados, por así decirlo, y se ve, porque la gran mayoría, eso es una realidad tan ángel, de que la gente espera aparentemente que se le imponga un mecanismo de presión para finalmente venir a pagar su impuesto. Entonces nosotros, a través del uso de la ley, obviamente, le obligamos a que abonen las tasas de habilitación de vehículos. Acá en el municipio de Pedro Juan Caballero, inclusive se tiene la deferencia de reconocer el pago que han hecho en otros distritos, porque así como respetamos las varias aristas de la ley, hay una que dice que no se puede pagar dos veces por un mismo vehículo el mismo impuesto. Entonces, si vos pagaste hasta el año pasado en Cerro Corá o en San Capitán, por así decirlo, eso se reconoce y se le cobra solamente por el año adeudado, que sería ahora el periodo 2026-2027.
1: Ya aquí en el
0: Tratamos de dar
1: municipio,
0: todas las
1: ya aquí en el
0: facilidades.
1: municipio, licenciado.
0: Sí, señor.
1: ¿Y se debe realizar algún tipo de cancelación, presentar unas documentaciones para actualizar en el sistema aquí en Pedro Juan Caballero? ¿O cuál es el trámite?
0: Interesante, muy interesante. Hoy día, por ejemplo, la Agencia Nacional impone un mecanismo de bloqueo cuando las personas tienen licencias de conducir en varios distritos. Hoy día el contribuyente, la persona, debe tener sus licencias de moto, de auto, categoría particular, profesional, B y más arriba para conducir vehículos de carga, todos dentro de un municipio. Esa es también un mecanismo que se está aplicando desde este año. Entonces, por eso, si el señor Ángel tenía la categoría motociclista en Concepción y tenía la categoría particular en Pedro Juan Caballero, cuando se acerque en cualquiera de los municipios para renovar, pagar el sellito, hacer el cambio de categoría, etcétera, se le traba porque debe cancelar en uno de los municipios y tener todo solamente en uno. Eso hablando del registro de conducir, Ángel. La habilitación de rodados. Si bien no existe un mecanismo de traba, es muy conveniente realmente cancelar cuando va a haber un cambio de municipio, porque queda tu nombre con una cuenta abierta y cada vencimiento, cada mes de junio, se genera un impuesto a tu nombre. Entonces, eventualmente, cuando vos negociás ese vehículo y el nuevo propietario viene como para pagar la habilitación, se encuentra con la no tan grata noticia de que adeuda varios años, ¿verdad? Y ahí se genera una especie de debate, nos dicen, esa cuenta no es mía, porque yo tengo que pagar, pero finalmente, como yo le explico al contribuyente, cuando vos adquirís un vehículo, tenés que
1: Adquirir ya.
0: preocuparte en analizar toda la situación, si tiene
1: Claro.
0: deuda pendiente, si está en condiciones mecánicas de buen uso, todo, ¿verdad? Entonces, lastimosamente, pues ya lo dijiste y no muy agradable porque no cancela los impuestos. Y eso simplemente porque viene, saca un presupuesto acá y a veces por una diferencia que no supera los 50 mil guaraníes se va a otro municipio, ¿verdad? Y ya deja el espacio abierto acá. Y cada año eso genera un impuesto precisamente en el mes de junio, que es el vencimiento de las habilitaciones. Entonces es importantísimo que las personas se preocupen cuando van a cambiar de un distrito a otro de cancelar la habilitación correspondiente que tienen del lugar donde se están yendo. Y acá en Pedro Juan Caballero eso tiene un costo, si no adeuda impuestos, obviamente, de

0: 81.000 vanidos. Con eso ya sacas tu nombre de la lista de deudores de la MUNI y tranquilo podés cambiar de municipio o bien negociar tu vehículo.
1: Muy importante, muy interesante estos puntos. Y más una vez a todo lo que van a pagar, lo que corresponde en relación a la patente de rodado, que paguen en el municipio, en Pedro Juan Caballero. Con eso también se ayuda a recaudar más y uno, como ciudadano, va a tener ese derecho de exigir a las autoridades. Es más, ahí donde está el copero Juan Caballero, ¿ves? Ahí sí, dice, de la peiva, ahí, de lo que frente, ¿ves? Han de patente de pagar a otro municipio, ¿eh? De no va a estar ahí, Marango.
0: Hoy cobre, Ángel. Vos sabés que en los controles rutinarios que hacemos, nos hemos topado con vehículos con más de una década, con más de 10 años de circulación acá por la ciudad, y un solo guaraní no aportó a las arcas de la municipalidad y tuvo un episodio de accidente o algún siniestro de tránsito. Además, tú le digo, si hay ley derecho porque el otro le rozó, que la municipalidad intervenga a su favor. Y revisamos su antecedente y nada más, nada menos, el tipo hace 10 años que está circulando por la ciudad sin abonar un solo guaraní en concepto de mantenimiento, aporte al hospital regional, a los bomberos, etcétera, etcétera.
1: El sistema de trabajo va a ser el mismo horario siempre, teniendo en cuenta el vencimiento de este impuesto.
0: Sí, señor. Estamos atendiéndole a las personas desde las 7 de la mañana hasta las 13 horas. Todas las que entran al recinto van a ser atendidas hasta que finiquiten sus trámites. Y tenemos realmente una mayor concentración de personas a partir de las 8, 8 y media de la mañana hasta las 12 más o menos. Después ya merma un poco. Obviamente que lo correspondiente al municipio en sí, si se paga al día o después del vencimiento, el monto de las multas por mora no es una cantidad muy interesante. Ahora, por ejemplo, si la persona viaja bastante y sube a la ruta y cae en un control de la patrulla caminera, UPP coge la multa por tener la habilitación vencida o en atraso.
1: Licenciado, gracias por atendernos, muy amable.
0: Gracias a usted, Ángel, al señor Esteban, por el espacio de siempre. Y acá estamos aguardándole a la gente para bien atenderles.
1: Gracias, Esteban. La información desde el Departamento de Tránsito Municipalidad de Pedro Juan Caballero. 7:55.
2: De manera, ya vamos avanzando en esta mañana a través de Radio Imperio y con las informaciones que pueden ir acompañando nuestras distintas plataformas digitales. 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
1: Con este ritmo, con esta música, hoy jueves de TVT, jueves del recuerdo, recordando esta canción, la selección de Robert Villalba desde la mesa de controles. 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
1: Son las 8 de la mañana, 4 minutos.
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0: Con 22 minutos, 8 de la mañana con 22 minutos. 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Dos vehículos totalmente incinerados encontraron los intervinientes en prosecución al caso del robo que se ha registrado en Santa Rita. Y hasta ahora sin mayores avances en la investigación. Y tampoco datos concretos en relación a la cantidad de dinero que llevaron los delincuentes. Se encaminan ya también en el Oparei, como los otros tantos casos que se tuvo de sucesos de esta naturaleza a nivel país. Búsqueda del niño de 2 años moviliza a varias dependencias policiales en Pedro Juan Caballero. Un importante despliegue policial se lleva adelante desde tempranas horas de este jueves en la colonia Cocuepeajú, en el marco de la búsqueda del pequeño Matías, de apenas 2 años de edad. Habló el papá desde el lugar de la búsqueda. Está acompañando a los intervinientes. Intensa búsqueda de este menor de 2 años desaparecido en Cocuepeajú. Vamos al material, la cobertura, el acompañamiento que está realizando Fátima Valdés en el lugar del procedimiento. La información.
1: Y mi hijo a las 8 dice que se desapareció y ellos llegaron a avisarme a las 11 y poquito, vinieron a avisarme y vine llegando acá para ayudarles a buscarle a mi hijo, pero sin ninguna noticia. Y después me fui a hacer la denuncia, ya era las 12 y media, por ahí me fui a hacer la denuncia a la comisaría sexta y volví otra acá en la chacra para buscarla, amigo, pero no hay nada, rastro, no lo encontramos. Y todo con las patrulleras, cuerpo bombero, todo con la ayuda del vecino también, y nada de noticias de mi hijo. Y
2: el niño queda a cargo de los padres.
3: ¿Tus padres son?
1: ¿Quién?
2: ¿Los abuelos?
1: No. Sí, ellos son los abuelos y la abuela, y dice que van cargados.
3: Pero son tus padres, ¿verdad?
1: ¿Eh?
3: ¿De tu hija, ¿verdad?
1: No,
2: De la mamá.
1: Sí.
3: Materno, entonces.
1: Sí, exactamente, sí, señor.
4: ¿Quién ya manifestaron? La criatura suele salir,
1: esta es la tercera vez que salió. La primera vez se fue hasta allá la curva y hizo un escándalo, lloró, y el vecino le encontró ahí en la moto y le trajo acá llorando.
3: ¿Y será que no te siguió? ¿No vio que vos te fuiste?
1: No, su abuelo es lo que sale más. Porque yo vivo en la ciudad, ¿entendés? Y la segunda vez se fue otra vez hasta la mitad y ahí vi su abuelo, vino a la ciudad, le alzó a él, le encontró solito. Y ahora la tercera que se fue, ayer su abuelo se fue a la municipalidad temprano a las 7:40, dice que 7:40 se fue y él estaba cerca de la cocina acá jugando, y después su abuela estaba haciendo desayuno y no, después de ahí ya no lo vio más.
3: ¿Y qué decir que habrá pasado con él con este frío? Hay corral de chancho, hay un arroyo,
1: sí,
3: también acá cerca.
1: Pero difícil que se haya solo, difícil.
3: No se va.
4: Hacia el arroyo no se va.
1: No, difícil. Pues yo digo que él salió ahí.
2: ¿En la calle?
1: Sí.
3: ¿Y alguien le habrá llevado?
1: Sí, yo ese es más desconfío de mi hijo.
3: ¿De que está en manos de alguna persona?
1: Sí, yo digo que está. Y si le encuentra a mi hijo, por favor, le pido a la autoridad que le avise a la comisaría más cercana que le encuentre a mi hijo.

0: desde el lugar, desde la zona, el papá del pequeño de 2 años también está acompañando a la comitiva, el señor Fernando Vidal da Cuna, de 40 años. En 2 oportunidades ya había salido de la casa y esta es la 3ª oportunidad. Ahora ya 24 horas de su desaparición. 24 horas. A las 8 de la mañana de ayer, según los datos, salió de la vivienda. Y desde ese momento no se tiene más datos de su paradero. El pequeño Matías Fernando está desaparecido. El papá dice que alguien de repente le encontró y le llevó. Que el pequeño no habría ingresado en la zona boscosa, ni en el cauce hídrico, ni en estos sectores. Él especula que el pequeño salió en la calle, se dirigió en ese trayecto y que en eso alguien le llevó, le encontró y le llevó. Y si alguien le tiene al pequeño Matías Fernando, que avise a las autoridades si es que le encontró en la calle, le llevó en la vivienda, le alimentó, le cuidó, que avise a las autoridades. Es preocupante esta situación. 24 horas de la desaparición de Matías Fernando. Intensifican la búsqueda en la zona de Cocuepeajú, jurisdicción de la Comisaría Sexta del barrio General Genes. Desde ayer ya la Policía Nacional estaban buscando con bomberos voluntarios. Ojalá que dentro de algunos minutos o en instantes ya se pueda dar con su paradero. Son las 8:28.
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0: Vamos al contacto desde exteriores con Eduardo Vera, la información del ámbito judicial, la información, la noticia del ámbito judicial ante la duda. Absuelven de culpa y pena a un enjuiciado por un supuesto hecho de abuso sexual. Vamos contigo, Eduardo.
2: Sí, efectivamente, Ángel, en relación a lo que estás adelantando, absolución en el Palacio de Justicia, culminó ayer el juicio oral y público caratulado, precisamente los nombres de estas personas, una pareja específicamente, sobre abuso sexual en niños, en el que precisamente la presunta víctima fue una niña de 8 años que es hija de la pareja. El hecho que se había registrado en el año 2019, actualmente la víctima cuenta o está con 15 años, ha dado dos versiones. En el momento en que ocurrió el hecho, la misma manifestaba a la defensora pública en ese entonces que fue efectivamente víctima de abuso. Sin embargo, poco después ha cambiado su versión, y de esa forma fue desarrollándose este proceso, donde ya había varias dudas sobre este caso. La menor fue asistida también en un momento dado tras un supuesto hecho de accidente que había sufrido en el baño, específicamente fue asistida en un sanatorio privado, donde los encargados profesionales de ese lugar constataron que la menor tenía una lesión. Ante esa situación, inmediatamente avisaron a las autoridades para que puedan acudir al lugar y iniciar una investigación sobre este caso. Cabe destacar que el tribunal fue integrado por los jueces Lina, Cristal Echeverría, Mario Peralta y Abel Molinas. El tribunal resolvió absolver a la pareja aplicando el principio de la duda. La acusación estuvo a cargo de los agentes fiscales Emilio Álvarez y Santiago Martínez, mientras que la defensa fue ofrecida por el defensor público Octavio Larrea. En relación a este caso, realidad bastante grave que se había registrado, habló el agente fiscal Emilio Álvarez. Tenemos la nota correspondiente.
3: El día de ayer culminó un juicio oral de abuso sexual en niño que ya empezó prácticamente hace 2 meses. Y ayer el tribunal de sentencia resolvió absolverle a los que fueron acusados e imputados por el Ministerio Público.
4: Sí. Se trata de una criatura en ese entonces, 8 años de edad, agente fiscal, que en ese momento se formuló la denuncia sobre este hecho que se había registrado.
3: Sí, efectivamente, el hecho ocurrió en el 2019. Los procesos ayer absuelto, también ya fueron absueltos en su momento y fue anulado, porque en aquel entonces el agente fiscal interviniente apeló y se volvió a anular el juicio y se reinició otra vez este año. Efectivamente, ayer también el tribunal absolvió otra vez a los acusados, que serían padres y madre biológica de la menor víctima.
4: Para que se entienda mejor, doctor, este hecho se había denunciado desde una clínica privada donde se le asistió a esta menor y de allí surgía la sospecha de que fue víctima de abuso.
3: Sí, efectivamente, el que efectuó la denuncia es una clínica privada acá de Pedro Juan Caballero, específicamente de la clínica San Lucas, el hospital San Lucas, donde la víctima, la menor en ese entonces, tenía 8 años, fue sometida a una cirugía y la versión original que surgió en su momento que sufrió un accidente y se le introdujo un objeto en su parte íntima.
4: Y lamentablemente el supuesto autor se trataría de su propio padre.
3: Así es, prácticamente, efectivamente, fueron denunciados los padres, ya tanto el papá y la mamá.
4: Bueno, ¿cuáles son otras diligencias que van a estar realizando agente fiscal como representante del Ministerio Público ante este resultado que se tuvo en el juicio oral?
3: Y en primer lugar vamos a analizar la sentencia definitiva de este tribunal de sentencias, los fundamentos que van a exponer, y una vez analizado esa circunstancia vamos a analizar si apelamos o no la sentencia de este tribunal de sentencia.
4: Existieron varias dudas en el caso de cómo, de quiénes fueron los supuestos autores o el supuesto autor.
3: Efectivamente, para el tribunal existió duda y bueno, como te dije, vamos a analizar los fundamentos que ellos van a exponer en la sentencia y de acuerdo a eso vamos a analizar una posible apelación ante la Cámara.
0: Fiscal Emilio Martínez analiza la apelación, utilizar el recurso de apelación. No está de acuerdo con esta resolución de la disolución de culpa y pena. Para el tribunal de sentencia no hubo elementos de pruebas suficientes para una condena. Dudas, y cuando existe dudas, el beneficio va a favor del enjuiciado. Juicio oral y público que concluyó en tribunales de la circunscripción judicial de Amambay. Una pareja fue absuelta de culpa y pena por el tribunal de sentencia al persistir dudas sobre la responsabilidad de un caso de abuso sexual en el que presuntamente fue víctima una niña de 8 años, hija de los entonces acusados. ¿Qué no sería el caso de que la menor había manifestado en su momento de que se había caído, tuvo un accidente y lesiones en su parte íntima? Sonado caso. Muchas cosas, muchos datos no podemos mencionar porque se trata de un caso muy vidrioso, donde se juzgó un caso de presunto abuso sexual a una menor que tenía 8 años. Ahora tendría, también continúa siendo menor. Juicio oral que concluyó en tribunales de la circunscripción judicial de Amambay. Son las 8:42.
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0: Sin resultado positivo hasta ahora la búsqueda del pequeño. Sin resultado positivo hasta ahora. Búsqueda del niño de 2 años moviliza a varias dependencias de la policía en Pedro Juan Caballero. 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
0: En política. La información. Cartes pide que la salud se convierta en una causa nacional. El presidente de la ANR, Horacio Cartes, instó a los legisladores y al Poder Ejecutivo a impulsar una revisión de las prioridades presupuestarias con el objetivo de destinar más recursos al sistema de salud pública. Y se debe destinar más recursos y controlar que estos recursos que se destina para salud pública, que se pueda utilizar como corresponde, dar prioridad a medicamentos más utilizados, al contrato de profesionales médicos en las distintas especializaciones, áreas que más se necesitan en cada país, en cada departamento, en el país. De que todas esas áreas que más se necesitan dentro del país se pueda cubrir totalmente. Anila, hola, paciente, memoria juego, te den la medicamento, anda y pori. Profesional médico, anda y pori contratado. Se tienen los profesionales, pero la falta de contrato muchas veces. Muy importante el pedido que realizó Horacio Cartes. Durante su discurso en la sesión extraordinaria de la Junta de Gobierno, Cartes sostuvo que la atención sanitaria debe convertirse en una de las principales prioridades nacionales y convocó a los distintos sectores políticos e institucionales a trabajar de manera coordinada para fortalecer el área. Hago un llamado a nuestros legisladores nacionales para que, en coordinación con el Poder Ejecutivo y los sectores de salud, impulsemos una revisión responsable de las prioridades presupuestarias para los próximos ejercicios fiscales de este mandato, expresó el presidente de la ANR, Horacio Cartes.
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0: 44.006 guaraníes. El sector empresarial se pronunció en contra de este aumento, ya que supera el IPC reportado por el BCP, Banco Central del Paraguay. El presidente de la República, Santiago Peña, comunicó ayer que el salario mínimo aumentará el 5% desde el 1 de julio. 1 de julio. Es Cora Betaman, amigo, ¿eh? Ya Cora Betaman. Ya Cora Betaman, amigo, desde el 1 de julio.
1: Nada que ver con ese hecho, ella.
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0: El presidente de la República, Santiago Peña, comunicó ayer que el salario mínimo aumentará el 5% desde el 1 de julio. En su breve alusión a la decisión, explicó que el IPC del 2.4% equivalente a 69.000 guaraníes resulta insuficiente. Por tanto, decidió duplicar ese porcentaje. Argumentó que los 144.950 le parece un aumento equilibrado y no perjudicará la macroeconomía. Con la suba de 144.952, el salario mínimo, que hoy es de 2.899.048 guaraníes, pasa a 3.044.006 guaraníes. Los demás valores quedan de la siguiente manera: el 9% que se descontará por IPS. Son 273.960 guaraníes. Peajo IPS, ¿ves? Caja IPS. Ah, pues IPS, ya no hay pipoja. 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Va mejorando, pero falta mucho todavía. 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Funcionarios públicos. Algunos que cobran salario mínimo, ¿verdad?
3: Sí, señor.
0: Y los funcionarios de las empresas privadas que cobran salario mínimo. Vea libre T con el descuento de IPS. 2.770.000 guaraníes. En la última sesión de CONASAN ayer, el presidente del Consejo, Jorge Rivas, informó que no se llegó a un acuerdo entre las partes. Por lo tanto, se envió una recomendación al Poder Ejecutivo de hacer un reajuste equilibrado, considerando el IPC y otros elementos de estudio abordados durante todo este tiempo. Presidente de la República, Santiago Peña.
4: Como todos los años, en el mes de junio se reúne la Comisión Nacional del Salario Mínimo. Y acá, presidente, a usted le tocó, y a mí me tocó trabajar a su lado como presidente de la República en el periodo 2013-2018, trabajar con las centrales obreras, escuchar los reclamos, porque más allá de los grandes números macroeconómicos no podemos desconocer la sensibilidad de la microeconomía. El Paraguay ha hecho muchas cosas bien y de manera exitosa ha desarrollado una red de protección social cuidando a los más vulnerables, una red que inició su construcción en el periodo del presidente Nicanor Duarte Frutos. Y el Paraguay supo, a través de la estabilidad macroeconómica y el crecimiento, ayudar a muchos compatriotas a poder crecer. A lo largo de los últimos 3 años, la red de protección social se ha fortalecido y la estabilidad macroeconómica le ha dado grandes dividendos al Paraguay. Pero no todos los paraguayos reciben este beneficio de la misma manera. Los más vulnerables, y los números estadísticos y oficiales así lo demuestran, han visto su ingreso real incrementarse. Aquellos paraguayos de mayores ingresos también han visto sus ingresos crecer. pero una gran mayoría de nuestros

0: compatriotas, una gran mayoría de nuestros connacionales, no han visto crecer sus ingresos. Por eso, presidente, después de un profundo análisis y las conclusiones de la Comisión Nacional del Salario Mínimo, donde como cada año tratan de dirimir entre la posición del sector privado empresarial de solamente ceñirse al cálculo de la inflación de los últimos 12 meses y donde las centrales obreras piden un reconocimiento mucho mayor, hoy quiero anunciar que he tomado la decisión de incrementar el salario mínimo por encima del cálculo de la inflación. La inflación fue en los últimos 12 meses, presidente, del 2,4%. Son 60 mil guaraníes. Un número que claramente es muy, pero muy bajo para la clase trabajadora. Y he tomado la decisión de duplicar ese monto, que el incremento sea del 5%, lo cual creo que es un número equilibrado y que no pone en riesgo la estabilidad macroeconómica que el Paraguay a lo largo de gobiernos colorados ha sabido consolidar. Soy consciente que esta decisión no es ajena a la controversia. Y sabremos, presidente, sabremos desde el gobierno sentarnos a trabajar y colaborar con el sector privado, con la clase empresarial, que no va a estar de acuerdo con esta decisión. Pero creo profundamente que es una decisión que toma en consideración aspectos más amplios del desarrollo económico y del desarrollo social. Creemos que nuestra política pública tiene que enfocarse en el trabajador, en el paraguayo de clase media que le cuesta muchísimo llegar a fin de mes. Y no podemos ser insensibles a las demandas y al clamor de nuestra clase trabajadora. Seguiremos apoyando a los empresarios, seguiremos apoyando a la clase empresarial para que siga creciendo y se siga desarrollando y se siga abriendo a los mercados regionales y a los mercados internacionales. Pero ningún progreso económico no puede estar acompañado de un progreso microeconómico de los sectores más.
1: El anuncio que realizó el presidente de la República ayer, Santiago Peña, y argumentando el porqué, la determinación de aumentar, no de acuerdo al porcentaje del informe del IPC y del Banco Central del Paraguay, en cuanto a la inflación, 69 mil guaraníes, si es que se iba a basar en ese porcentaje, dobló 149 mil guaraníes. El sector empresarial no está de acuerdo. Es la actualización que se da en cuanto al salario mínimo que entrará en vigencia desde el próximo 1 de julio.
2: Son las 8 de la mañana con 56 minutos. 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
2: Ahí está. 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
1: Son las 9 de la mañana puntualmente en todo el territorio nacional. 9 de la mañana puntualmente, todos con la albirroja, todos con Paraguay. Se viene la segunda presentación. Se viene la segunda presentación de la albirroja en el Mundial de Norteamérica 2026. Un partido trascendental para la albirroja, que debe conseguir un resultado positivo para buscar la clasificación. No, no, eliminame ese audio de ahí. Con ese ritmo, no, señor. Ojalá que el sábado no amanecemos con ese ritmo, con otro ánimo tenemos que amanecer el sábado. Si se da la victoria, sí, ¿verdad? Si se da la victoria, va a ser fiesta total. A la ya pereche, no, no, se nos dimos bien baposado.
4: Apuesta lo mismo. Oye, mira, que muchachos, después del trabajo, para el partido.
1: La paraguayo,
4: pero ahora es a la dimos bien baposado. Pendejado, esa va a cuidar. Hoy me voy a quedar con los muchachos después del trabajo para ver el partido de la selección, mi amor. Pero no te vayas a enojar ya otra, mi amor. Dos cervecitas no me voy a tomar, mi amor. Después ya me voy en casa. Sí, pa' mi amor. Sí, pa' mi vida.
1: No, pues cuando, allá de madrugada. O pues está cuando de madrugada, pues a la partida, vale, ya mío, un día ya, de madrugada, y con este frío. Todos con la albirroja. Con esa buena vibra. Con ese ánimo, con ese entusiasmo. Turquía que se va a venir con todos también, ¿eh? Turquía que se va a venir con todos. Cambiando la actitud del primer partido, con algunos jugadores que no aprovecharon esa oportunidad y estarán en el banco suplente ya esta vez.
5: De la tarde más hecho John Botón.
1: El país va a retumbar en horas de la madrugada el sábado con la victoria de la selección nacional. No puede ser que muy temprano nos despidamos de este mundial. Paraguay, después de 16 años, debe conseguir una victoria contra Turquía y después clasificarse contra Australia. Tenemos jugadores, tenemos un buen plantel, tenemos un buen técnico. Caprichoso y sabrante, pero hace parte.

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1: Fátima Valdés, antes de dar el espacio de píldoras de Fátima Valdés, ¿cuál es la actualización que se sabe de la búsqueda que se está realizando en relación a este menor desaparecido?
2: Sí, justamente hicimos una nota con el subcomisario Ángel Maldonado. Aparentemente este niño salió a caminar un largo trazo. Nos encontramos prácticamente en una salida cerca de lo que fue un balneario de nombre, ¿cómo mencionar? Princesa Norte. Sería un arroyo grande.
1: ¿Qué pasó, Fátima? ¿Qué encontraron, Fátima? Sí, ahora sí estamos... ¿Qué encontraron, Fátima?
2: Huellas de la criatura.
1: Ahí en las inmediaciones del balneario, ¿dónde era balneario? Sí. Sería ahí en la zona de Cocuepeajú todavía, Fátima. Está difícil la comunicación, encontrar huellas de lo que sería ahí en las inmediaciones de donde funcionaba un balneario, cauce hídrico. Intensifican búsqueda de menor desaparecido. Autoridades policiales de varias dependencias policiales de Pedro Juan Caballero, con acompañamiento de los bomberos voluntarios, intensifican la búsqueda de un menor que desapareció desde ayer. Vamos a recuperar nuevamente la comunicación. Fátima Valdés.
2: Probando nuevamente, sí, se encontraron huellas aquí en el costado de este puente, este arroyo que tenemos aquí. Sería prácticamente Victoria Guazú, según me están comentando aquí, en un costadito. Estaba aparentemente también acompañado por un perro, Ángel. Departamento de Investigaciones, otros...
1: ¿Pero cómo van a determinar o determinaron que esas huellas le pertenecen al pequeño, Fátima?
2: Lo que se dieron es que el niño estaba con puntas. Y las huellas son puntas.
1: Coincide, la huella estaba con pantufla este pequeño. Y coincide las huellas.
2: Así mismo.
1: Y el cauce hídrico es grande, es un cauce hídrico sin poco, o sea, con poco caudal de agua. ¿Qué está observando, por favor?
2: Al menos no es grande, pero sí que lleva el agua de la corriente. Para un niño ya sería peligroso, Ángel.
1: Uh-huh. Ahí en la zona están intensificando la búsqueda en estos momentos.
2: Así mismo, otro que nos habría comisario Maldonado, es que se habla también de un vehículo que probablemente alzó a este niño, Ángel. Esta investigación está moviendo a todo el departamento de la Policía Nacional para tratar de dar con este vehículo también que están mencionando. Y bueno, también las que se encontraron por aquí.
1: Correcto, vamos a estar acompañando. Gracias, Fátima. Fátima Valdés acompañando a la comitiva policial, las autoridades que están buscando al pequeño de 2 años, más de 24 horas ya de desaparecido en Cocuepeajú. Son las 9:05, cumplimos con los anunciantes brevemente y ya se viene la producción de Píldoras de Fe.
3: 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Son las 9 de la mañana, 7 minutos.
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Escucha, Señor, la voz de mi clamor. No me rechaces ni me abandones. Dios, mi Salvador, porque tú eres mi refugio. Dios nuestro, fuerza de los que esperan en ti. Escucha con bondad nuestras súplicas, ya que sin tu ayuda nada puede la fragilidad humana. Y concédenos la gracia de cumplir tus mandamientos para agradarte con nuestras acciones y deseos. Por nuestro Señor Jesucristo. Amén.

0: tú escuches la palabra de Dios. La lectura, los salmos y el evangelio de nuestro Señor Jesucristo. La proclamación del evangelio. Hoy en que se inicia el novenario en honor a la Madre del Perpetuo Socorro, Nuestra Señora del Perpetuo Socorro, la Madre de nuestro Señor Jesucristo, en su advocación Perpetuo Socorro, Virgen del Perpetuo Socorro. Lo hacemos a través de Radio Imperio desde Pedro Juan Caballero, República del Paraguay, para toda la zona norte y para el mundo entero a través de Internet, para el mundo entero. En el nombre del Padre, del Hijo y del Espíritu Santo. Amén.
1: Amén.
2: Alégrense justos en el Señor, alégrense justos en el Señor. El Señor reina. Alégrese la tierra, regocíjense las islas incontables. Nubes y tinieblas lo rodean. La justicia y el derecho son la base de su trono. Alégrense justos en el Señor. Un fuego avanza ante él y abraza a los enemigos a su paso. Sus relámpagos iluminan el mundo. Al verlo, la tierra se estremece. Alégrense justos en el Señor. Las montañas se derriten como cera delante del Señor, que es el dueño de toda la tierra. Los cielos proclaman su justicia y todos los pueblos contemplan su gloria. Alégrense justos en el Señor. Se avergüenzan los que sirven a los ídolos, los que se glorían en dioses falsos. Todos los dioses se postran ante él. Alégrense justos en el Señor. Alégrense justos en el Señor. Aleluya. Han recibido el Espíritu de hijos adoptivos que nos hace llamar a Dios Abad, es decir, Padre. Aleluya.
3: Aleluya. Aleluya.
0: Evangelio de nuestro Señor Jesucristo según San Mateo. Gloria a ti, Señor. Jesús dijo a sus discípulos, cuando oren, no hablen mucho, como hacen los paganos. Ellos creen que por mucho hablar serán escuchados. No hagan como ellos, porque el Padre que está en el cielo sabe bien qué es lo que les hace falta, antes de que se lo pidan. Ustedes oren de esta manera. Padre nuestro, que estás en el cielo, santificado sea tu nombre, que venga tu reino, que se haga tu voluntad en la tierra como en el cielo. Danos hoy nuestro pan de cada día. Perdona nuestras ofensas, como nosotros perdonamos a los que nos han ofendido. No nos dejes caer en la tentación, sino líbranos del mal. Si perdonan sus faltas a los demás, el Padre, que está en el cielo, también los perdonará a ustedes. Pero si no perdonan a los demás, tampoco el Padre los perdonará a ustedes. Palabra del Señor.
4: Gloria a ti, Señor Jesús.
2: ¿Cómo piden los niños? Con franqueza y contundencia van directamente a los que quieren. Así quiere Jesús que sea nuestra oración. Sin mucha palabrería, solo con la familiaridad y la confianza de los niños chicos frente a su papá o a su mamá. Comentario que trae la liturgia cotidiana referente al Evangelio del día de hoy. Y damos gracias una vez más a Dios por esta nueva oportunidad que nos regala generosamente. Damos gracias a Dios por el don de la vida, por nuestra salud, que es el don más preciado que el Señor pueda regalarnos. Y por tantas gracias y tantas bendiciones que nos provee a cada instante. Y por permitirnos proclamar su mensaje y su palabra todos los días. El Evangelio de hoy nos recuerda el valor de la oración sencilla. No solamente sencilla, sino también sincera. enseñándonos el Padre nuestro, que es la oración más completa que el mismo Jesús nos dejó. Y nos invita a perdonar a los demás desde el corazón para poder recibir el perdón de Dios. Hoy reflexionamos sobre tres puntos importantes y fundamentales que nos trae el Evangelio. En primer lugar, la sencillez. Y Jesús nos enseña que no necesitamos usar muchas palabras ni aparentar ante lo demás. Que nuestra oración sea siempre sencilla, pero que sea de corazón, que salga de lo más íntimo de nuestro ser. Dios conoce nuestras necesidades. Antes de pedirle a Él, ya conoce nuestro pensamiento, cuál es la necesidad que estamos necesitando. Y nos recuerda que la oración debe ser esa oración de padre a hijo, sincero, de tú a tú, sencillo, pero que sea contundente. Y fundamentalmente, confiando que esa palabra o esa oración que estamos elevando a Dios sea sincero. Por otro lado, también, siempre que el Señor haga la voluntad de Él de acuerdo a lo que Él cree y no de acuerdo a nuestra voluntad. Cuando rezamos el Padre Nuestro, le pedimos a Dios que su voluntad reine en nuestra vida terrenal, como sucede en el cielo. Pero muchas veces rezamos el Padre Nuestro, pero pedimos que Él actúe ya inmediatamente ante nuestro pedido. Debemos rezar con humildad y con sinceridad. Y algo fundamental que tenemos que tener en cuenta es el perdón como una condición. Perdonar siempre. Ayer reflexionaba de que siempre tenemos que perdonar a aquellas personas que nos han ofendido. Y muchas veces nos cuesta bastante perdonar a aquellas personas que nos han hecho daño en nuestra vida. Pero Jesús nos dice que tenemos que perdonar siempre, así como Él perdona nuestros pecados. El perdón es el único punto del Padre Nuestro que Jesús remarca. El perdón que le pedimos a Dios está directamente a cómo perdonamos a quienes nos ofenden. Cuando perdonamos a aquellas personas que nos han ofendido, estamos liberando nuestro corazón del rencor. Nos vaciamos un poquito y nos devuelve el Señor esa paz que necesitamos. No hace falta de que a aquellas personas que le hemos pedido la disculpa correspondiente, el perdón, que reconozca y que nos agradezca. Estamos haciendo el primer paso de reconocer si hemos fallado. Y con ello, el Señor de vuelta nos da esa paz que tanto necesitamos. Hoy le pedimos al Señor que nos des un corazón como Él, un corazón generoso, un corazón misericordioso, y perdonar siempre. Y que nuestras oraciones que hagamos siempre sea con humildad y que brote del corazón, para que esa oración tenga el efecto necesario que necesitamos en nuestra vida. Amén.
0: Amén. El Evangelio de hoy, San Mateo, capítulo 6, versículo 7 al 15. Jesús enseña a orar sin hablar mucho. Pero si es necesario hablar todo el día, noche y día, para que la respuesta venga pronto, ¿cómo no hablar mucho? Si es necesario orar noche y día, ¿cómo no hablar mucho? No se refiere a la cantidad de palabras, sino a las palabras que son efectivas. ¿Y cómo son efectivas, no vacías? ¿Cómo es que nuestra oración no está llena de palabras vacías? Cuando oramos en fe. La fe es lo único que agrada a Dios. Dice Hebreos 11:6, sin la fe es imposible agradar a Dios. En San Marcos 11:24, todo cuanto pidan en la oración, crean que ya lo han recibido y lo obtendrán. En San Mateo 21:22, todo lo que pidan con fe en la oración lo recibirán. Un abogado en un juicio oral y público ante el juez menciona las leyes, la Constitución Nacional, los códigos que argumentan, refuerzan su petición. Otro habla por hablar, no menciona ningún artículo de la ley, solo se dedica a hablar, hablar, hablar. No refuerza su pedido con ninguna ley. Y así no pasa de ser un hablador. Ñe erei en guaraní. Oñe ereimba, oñe ereipa. Oñe ereimbaite. Y así, si nosotros hablamos por hablar y no conocemos la palabra de Dios, la Biblia, no sabemos que debemos tener fe primero. Tenemos que tener fe. Si estamos orando en fe, ahí es cuando le agradamos a Dios. Primera cosa, fe. Y hay otra cosa muy importante. En la oración dice nuestro Señor, no hagan como ellos, porque el Padre que está en el cielo sabe bien qué es lo que hace falta. Ellos creen que por mucho hablar serán escuchados. Ellos creen que por mucho hablar serán escuchados. Y no es así. La fe es por la fe. Si uno cree y ya espera, ya ve eso que espera de Dios, entonces la respuesta vendrá pronto, dice nuestro Señor Jesucristo. No es que no podamos hablar mucho. San Lucas 18:7-8 dice, y Dios no hará justicia a sus elegidos que claman a Él día y noche. Claman a Él día y noche. ¿Cómo clamar sin hablar? No hay caso. Hay que hablar. Pero Jesús dice, no por hablar muchos serán escuchados. Entonces debe haber clamor. No es un hablar, no son palabras vacías. En fe, día y noche. Les hará esperar, San Lucas 18:7-8. Pero cuando venga el Hijo del Hombre, ¿encontrará fe sobre la tierra? ¿Qué pide nuestro Señor? Les digo que les hará justicia pronto. Si hay clamor. ¿A qué se diferencia el clamor de las palabras vacías? El clamor es porque Él es nuestra esperanza, nuestra única esperanza. En Él está depositado o depositada toda nuestra fe. En Él. Entonces, la importancia de orar con mucha fe. No por mucho hablar serán escuchados. ¿Por qué entonces? ¿Por qué? Porque es necesario hablar a Dios. Es la fe. Es la fe. Hay que tener fe. Ustedes, el Padre ya sabe lo que les hace falta. Sí, pero si no hay fe. ¿Qué hoy por culo la oración? Pero hay otras cosas muy importantes que Él nos enseña. Padre nuestro, que estás en el cielo. ¿Dónde está el Padre? En el cielo. Santificado sea tu nombre. Tenemos que adorarlo. Antes de pedir todas estas cosas, tenemos que entrar en clamor, en oración, como adorándole, resaltando a Dios. No entrar primero con el problema. No mencionar directamente el problema o el pecado. Padre, estoy aquí para que me perdones mis pecados. ¿Así es la oración? No, es así. Dice, Padre nuestro que estás en el cielo, santificado sea tu nombre. Venga tu reino, que se haga tu voluntad en la tierra como en el cielo. O clama o ensalzabe, Padre, que está en el cielo. Y está en todas partes también. Como Jesús nos enseña a entrar a moverle la alfombra a nuestro Dios. Ya es la misma cosa, ñanderube. Papá de Rublada. No te va a dar. Pesico ya lloré. Sin embargo, vi letraba de Gerardo. O sea, papá, hoy coteé algo. O sea, mamá, papá. A veces papá anda y castuy pochilento. Ya añan de sirenda. Porque estoy ya novenario. Y por intercesión de nuestra madre, llegamos a papá. Y papá tiene la solución. Bueno, allá en las cosas espirituales también es así. Por intercesión de la Santísima Virgen del Perpetuo Socorro. Siempre ñan de socorrer en Jesús. El Perpetuo Socorro es Jesús. Y ella es la madre del Perpetuo Socorro. O sea, la madre de Jesús. Jesús es el que lo hace. Si en su nombre pedimos al Padre, el Padre se nos concede. Pero ya se pilla y mira la ñan de tu ave. A ver, Néstor, y votaron algo sin nada de trabajo, Javi. Está hace rato, no imagina. Fíjate, te voy a invitar. A ver, las 11 y cuando va a la baitería. Las 11, 11 y medio, si no, caro, te pillaba en el dice. O prepara terreno. Así mismo. Esa es la expresión. Prepara terreno. Así, anila directo, guasuya, Javi.

Oración. Eres ciudadano hoy nuestro pan de cada día. Peña y cotea. Ya llore, sube. Perdona nuestras ofensas. Ya llore, bebe la perdón, sube. Jaupey. Y como nosotros perdonamos a los que nos han ofendido. Y acá está el pa. Pero y la pa. Ya llore, cuál la perdón, pero nañaño perdonai. Ya lloré, perdón, ya ande, ya la, pero naña perdonai, ven, ya ande, era naña perdonai, a perdonarse, yo ven, no, daje sarai, diles en mi po, wey, se daña y trey, se perjudica. Bueno, y hay que perdonar entonces, hay que perdonar, de verdad. Ahí es donde llega la oración, cuando hay humildad. ¿Saben que Dios resiste al orgulloso? Estaba leyendo y cómo es que llega la oración. En fe, mencionando la palabra de Dios, los artículos. Cuando Jesús fue tentado, Satanás se acercó a él cuando él estaba en ayuno oración. Y le mencionó pasajes de la Biblia, de los Salmos incluso. Pero mal interpretado. A Jesús o interpreta por eso. O interpreta por eso. Va a ir hoy cuál es la palabra de Dios. Estamos llamados a conocer la palabra de Dios. Hay que hablar la palabra de Dios. No hay por ñaña de botavia. De cuál es la palabra de Dios. Acá va la fe, la oración en fe, la humildad. En San Lucas 18, 13, 14. El publicano que ora humildemente y es justificado. En Santiago 4, 6, Dios resiste a los soberbios, pero da su gracia a los humildes. La de oración es oramos en soberbia, de perdonai, vender a pisaben, va esa yureta, perdonan de yarabe, dice el apóstol Santiago. Dios resiste a los soberbios, pero da su gracia a los humildes. Si nos acercamos en fe, si nos acercamos humildemente, Dios se sacude y responde. En San Mateo 23, 12 dice, el que se humilla será enaltecido. 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A veces, he oído fallar, jañande, yecuaponanda, ya fallé, jaina, pero igual, desea perdonar eso. Porque otro, no recoyo, y pe sabiduría, pe entendimiento, pe inteligencia, pe nivel espiritual de huerecoa. Entonces, cuenta, por no que oye, tranquilízala antes de yo no perdón. Denda es culpable, es la culpable, Gina, pero se perdona, ya ama, bebé. O pama la problema. Muchas veces, pe orgullo la ñan de moño, la ginoa, venda, ya lloré, cuay, perdón, o yupe. Ande, eso, se perdona, eso, y pena, indela de fallar, se perdona, eso. A pico por nada, pea, pe palabra, se perdona, pe perdón, ya lloré, ñan de la pisada, pea, o muy pona, pa, y te, ña, oñón, die la problema, o pa, ja, o pa, problema, ñan de yaran, die ahí. Ellos me dijo perdón de sí, más bueno, yo te perdono también. Bueno, en cuanto al perdón, justamente hay más cosas, dice San Mateo 6, 14, 15. Si perdonan a los demás, también el Padre los perdonará. Hoy el Evangelio insiste esto, nuestro Señor, en la oración. Perdona nuestras ofensas, como también nosotros perdonamos a los que nos ofenden. ¿Se dan cuenta de que muchas cosas se debe incluir en la oración? Ya incluí paitiana y naco amba, te hacen de la muy cambia, padre nuestro, pero y pucú ya desarrolla ponana muñeña mongueta, ya ande ya andi, ya, eso la ña perdona, fulano, perdonando, eso era, perdoname, dice, ne cuñado, perdoname, ne envidia, cuando ne mena, perdoname, pese a ya, ese es inambeucatu. En Colosenses 3 dice, perdónense mutuamente como el Señor los perdonó. Efesios 4:32, sean bondadosos y compasivos, perdónense unos a otros. Entonces, nuestra oración debe ser en fe. A niña en barei, en fe, pedir perdón con humildad, perdonar primero, después sin soberbia. Allá va. A niñan de orgulloso, señan de yarare non debe. Cena se perdona, pero a moana y catuitia perdona, pero mientras, a perdonata, mientras tanto, nande se perdona, ñan de yara. Doy coipea.
Entonces no hablemos todo de balde, maraña, porque usted la ñan de oración.

0: 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Haña ñembo yáramo con orgullo, con soberbia, ñan de yara en donde ve. Ante el altar, entonces en fe, con mucha humildad, perdonándonos mutuamente, hagamos nuestra oración a Dios siempre. En el nombre de Jesús, y hoy en este novenario que comienza, decimos también por intercesión de la Virgen María, Madre del Perpetuo Socorro.
1: Señor, hoy comprendemos que necesitamos muchas palabras para escuchar nuestro corazón. Tú conoces nuestras luchas, nuestras lágrimas, silencio y las cargas que llevamos cada día. Danos las gracias de confiar más en tu voluntad que en nuestros propios planes, de agradecer el pan de cada jornada y de aprender a perdonar como tú nos perdonas. Que ningún resentimiento habite en nuestro corazón, porque quien perdona encuentra libertad, paz y la fuerza de seguir adelante. Bendice a cada oyente que en este momento nos acompaña. Entra en su hogar, en su trabajo, en sus preocupaciones y necesidades. Que sientan tu presencia cercana y descubran que nunca caminan solo, porque tu Padre amoroso vela por él cada instante. Amén.
2: Y rezamos juntos. Y con la fuerza necesaria y con la confianza, la oración que el mismo Jesús nos enseñó que es la oración más completa. En el nombre del Padre, y del Hijo, y del Espíritu Santo. Amén. Padre nuestro, que estás en el cielo, santificado sea tu nombre. Venga a nosotros tu reino. Hágase tu voluntad en la tierra como en el cielo. Danos hoy nuestro pan de cada día. Perdona nuestras ofensas, como también nosotros perdonamos a los que nos ofenden. Y no nos dejes caer en la tentación, y líbranos del mal. Amén.
0: Hay humillación, ya lloré perdón, bellendera pisada. No hay ninguna humillación. Es amor. Más que humillarse, es amar. Es cumplir el mandamiento de nuestro Señor Jesucristo, que dice: ámense los unos a los otros. Eso significa perdónense. Perdónense. No es humillación. Y si es humillarnos, no importa, es ganancia. El que se humilla será enaltecido. Gloria al Señor.
3: Dios te salve María, llena eres de gracia, el Señor es contigo. Bendita tú eres entre todas las mujeres, y bendito es el fruto de tu vientre, Jesús.
2: Santa María, Madre de Dios, ruega por nosotros pecadores, ahora y en la hora de nuestra muerte. Amén.
3: Creo en Dios Padre
1: Todopoderoso, Creador del cielo y de la tierra.
3: Creo en Jesucristo, su único Hijo, nuestro Señor Jesús,
2: que fue concebido por obra y gracia del Espíritu Santo. Nació de Santa María Virgen, padeció bajo el poder de Poncio Pilato, fue crucificado, muerto y sepultado, descendió a los infiernos, al tercer día resucitó entre los muertos, subió a los cielos y está sentado a la derecha de Dios Padre Todopoderoso. Desde allí ha de venir a juzgar a vivos y muertos.
3: Creo en el Espíritu Santo, la Santa Iglesia Católica, la comunión de los santos, el perdón de los pecados, la resurrección de la carne.

0: Cerramos este momento de oración, de reflexión, de escucha de la palabra de Dios, de la proclamación del Evangelio de nuestro Señor Jesucristo. Agradeciendo a todos por la sintonía y que quedemos todos bendecidos por el Padre Celestial en el nombre de Jesús y por intercesión de todos los santos, ángeles y arcángeles, por intercesión de la Madre nuestra, Virgen del Perpetuo Socorro. Gloria al Señor. Ave María Purísima,
1: sin pecado concebida,
0: bendecido día, en el nombre del Padre, del Hijo y del Espíritu Santo.

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Son las 10 de la mañana, 10 de la mañana con 15 minutos. Nosotros seguimos a través de la 106.7 Radio Imperio FM, Imperio Noticias. En esta mañana espectacular, sol radiante en la terraza del país, el fresquete que se siente. Viento fuerte también en Pedro Juan Caballero, con el ritmo de la buena música. Ya en instantes nuevamente vamos a estar actualizando todas las informaciones, todas las noticias que se resaltan en esta jornada a través de la producción de Imperio Comunicaciones.

Intensifican la búsqueda del niño de 2 años que moviliza a la Policía Nacional, bomberos voluntarios, entre otras autoridades, Ministerio de la Defensa Pública, Poder Judicial. Continúan buscando al niño desaparecido, hasta ahora sin mayores datos. Ya en instante nuevamente vamos a estar contactando con Fátima Valdés. La información hasta ahora lastimosamente no se pudo encontrar al pequeño desaparecido desde ayer. Ya en instantes más datos. Todos con la albirroja, todos palpitando lo que va a ser el segundo partido, la segunda presentación. Un partido trascendental para las aspiraciones de la albirroja.

0: 45 aproximadamente. Medianoche el partido. Medianoche. Madrugada del sábado ya va a finalizar el partido, porque muchos están confundiendo. De Lupay, ¿eh? Ah, pues a Upar, güey, amigo, ya andé, ya vete mal el partido. La Albirroja. Ya prácticamente se va definiendo el equipo que pondría Gustavo Alfaro. Con dos cambios. Matías Galarza ingresaría por Bobadilla. No, yo no puedo decir eso al aire. Muchas personas están desayunando hasta ahora. Y en la delantera, enfrente, en el ataque, Isidro Pita por el modelo. Se olvidó de que es futbolista, todo modelando, Ya mucha cámara, muchas redes sociales. Se olvidó de jugar. Antonio Tony Sanabria. No. ¿Verdad, señor Eduardo Vera? 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Vamos contigo, señor Edu.
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0: 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Vamos a contactar con Fátima Valdés. ¿Qué datos nuevos se tiene? Autoridades policiales principalmente intensifican la búsqueda del pequeño de 2 años. Habló el papá, una conferencia de prensa, preocupado. ¿Cuáles son los datos que se manejan? ¿Qué se tiene? ¿Qué se está haciendo ahora? Continúan o ya están descansando las autoridades policiales. Fátima Valdés, vamos contigo. Se cortó, vamos a recuperar la comunicación en www.radioimperio.com.py. La información, hallan huellas que podrían ser del pequeño Matías y refuerzan búsqueda en un arroyo y en las inmediaciones. Fátima Valdés, vamos contigo.
1: Sí, bueno, la última actualización que tuvimos justamente es los datos que había proporcionado el subcomisario Ángel Maldonado, subjefe de la...
0: Establecer el contacto, Fátima Valdés, desde tempranas horas con la comitiva policial acompañando y todos los detalles. Vamos a escuchar ya nuevamente en instantes lo que mencionó el papá de este pequeño, bastante preocupado por no tener noticias del pequeño. Vamos contigo, Fátima.
1: Sí, reiterando lo que había mencionado el subcomisario Ángel Maldonado, que según datos que manejan entre ellos es que también hubo un vehículo que aparentemente alzó a esta criatura. El Departamento de Investigaciones está justamente viendo en algunas viviendas que se tiene por el camino, Ángel, antes de ingresar a esta colonia, con cámaras de circuito cerrado. Desde la comisaría sexta hasta el lugar donde estuvimos, prácticamente son unos 20 a 25 minutos de camino, ya también por la dificultad del camino. Lo que nos mencionaron también es que el niño habría caminado bastante. Es por eso que nosotros, al costado de este puente, del arroyo que se tiene ahí, encontramos rastros, huellas, aparentemente del niño, quien entró en una parte de un barro bastante fresca, y se nota bastante bien que estaba acompañado de un perro. Según mencionaron también, es que el niño le habría seguido a un perro también, y es por eso que luego ya nuevamente las huellas se notan que salió nuevamente de ese lugar, de ese barro fresco que se tiene ahí, donde ya pasé también la producción las fotografías correspondientes. Hasta el momento nada más se continúa la búsqueda. El cuerpo de bomberos amarillos también se acercó hasta el lugar, y también militares que también estarían ingresando más a fondo de la zona boscosa que se tiene en esa zona, Ángel.
0: Preocupante la situación, es preocupante. Y si alguien le alzó, le llevó a la criatura, le observó que estaba solo al costado de un camino ahí en la zona, en el lugar, si le llevó y le está teniendo, que se comunique con las autoridades. Que se comunique con las autoridades. Fátima.
1: Así mismo, Ángel, es bastante preocupante. Los padres, los abuelos, el mismo padre nos había mencionado que la próxima semana este niñito estaría cumpliendo 3 años. También tiene una hermana menor de 1 año de edad. Entonces, es bastante preocupante para la madre, para los abuelos, para el padre mismo, quien también desde ayer está en búsqueda de su hijo, también los vecinos que se tienen en esa zona. Y bueno, así como se dijo, se ve, también se está viendo, se está investigando donde se tengan cámaras de circuito cerrado en esa zona. Algunas canteras mencionaron también que tienen cámaras de circuito cerrado, entonces esa zona estarían revisando.
0: Todos los elementos que se pueda recolectar es muy importante para ir dando el seguimiento correspondiente, para ir avanzando en la investigación, en el trabajo de búsqueda, Fátima.
1: Sí, así mismo, se sigue buscando. Ya también, así como dije, los bomberos y también los militares se acercaron hasta la zona para unirse a esta búsqueda, Ángel. Esperemos, y bueno, no perdemos tampoco la esperanza de que este niño siga vivo. sea donde sea.
0: ¿Qué es lo que se maneja, verdad? Que está con vida, que está por ahí, que las autoridades ya no descartan que en minutos o en horas más se podía dar con su paradero. Por eso, el llamado a que si alguien le vio, le observó, le encontró y le llevó, que pueda contactar con las autoridades.
1: Es lo que esperamos, Ángel. Estamos pendientes también a la actualización con el subcomisario Ángel Maldonado, quien está encabezando. También se encuentra por allá el comisario principal Juan Ortiz, también le vi al oficial inspector Alberto Figueredo, y bueno, otros personales policiales de la comisaría primera, de la tercera, de la séptima, también el grupo especial de operaciones, grupos motorizados. Ya,
0: prácticamente varias divisiones, todas las divisiones con los que están de turno están intensificando la búsqueda, Fátima.
1: Sí, totalmente todos, y bueno, así como mencioné, también se unieron los militares y el cuerpo de bomberos amarillos nuevamente.
0: Es la información, la noticia, intensifica búsqueda del pequeño de 2 años desaparecido desde ayer. Habló el subcomisario Ángel Maldonado. Gracias, Fátima. En instantes vamos a establecer más comunicación, contacto también con las autoridades desde la zona. Vamos al material, por favor. Subcomisario Ángel Maldonado, Comisaría Sexta, Barrio General Génez.
2: Alrededor de las 13:30, a través del papá, quien nos relató en el momento que recibió una llamada alrededor de las 11 de la mañana de parte de su ex-suegra, ya que debido al hijo menor se encontraba bajo el cuidado de los abuelos maternos. En ella, aquí en el lugar, nosotros conversamos con la abuela, que es quien nos relató, que alrededor de las 8:30 de la mañana ya le perdió de vista al menor. Así también nos manifestó que su pareja, el abuelo, salió alrededor de las 7:30 de la mañana ya con dirección a la ciudad de Peruján Caballero. De hecho, le dio aviso al papá alrededor de las 11, quien a su vez a esa hora vino a este lugar para acompañar la búsqueda del menor.
3: Hoy hay un operativo importante de búsqueda nuevamente, comisario, que hasta el momento no.
2: Desde ayer que estamos desplegando, se activó el protocolo de búsqueda con todos los compañeros de los estamentos, cuerpo de bomberos voluntarios, de grupo táctico de GEO y también personal de investigaciones. Hoy, a tempranas horas, continuamos con el despliegue personal, la parte operativa para rastrear y buscar en la zona.
3: Hablan de un vehículo también, de un automóvil de color negro que podía haber rescatado al menor que le encontró acá en la calle.
2: Se manejan varias hipótesis y tampoco podemos, desde por la importancia del caso, de descartar nada. Hasta tanto está a cargo del personal técnico la investigación del caso.
3: Ahora se centra la búsqueda en un arroyo, ¿verdad?
2: Estamos agotando todas las hipótesis de dónde posiblemente pudo haber ido. Ahora está desplegando la búsqueda en la zona del cauce hídrico.
0: De la comisaría sexta, su comisario Ángel Maldonado, los detalles en relación a la búsqueda que están intensificando. Hasta ahora, indicios de que aparentemente estaba ahí en la zona, rastros, huellas que coinciden con el tipo de calzado que está utilizando el pequeño. Esa es la información. Nosotros estamos dando el seguimiento correspondiente, paso a paso, los detalles, con Fátima Valdés, que está acompañando desde tempranas horas. Lo que dijo el papá, preocupado como un padre por la situación de no saber nada, no tener ninguna noticia de su hijo. Ayer a las 8 de la mañana desapareció el pequeño.
4: Mi hijo a las 8 dice que se desapareció y ellos llegaron a avisarme a las 11 y poquito vinieron a avisarme y vine llegando acá para ayudarle a buscarle a mi hijo, pero sin ninguna noticia. Y después me fui a hacer la denuncia, ya era las 12 y media, por ahí me fui a hacer la denuncia a la comisaría sexta y volví otra vez acá en la chacra para buscarle a mi hijo, pero sin... No hay nada, rastro no lo encontramos. Y todo con las patrulleras, cuerpo bomberos, todo con la ayuda del vecino también. Y nada de noticias de mi hijo.
5: ¿El niño queda a cargo de los padres?
3: ¿Tus padres son?
4: ¿Quién?
5: ¿Los abuelos?
4: No. Sí, ellos son los abuelos y la abuela. Dice que van a cargar.
3: Pero son tus padres, ¿verdad?
4: ¿Eh?
3: ¿De tus acuerdas?
4: No, la de la... De su...
5: De la mamá.
4: Sí.
3: ¿Materno entonces?
4: Sí, exactamente, sí señor.
6: ¿Quién ya manifestaron? ¿Suele salir? ¿No es la primera vez que sale?
4: No, esta es ya la tercera vez que salió. La primera vez se fue hasta allá la curva y hizo un escándalo, lloró y el vecino le encontró ahí en la moto y le trajo otra vez acá llorando.
3: ¿Y será que no te siguió? ¿No vio que vos te fuiste?
4: No, su abuelo es lo que sale más. Porque yo vivo en la ciudad, ¿entendés?
6: Ah, ya.
4: Y la segunda vez se fue otra vez hasta la mitad y ahí vi su abuelo, vino a la ciudad, le alzó a él, le encontró solito. Y ahora la tercera que se fue, ayer su abuelo se fue en la municipalidad temprano, a las 7:40. Dice que 7:40 se fue y él estaba cerca de la cocina acá jugando y después su abuela estaba haciendo desayuno y no, después de ahí ya no le vio más.
6: ¿Y qué decir que habrá pasado con él con este frío? ¿Hay corral de chancho? ¿Hay un arroyo
4: sí,
6: también acá cerca?
4: Pero difícil que se haya solo, difícil.
6: No se va.
4: No se va.
7: ¿Hacia el arroyo no se va?
4: No, difícil, difícil. Pues yo digo que él salió ahí.
8: ¿En la calle?
4: Sí.
6: ¿Y alguien le habrá llevado?
4: Sí, yo ese es más desconfío de mi hijo.
6: ¿De que está en manos de alguna persona?
4: Sí, yo digo que está. Y si le encuentra amigo, por favor, le pido a la autoridad que le avise a la comisaría más cercana que le encuentre amigo.
0: El papá de este pequeño de 2 años que se encuentra desaparecido. Ojalá que dentro de poco ya se pueda dar con su paradero. Son las 10 de la mañana con 42 minutos. Jueves. 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

0: ¿Qué le decimos a todos los apostadores?
1: Que sigan jugando así como nosotros apostamos como familia, que también las familias apuesten a que esto es una realidad y que...
2: Vamos jogar, gente, que sai mesmo, viu?

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1: Puña de la música. Oye, Esteban
2: Escobar, ya iniciando el contacto con Esteban Escobar de Comercial Tropical, Barrio Obrero, con sus distintas fracciones. 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
1: A nivel de pase, no es una sella, pues tú te imaginas.
2: No, no, muy temprano, oye, señor. Oye, la de Pucuma, imagínate ahí. Que Peña oficializa con decreto suba del salario mínimo y justifica potestad de subir por encima del IPC. El decreto número 6.225, que dispone el reajuste del salario mínimo en un 5%, argumenta que el presidente Santiago Peña tiene la facultad de decidir el monto y admite que existe una desigualdad de los ingresos reales entre los distintos sectores económicos. El empresariado reclama que se está incumpliendo con la legislación vigente. El decreto número 6.225 oficializa el reajuste del salario mínimo, dejándolo a 3.044.000 guaraníes, mientras que el jornal básico subió a 117.000. A diferencia del año pasado, el documento es más extenso debido a las explicaciones que justifican montos que no responden a la variación del índice de precios del consumidor que emite el Banco Central del Paraguay. No se llevó a cabo en cuenta para estipular el porcentaje y el monto. Si es que se iba a llevar en cuenta el informe del BCP, 69.000 iba a ser el ajuste. Pero el presidente alega que tiene potestad y por ende ya a través de este decreto se da oficialmente el aumento del salario mínimo que entra en vigencia desde el 1 de julio. ¿Quién está? ¿Ya está? Atención, cada vez falta menos este sábado para seguir después de la victoria de Lonal. 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
0: Correcto, ahí está. Gracias, Paola. Gracias, Paola.
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0: Por lo que fue
1: Esteban Escobar con este ritmo el perico, no quiero que igual Esteban Escobar la perico, Has estado yo igual la
2: Sí.
1: Un hombre.
2: Oye,
1: Esteban.
3: Muy bien, muchas gracias. 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
2: Un amigo, un hermano, ejemplo de...
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4: 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La información del ámbito nacional: caen 2 miembros del PCC por mega asalto en Santa Rita. Armas, clavos, Miguelito, chalecos y más. La Policía Nacional detuvo a 2 hombres que serían miembros del PCC y una mujer en el marco de las investigaciones del mega asalto a 4 entidades financieras en Santa Rita el pasado martes. Hallaron armas de grueso calibre, clavos Miguelito, chalecos y más. La policía detuvo este jueves al explosivista brasileño Emanuel Sidagi Campos, alias Guaraní, y al paraguayo Leandro Portillo Achucarro, en un aguantadero del kilómetro 25 Mondal. Las autoridades vinculan a los 2 detenidos directamente con los ataques a los bancos Familiar y GNB en la madrugada del martes. El operativo se realizó en una propiedad rural de Mingaguazú, ubicado a unos 5 kilómetros de la ruta P02 a la altura del kilómetro 25 y 26 Mondal. Los intervinientes identificaron a los detenidos como Emanuel Sidagi Campos, alias Guaraní, brasileño, miembro activo de la facción criminal PCC, y el paraguayo Leandro Alfredo Portillo Achucarro, a quien el PCC bautizó dentro de la cárcel de Ciudad del Este en Alto Paraná. Y con esto se va confirmando que los miembros del PCC o este grupo o la facción criminal estaría detrás de este gran golpe que se tuvo en Santa Rita el pasado martes de madrugada. La investigación fiscal policial señala a alias Guaraní como el especialista que diseñó y detonó las cargas de dinamita para destruir las bóvedas de los bancos. Portillo Achucarro, por su parte, integraba el brazo operativo y logístico de la banda. En estos momentos, los investigadores registran minuciosamente el inmueble en Mingaguazú para localizar las armas de grueso calibre, la logística utilizada en el atraco y el millonario botín. El procedimiento sigue en curso. Podemos asegurar 1000 por 1000 que son integrantes de este grupo criminal que ha atentado con arma de fuego de grueso calibre contra las entidades bancarias de la ciudad de Santa Rita, expresó el comisario Marcelino Espinosa.
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4: Medios nacionales se hacen eco de la desaparición de este pequeño, intensifican búsqueda del niño de 2 años desaparecido, mientras el papá cree que lo llevaron. La extraña desaparición de un niño de 2 años movilizó a la Policía Nacional, que inició una intensa búsqueda en una colonia de Pedro Juan Caballero. Este jueves se encuentra en desarrollo un nuevo operativo tras recabar datos de la casa de los abuelos. En un caso rodeado de interrogantes. ¿Y por qué no ya se moviliza a los miembros de la Fuerza de Tarea Conjunta con el helicóptero para buscar ahí en la zona con drones? ¿Qué se sabe? ¿Qué se tiene hasta ahora? Muy poco por el momento. Rastrillaje que están realizando los agentes policiales. ¿Qué pasó con el pequeño de 2 años? A movilizar la mayor fuerza de seguridad posible. Sin novedad hasta el momento. Prácticamente nada. Un reporte de Fátima Valdés, que está acompañando a la comitiva policial. Hay que intensificar con mayor fuerza en la zona.
5: 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Son las 11 de la mañana con 3 minutos, esto es Radio Imperio, la 106. 6.7.
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1: Son las 11 de la mañana, 5 minutos.
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0: Ah, patoteiro nacional.
1: Once con 18 minutos. ¿Podemos escuchar ese informe Paraguay y un juego clave ante Turquía en vivo? Ahora, desde California.
2: No darle espacios y por ahí en ofensiva jugar un poco más de contra con Almirón Enciso y también con Isidro Pita, quien jugó así en el primer semestre de este año y marcó varios goles jugando en el Bragantino del fútbol brasileño.
3: ¿Qué tal, Jorge? Y lo bueno va a ser que esta oportunidad Paraguay va a tener el acompañamiento mayor de los aficionados, hinchas. El precio de las entradas también era mucho más accesible en principio antes de la Copa del Mundo. Y además, considerando que Estados Unidos fue anfitrión y local ante Paraguay en el partido inaugural.
2: Claro, a ver, de hecho que también hoy va a estar llegando un grupo de paraguayos, anoche llegaron otros, o sea, en distintos horarios, de noche, madrugada, hoy también está previsto que lleguen varios paraguayos desde Paraguay. Entonces Paraguay va a tener el acompañamiento de su hinchada, de hecho también acá los que son locales, los que viven, residen acá en San José, están preparando una juntada mañana para que de allí puedan venir todos juntos en tren a la cancha para no pagar estacionamiento, porque realmente el estacionamiento está un poco saladito en esta zona. Entonces decimos que la albirroja va a tener nuevamente un apoyo, hasta podemos decir multitudinario, porque el otro día seguramente 6.000, 7.000 paraguayos estuvieron en el debut allí en Los Ángeles, y hoy nuevamente acá, incluso ya con entradas mucho más baratas, yo creo que Paraguay va a tener ese apoyo que necesita y que tuvo el otro día y que va a necesitar mañana para tratar de sumar de a tres. Hay optimismo, hay confianza y los jugadores saben que esto se puede levantar.
4: Ahora, Jorge, tus palabras en realidad me tranquilizan un poco, porque nosotros quedamos tremendamente desilusionados aquí luego de verle no solamente a Paraguay y sufrir esa derrota de 4-1, sino viendo el performance de las otras selecciones. Algunos perdieron, otras ganaron, pero las que perdieron por lo menos dejaron buena sensación. Nosotros prácticamente fuimos aniquilados futbolísticamente, pero de acuerdo a lo que estás mencionando, hay una especie de cambio de actitud y vamos a ver un Paraguay distinto mañana.
2: A ver, el cambio de actitud va a ser notable porque primero pasa, tenés el golpe anímico, reflexionás un poco y después asimilás lo que pasó, pero ya dejando un poco de lado eso, te enfocas. Paraguay con el de hoy va a cumplir 6 sesiones de entrenamiento, entonces una semana un poco larga también para preparar el mejor equipo posible. Solamente 2 cambios a diferencia de lo que fue el debut. Y uno mira, resultado sorpresivo, cómo le empató a Portugal. Cabo Verde le hizo un partidazo y le empató a España. Anoche estaba viendo lo de Colombia o Uzbekistán y también hizo un buen partido en Uzbekistán, pero terminó ganando Colombia. Entonces, como que las selecciones también saben de su poderío, del potencial que tiene. Y con esto también tenemos que destacar que Paraguay tiene un gran potencial como para hacerle frente a Turquía, para dañarle mañana y también para ganarle a Australia y clasificar tranquilamente en esta fase de grupos.
4: Excelente, excelente. Gracias, Jorge, muy amable. Buena jornada laboral hoy y mañana, por supuesto. Todos con Paraguay a partir de la medianoche, hora paraguaya, y ahí en
1: la preparación de la albirroja desde California, desde California. La albirroja se prepara para el partido de mañana. Se espera un marco importante de la afición deportiva que estará acompañando en las gradas. Que se pueda conseguir un resultado
5: adelante, albirroja,
1: positivo, una victoria. Pensar en la clasificación de la última fecha, lo que va a ser la última fecha si es que Paraguay le gana mañana y ojalá sea así a Turquía. Por lo menos medio 1-0. 11:22 minutos.
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1: La doctora Gloria Eliseche habló sobre la campaña de vacunación que se está realizando en el local de la universidad, a través de la Universidad Interamericana. A través de la Universidad Interamericana, campaña de vacunación. Un trabajo conjunto entre la región sanitaria y la clínica de especialidades. Hoy hasta el mediodía. ¿Podemos escuchar lo que dijo la doctora Claudia Eliseche?
5: Buenos días a toda la amable audiencia de Radio Imperio. Estamos con esta campaña de vacunación acá en la clínica central, desde la Universidad Interamericana. Que es un proyecto para la prevención, ¿verdad?, de las complicaciones de estas enfermedades, que es la hepatitis, B, la influenza y también COVID, ¿verdad? Entonces son estos tres tipos de vacunación los que estamos teniendo en el día de hoy aquí en la clínica central. Le esperamos a todo el público, a toda la comunidad de Pedro Juan Caballero. Están los chicos del vacunatorio del hospital regional hasta el mediodía. Entonces lo que tienen que traer es su cédula de identidad y con eso ya pasan con las licenciadas a aplicarse la vacuna. Sí se pueden hacer las tres vacunas, o si prefieren se van haciendo uno y la otra semana otro, como quieran, pero lo importante es aplicarse para prevenir las complicaciones de estas enfermedades. Como siempre le explicamos a la gente, no es que no vamos a adquirir, ¿verdad?, estas enfermedades, pero sí va a ser de una manera más suave, ¿verdad? La enfermedad no se va a complicar. Entonces por eso es importante colocarnos la vacuna antes de enfermarnos. Entonces le llamamos una vez más a toda la comunidad Pedro Juan Caballero para acercarse a nuestra clínica central acá frente a la Plaza Herminio Jiménez para aplicarse. No hay tanta gente, o sea que no van a ni a esperar tanto, van a llegar y ya se aplican. Entonces le esperamos hasta el mediodía.
7: Doctora, ¿llamado va para niños, adultos?
5: Así mismo, niños, adultos, y principalmente queremos a los abuelitos, a los ancianos. Ellos son los focos más importantes que queremos traerle a esta campaña para que evitemos, como les dije, las complicaciones. Entonces le esperamos a los abuelitos, tráiganle a sus hijos. Hasta el mediodía estaremos por aquí con esta campaña.
7: Doctora, en caso que algunas personas no puedan acudir hasta la clínica, uno se está preguntando, ¿habría otra fecha para acudir hasta la clínica?
5: Ahora mismo, durante el mes de junio, solamente esta fecha es lo que tenemos programada, pero más adelante también vamos a organizar otras fechas en las otras clínicas también para que podamos ir distribuyéndonos, ¿verdad?, en los otros sectores de los diferentes barrios de nuestra ciudad, de nuestra querida ciudad Pedro Juan Caballero.
1: La doctora Gloria Eliseche desde la Clínica de Especialidades de la Universidad Interamericana, este trabajo conjunto entre la universidad y la región sanitaria, campaña de vacunación. Y Fátima, por favor, si conseguís el número del padre de este niño, están algunas personas que ya cuentan con el equipo de dron correspondiente para acoplarse al trabajo de búsqueda y aportar también este trabajo, este granito de arena para ayudar en la búsqueda del pequeño de 2 años que se encuentra desaparecido. Son las 11:27. 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
1: Primer día del novenario en honor a nuestra madre del perpetuo socorro. Primer día del novenario, promover el bien común para una vida digna. Con este tema se está desarrollando el novenario en su primer día. Patrona de la ciudad de Pedro Juan Caballero. Al mediodía, las 12, lo que queda ya a partir del mediodía, las distintas celebraciones eucarísticas, la Santa Misa al mediodía, invitados funcionarios de Copaco y ESAD. A las 13:30, sectores 1, 2 y 3 y la Liga Deportiva de la Mambay. A las 15 horas, el rezo del Santo Rosario. A las 16 horas, congregación de las Hermanas Educacionistas Franciscanas de Cristo Rey. Congregación de Hermanas Misioneras de María Inmaculada, Santa Catalina de Siena, Lauritas y Pastoral Indígena. A las 17:30 horas, Rosario de Hombres, Caballeros de la Madre del Perpetuo Socorro y Sector 20. Luego la penúltima celebración de la Santa Misa en esta jornada. Invitados Movimiento de Cursillo de Cristiandad, Agroganadera Iñandu I.S.A. A las 20:30, funcionarios de shopping y otros supermercados. Estamos cerrando la programación. Gracias a todos los compañeros, gracias a la audiencia, a los anunciantes. Gracias, Gerardo.
6: Hasta mañana.
1: Gracias, señor Robert Villalba. Se viene Alcance FM. Todas las informaciones deportivas, actualizando los datos, se viene el partido. El segundo encuentro de la selección nacional, buscando una victoria para pensar en la clasificación en la última fecha. Paraguay se prepara. Buen provecho para todos.
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3: Él se equivocó, ¿verdad? Sí. Pero ayer estaba escuchando opiniones de muchos árbitros, porque todo el mundo opinó sobre la falta de Messi, si tuvo que ser expulsado o no, porque después de eso hizo dos goles, ¿verdad? Sí. Y si jugó gratis o no el resto del partido. Hasta ahora, todos los árbitros que opinaron, salvo uno que es español, dijo que tenía que ser expulsado a Messi. Después todito dijeron, no, es un... Le escuché justamente en La Tribu, le hicieron una entrevista a una árbitra, ex-árbitra, ¿verdad? Una profesora brasileña, y ella explicaba justo lo que vos dijiste, que hubo supuestamente juego brusco. Ella explicaba y decía, no hubo juego brusco, porque él se fue y le empujó, o sea, él empezó a trastrabillar y después de trastrabillar recién Messi le toca la pantorrilla con el pie, ¿verdad?
9: Yo, por ejemplo,
3: ante esa caída, no es que esa patada fue lo que le echó a...
9: Yo, por ejemplo, le escuché a dos árbitros colombianos en las redes explicando esa jugada. Le escuché al árbitro mexicano que estuvo en una final de Copa del Mundo, creo que fue en Francia 98, y también para ellos fue roja, explicando la jugada y que, bueno, y sacando una conclusión, con una amarilla, por lo menos, que le llame el VAR y que el árbitro, bueno, vamos a sacar la amarilla y quedamos todo tranquilo.
10: Todo el mundo feliz.
9: Todo el mundo feliz. Oh, por el bien del espectáculo, le vamos a sacar una amarilla y que siga el show,
10: sí,
9: ¿verdad?
10: Que siga el show.
9: Una salida elegante, ya eso, porque la mayoría... Todo lo que escuché era para roja.
11: Dani estuvo contundente. Ya la tarde otra vez te volvieron a preguntar y te mantuviste.
10: Sí, no, me mantuviste. Se sumó, por ejemplo, Fabi y Lizel también, ¿verdad?
11: Pero la cantidad de comentarios que estuvo ese video de reproducciones. Vos pisás Argentina y te cuelgan los videos.
3: La mayoría lo que opinaban en Argentina.
10: Sí, por suerte no me voy a Argentina.
3: Vamos a dar la bienvenida a la gente de Radio Imperio, a toda la gente de Pedro Juan Caballero. ¿Cómo está la gente de Pedro Juan? La gente de esa ciudad fronteriza tan linda, de gente tan amable, de gente tan hospitalaria. Hay muchísima gente que siempre nos recibe muy bien en Pedro Juan Caballero, y la mayoría, el 99,9% de la gente que está en Pedro Juan siempre es excelente, siempre
12: siempre es buena, siempre es amable. Así que va el saludo especial para toda la gente que nos escucha a través de la 106.7 Radio Imperio, la radio más fuerte, la radio más poderosa, la radio más influyente del departamento de Amambay. También el saludo para todos los fronterizos de la zona de Alto Paraná, la 98.1 Radio Transcontinental. El saludo para aquellas personas que nos escuchan en Hernandarias, por ejemplo, también en la zona de Mingaguazú, de Ciudad del Este, obviamente, de Presidente Franco, de Mallorquín. La vez pasada volvía de Mingaguazú y escuchaba, por ejemplo, en José Domingo Campo. Tranquilamente escuchaba la 98.1 en toda esa zona de Alto Paraná, en Iguazú, obviamente, también. Y por eso le quiero agradecer a la gente de la 98.1 Radio Transcontinental por tomar nuestra señal. Además, siempre estamos a través de Radio Ciudad, la 98.9. El saludo también para la gente de Piribebuy y del departamento de Paraguarí, porque siempre a través de Radio Ciudad estamos llegando a esa zona del país. La 99.9 toma nuestra señal en Canindeyú, Radio Alcance Canindeyú. Pronto se viene un programa también zonal y nacional, como ya ocurre, por ejemplo, con los programas de Cordillera. Y les voy a adelantar algo. Para los amantes de la música retro, por las noches vamos a escuchar, con la conducción de Hugo López, un nuevo programa que muy pronto vamos a estar ya confirmando el horario y el nombre, obviamente. Para toda la gente que nos escucha ahí en la zona de La Paloma, en Curuguatú, la gente de Salto del Guairá, que hay muchísima gente buena que siempre nos escucha también ahí, Nueva Esperanza, por ejemplo. Así que toda esa gente de San Japutá, de Catuete, va a tener muy pronto también un programa nocturno que vamos a retransmitir para todo el país. El saludo para la gente de Misiones. ¿Cómo estará la gente de Misiones hoy? ¿Será que hace frío por ahí? Tenemos 21 grados, por ejemplo, en zona metropolitana. ¿Cómo está por San Ignacio, por San Juan, por San Patricio, por Santa Rosa, Villa Florida, San Cosme y Damián? Nos pueden enviar sus mensajes al 098-288-9898. Y obviamente también para toda la gente que desde Arroyos y Esteros nos está siguiendo a través de la 88.9 Radio Alcance Cordillera y las ciudades fronterizas, como el caso, por ejemplo, de Emboscada, sale hasta Luque, incluso la 88.9, Pirayú. No me quiero olvidar de Pirayú, porque la vez pasada constatamos que salimos perfectamente en Pirayú. Además de eso, en San Bernardino, en Altos, en Nueva Colombia, por ejemplo, también en la zona de Barrero y en Cacupé con total normalidad.
10: Así, en Coronel Oviedo.
12: En Coronel Oviedo. La pasada envié el mensaje a los compañeros que les estaba escuchando desde Coronel Oviedo. Impresionante la potencia que tiene la 88.9 Radio Alcance Cordillera.
9: ¿Y en Yaguarón?
12: En Yaguarón salimos otra vez de la 98.9.
9: La que abarca Pirayú. La que está pegado a Yaguarón.
12: La que abarca Paraguarí. Paraguarí. Es Radio Ciudad.
9: Ah, perfecto.
12: Radio Ciudad,
9: perfecto.
12: Sí, de Carlos Torres Sagan, nuestro amigo. Sí, sí, así es. Mucha gente nos escucha ahí en Yaguarón y en Ita también. En Ita, así que el saludo para esa gente. Vamos al análisis de lo que ha sido el partido de Colombia, que le ganó 3-1 a Uzbekistán, en este nuevo segmento que estamos inaugurando y que pronto, me imagino, vamos a tener también ya un presentador para este segmento especial llamado Alcance Táctico. Excelente debut de Colombia, está nada más y nada menos que como puntero de su serie, frente incluso a la Portugal de Cristiano Ronaldo. Terminó ganando 3-1 el equipo de Lorenzo, pero ¿cómo lo planteó el técnico colombiano? Te explico a continuación. Inicialmente formó con Vargas en portería, el lateral derecho, un extremo encubierto, y después te lo explico por qué, Muñoz, Sánchez, Lucumí, y por la izquierda Mojica. Los dos hombres de contención, Lerma y Puerta, que fueron la puerta justamente para la ofensiva, porque más allá de que son dos jugadores que habitualmente marcan, estuvieron perfectos a la hora de crear también, de unir el mediocampo con la zona ofensiva. Por aquí Arias, por este lado Lucho Díaz, que terminó haciendo uno de los goles del conjunto colombiano, y este hombre que jugó entre líneas, entre el medio campo y la delantera. ¿Quién sino? James Rodríguez, que se movía por esta zona y fue el hombre que terminó manejando los tiempos, manejando la pelota para el conjunto de Colombia hasta el momento que estuvo en la cancha. Adelante jugó Suárez. Formó inicialmente Colombia con un 4-2-3-1, aunque también podemos decir que fue un 4-4-1-1, porque fue un equipo bastante dinámico, cambiante permanentemente en base a lo que ofrecía también el rival, que se metió en zona defensiva y eso en algún momento le complicó al conjunto colombiano. Pero tuvo una rápida reacción Colombia, que comenzó ganando, posteriormente lo empató Uzbekistán. Sin embargo, la rápida reacción después de ese 1-1 fue fundamental para que levante cabeza nuevamente el equipo de Lorenzo y así termine ganando. Y a partir del 2-1 vino la orden, evidentemente, desde el banco, y ahí comenzó a manejar la pelota James Rodríguez. Después termina ganando por 3-1 con este sistema táctico que está tan de moda ahora
13: en la actualidad, a nivel mundial, no solamente en esta Copa. Así como en algún momento fue el 4-4-2 o en el último mundial el 4-3-3, ahora evidentemente la mayoría de los técnicos juegan con el 4-2-3-1, porque esto da obviamente un dinamismo distinto a los equipos, porque se puede atacar con mucha gente, como en el caso de Colombia, que terminó atacando incluso con 5 hombres en muchas ocasiones. Este es el lateral de Colombia, pero Muñoz realmente fue un hombre clave, porque él fue un extremo encubierto, se desplazaba tranquilamente hasta esta zona y fue el que hizo mejor los trabajos si hablamos de los laterales, porque justamente eso es lo que dice el manual del 4-2-3-1. Los laterales tienen que tener mucho estado físico, tienen que tener ida y vuelta, el famoso lateral box to box, es decir, de una esquina a otra esquina, y Muñoz hizo eso. Por eso, para mí, este resultado pasó por lo que hicieron tres personas. El caso de Muñoz, Lucho Díaz por el lado izquierdo del medio campo y del ataque, que así abría un poco también la defensa de Uzbekistán, que en algún momento defendió con 5 incluso. Y también el otro hombre clave para mí, James Rodríguez, porque a partir del 2-1 pisó freno y empezó a tranquilizar a todo el equipo, y eso incluso le terminó dando posteriormente a su conjunto un premio extra, que es el 3-1. Compañeros, ¿qué más quieren aportar? Ahí ya tenían mi opinión y mi análisis. ¿Qué más quieren aportar de este partido?
9: Y hablando de opiniones, qué espectáculo fue el análisis, Hernán.
13: Gracias, Víctor.
9: Una voz clara, una interpretación de lo que fue el juego colombiano con la imagen, con la canchita. La verdad, ahí habla a las claras de cómo jugó Colombia y hay pocas cosas que agregar en torno a tu análisis, mi querido Hernán. Pero quiero decir algo. Colombia tiene un jugador de elite, clase A, que marca la diferencia. En un partido de esta naturaleza, una Copa del Mundo, te marca la diferencia. Fue gran figura Luis Díaz, que recuerdo lo vimos jugar en el Defensores Copa Libertadores con el Junior de Barranquilla. De ahí dio el paso al fútbol de Portugal, fue al Porto de Portugal. Después ya comenzó a recorrer Liverpool, hoy en día en el Bayern Múnich. Y Colombia tiene un jugador de esa talla. Después apareció un jugador que juega en la segunda división, sí, de España, Puerta, que le sacó su lugar a Richard Ríos, inclusive, que fue compañero Gustavo Gómez en el Palmeiras, y la verdad ganó bastante bien, con mucha claridad, con mucha autoridad, con mucha personalidad, dejando muy bien a su gente, a todos los habitantes colombianos, ¿no? Por este desarrollo futbolístico que ha mostrado Colombia en su debut mundialista.
11: Y es la segunda selección sudamericana que también logró ganar, tras la goleada de Argentina 3-0 también, y con esto entonces este partido se cerró lo que es la primera fecha del Mundial.
9: Sí,
11: también
9: sí,
11: ya
9: sí.
11: Con este triunfo colombiano, que dicho sea de paso, le pasó por encima a Uzbekistán, ya lo decía Hernán en su análisis, un partidazo de Luis Díaz también. Uno que me gustó mucho fue este jugador debutante, Puerta, de 22 años, que logró sacarle el puesto a Richard Ríos, como lo mencionaba Víctor Raúl Peralta. Y otro también fue para mí un verdadero jugadorazo, fue Muñoz, el que anotó el primer gol, el lateral derecho, que es un todoterreno, y convirtió el primer tanto para el equipo de Néstor Lorenzo. Para mí fueron de las máximas figuras que tuvo ayer este partido.
10: Y realmente Colombia fue el equipo que todos esperábamos que sí sea. En la previa ayer estábamos diciendo que no tendría que tener mayores problemas para superar a Uzbekistán, ¿verdad? Empezó ganando Colombia, luego se vino el empate, y para agregar a tan brillante análisis de Hernán, de Víctor, también de Ale, algo que me gustó de Colombia es la intensidad y obviamente ese amor propio, porque si se dan cuenta en el tercer gol de Colombia, como un peleo, casi a la última pelota del partido, el jugador de Colombia, que ahora se me fue su nombre justamente, pero ¿cómo se fue? Ya perdió una vez la posesión.
9: Campaz
10: hizo el gol, pero
11: el que la luchó entre dos.
10: Sí, Hernández
9: creo que
10: la luchó entre dos allí y se fue y perdió una vez, pero aún así él desde el piso, y qué buen centro tiró, porque el centro, para graficarle a la gente que nos escucha por la FM, hizo esta comba. Así se fue abriendo, parecía que iba a terminar en un saque de arco en primera instancia, pero se fue abriendo la pelota y fue en vez de centro terminó siendo, pero un pase gol. Realmente qué buen fútbol, Cucho, qué Hernández, buena intensidad.
9: Hernández.
10: Sí, qué buen jugador, y cómo están concentrados los 90 y tantos minutos del partido, porque ese cualquier otro jugador a lo mejor te iba a agarrar, iba a hacer tiempo, capaz iba a protestar una falta porque terminó tendido en el piso, pero él demostró un amor propio y eso me imagino que se transmite también a todas las otras selecciones que habrán visto este partido. Así que qué bien por Colombia, qué bien también por el fútbol sudamericano. Tanto Argentina y Colombia fueron las dos únicas selecciones sudamericanas que lograron ganar en esta primera fecha, y esperamos que las demás, empezando por nuestra querida Albirroja, se pongan las pilas como para poder ganar ya en la segunda fecha.
14: Hay algo que yo pienso, yo no quiero desmeritar a Colombia ni a Argentina, pero realmente le tocaron rivales más fáciles a ellos.
11: Sí.
14: A Paraguay le tocó uno de los mejorcitos, le tocó Estados Unidos, que fue un equipo que a todos nos sorprendió. Siempre fue bueno Estados Unidos, pero esta vez creo que tiene la mejor versión de su selección, el combinado local. Un equipo muy rápido, muy difícil, muy dinámico. Por ejemplo, Brasil le tocó Marruecos,
10: sí, ¿verdad? La mejor selección
14: poderoso de África, una de las mejores selecciones del mundo. Uruguay me recuerdan a quién.
10: Arabia Saudí,
14: que sí, no es un mal equipo, fue el equipo que le ganó hace 4 años en su debut a Argentina. Sí. Y después el caso de Colombia le tocó Uzbekistán,
10: un debutante.
14: Sí. Y en el caso de Argentina le tocó Argelia.
10: Sí. No es de los más fuertes, claro, de África.
14: Por eso digo, nosotros las verdaderas versiones de Argentina y Colombia vamos a empezar a ver a partir de la siguiente fase, porque a mí no me queda ninguna duda de que los dos van a clasificar. Sí. Incluso que Uruguay va a clasificar.
10: Incluso
14: tampoco,
10: Colombia,
14: no,
10: Portugal podríamos ver para qué está hecho.
14: Que es en la tercera fecha de su grupo. Sí, porque después todavía en la segunda no se enfrenta todavía.
11: A Ecuador le tocó a Alemania, por ejemplo, también.
14: No.
10: A Ecuador le tocó Costa Marfil.
14: Pero en el grupo sí. Estamos hablando nomás de los partidos de debut de cada uno. Sí. De los equipos difíciles.
11: Igual Costa de Marfil.
10: Es de la primera línea.
14: Y Costa de Marfil es un equipo fuerte de África. Siempre está.
11: Sí. Y le ganó.
9: Por República del Congo juega.
14: ¿Quién?
9: Y Colombia. Ahora en esta segunda fecha.
14: Sí. Y Congo le empató a Portugal.
9: Sí. Lo que pasa es que, hablando entre los sudamericanos, comparto con Hernán, nos tocó la más fea, la más fuerte.
11: Sí, ahora nosotros nos toca Turquía.
9: Pero hay otras selecciones poderosas que jugaron ante equipos debutantes y no ganaron.
10: Sí. Totalmente.
9: España, por ejemplo, contra Cabo Verde, ¿verdad?
10: Bocinha que apareció.
9: Era un partido hasta si es que de trámite. Pero en este mundial, por algo llegan. Todos tienen sus virtudes futbolísticas. Entonces hay que ganar.
10: Ahora que terminó la primera fecha, les pregunto, ¿cómo ven el mundial con 48 selecciones? Al final, ¿está bien? ¿Está mal?
11: Y para mí está entretenido hasta ahora.
14: Imagínate que
9: el único 0-0 fue España-Cabo Verde.
14: Y eso te iba a decir. Imagínate que estas selecciones que nosotros dijimos que estaban de relleno, una de ellas le empató a España, y la otra le empató a Portugal, ¿verdad? Sí, porque ayer el partido de Portugal, a mí por lo menos me sorprendió. Yo pensé que iba a pasar, iba a ser un paseo para Portugal este partido. Pero no fue así, fue muy difícil.
9: Cuando marcó el primer gol, llegó antes de los 10 minutos, ¿verdad?
10: Sí.
9: Se vino una goleada.
14: ¿Y cómo lo vieron a Cristiano en su debut?
9: Y no estuvo a la altura de lo que se esperaba de él, de lo que él representa para el fútbol mundial. No solamente para Portugal, para el fútbol mundial. No fue el hombre importante que todos esperamos. Tuvo poca participación. Inclusive un jugador de República del Congo decía que no preparamos nada como para hacer una marca personal a Cristiano Ronaldo, porque ya está viejo, dijo. No es más el de antes, ya no corre como antes, entonces no necesitamos hacer una marca personal. Sí. Algo pintoresco en lo que dijo el jugador de República del Congo.
11: Y se nota que Cristiano Ronaldo ya tiene sus kilómetros encima, sus años encima, porque ya no tiene el mismo despliegue, la misma velocidad, la misma intensidad. Y se notaba que él tenía también una carga encima del día de ayer, porque cada vez que no le salía nada se reprochaba a sí mismo, y como que siente él que se le está acabando el tiempo, porque es su último mundial con la selección de Portugal, y si ahora no es, ya no va a ser, ¿verdad? ¿Y quién le parece esa
9: persona? Antes nomás, porque estamos hablando de la estrella de Portugal, una de las estrellas del mundial.
14: Sí.
9: Por ejemplo, Messi hizo 3 hat-tricks. Kylian Mbappé hizo doblete para Francia. Harry Kane, doblete para Inglaterra.
14: Sí.
9: Erling Haaland, doblete para Noruega.
14: Sí. ¿Cómo le va a doler eso a Lichel?
9: Claro,
14: prepárenme a este pedazo de Víctor Raúl, donde recuerda a todos los ídolos de sus respectivas selecciones que metieron más de 2 goles o 2 goles como mínimo, y Cristiano Ronaldo no apareció. Pero para ustedes siguen, porque Lichel es muy fanática de Cristiano Ronaldo, ¿ustedes siguen creyendo que Portugal es candidato? Tengo el archivo y nada, la mayoría de ustedes me dijo que iba a ser Portugal campeón del mundo.
11: De ayer,
14: ¿vos te acuerdas, Alberto?
11: Sí, de ayer muchas cosas, muchas ideas cambiaron.
14: Muchas cosas cambiaron. Para vos, Dani.
10: Me tengo que mantener, no es como empieza, sino como termina. Aunque flojo debut de Cristiano Ronaldo.
14: Ale.
11: Yo, mi primer candidato era España, luego.
14: Cambiaste.
11: No, mi primer candidato. Y empató contra Cabo Verde. Me tiré por Portugal y
14: ahora
11: Portugal terminó de ser. Ya no sé.
14: Y ahora su candidato es Cabo Verde.
11: Cabo Verde, ya. No, ya
9: tío, Raúl. Yo me mantengo. España, como dice el amigo Dani. Sí. No es como comienza, sino como termina. Sí, ejemplo, Argentina en el anterior mundial, que comenzó perdiendo y después fue el campeón del mundo. Lo sostengo. España tiene muy buen equipo. Empató. Algunos durante le habrá pesado el debut, pero está todavía en carrera, queda mucho por delante. Y también lo de Portugal, yo dije candidatazo a llegar a la parte final de la Copa del Mundo y por qué no pelear y ganar esta Copa del Mundo, ¿verdad? Bueno, ayer esperamos mucho más, pero...
14: Candidatazo.
9: Todavía.
14: Ahora es candidatito.
9: Esa palabra yo usé ayer.
11: Qué forma de maquilla.
14: Candidatazo. Todito le dio.
9: Repito, para que quede grabado. Sí. Repito. Las estrellas llegaron afiladas a la Copa del Mundo. ¿Qué debut tuvieron? ¿Sí? Menos Cristiano Ronaldo.
14: Sí.
9: Lionel Messi, hat-trick. Kylian Mbappé, doblete para Francia. Harry Kane de Inglaterra hizo doblete. Y Erling Haaland de Noruega, doblete. No apareció Cristiano Ronaldo.
11: Cristiano no.
14: Vamos con para mí, sigo manteniéndome Francia, Francia, campeón del mundo. ¿Cómo le cargaron a Portugal? ¿Podemos ver eso, directora? Sí. ¿Cómo le cargaron a Portugal? Vamos a ver un poco.
15: Congo. Yeah? One more. Listen. 1, 2, 3. ¿Dónde está CR7? CR7, ¿dónde estás? ¿Dónde está CR7? CR7, ¿dónde estás? Congo.
11: Imagínate de un hincha congoleño, congolés, no sé cómo se le dice, le está cargando a Cristiano Ronaldo. Increíble.
14: No, y el otro que estaba genial, ahora estoy descargando y le voy a pasar directo. El otro que me reí muchísimo es la hincha de Cabo Verde que se burló de Ibai. ¿Viste eso? ¿No viste, Alex?
11: No.
14: Impresionante, le voy a pasar a nuestro director. Muy simpático porque Ibai lo toma con... Y eso también aprendí de paso, ¿verdad? Ibai es uno de los influencers más importantes del mundo. Es probablemente uno de los que más seguidores tiene en el planeta. Y cómo él toma con sarcasmo una crítica de una seguidora es impresionante. Cómo le da la vuelta.
11: Nunca le ve nervioso a él.
14: No, y cómo se ríe de él mismo. Sí. Cómo le mete en la broma también a su amigo que es Gerard Piqué. Sí. Impresionante realmente. La facilidad que tiene para manejar la comunicación Ibai. Por algo está donde está, ¿verdad? Sí. Pero cómo, si era otro, si era Dani Miranda, por ejemplo, iba a salir y le iba a responder a la persona que le criticó.

0: Mira, este video va para Gerard Piqué y para Ibai.
1: Yo no lo tengo tan claro. Para mí España 5, Cabo Verde 0.
2: Aquí claramente la cago. Digo que España va a ganar 5-0 a Cabo Verde. Claramente la cago. Pero al lado tengo a alguien que es más tonto que yo.
1: 9-0, ¿no?
2: Siempre tened al lado a uno que sea más corto y más tonto que vosotros.
3: La que te va a caer ahora, Gerard, prepárate.
0: Muy bien, 9-0. A callar la boca a los dos. Y tú, Ibai, cállate la boca porque te dan la pelota en mitad del campo. Te caes rendido por cansancio.
2: Oye, Sadilla, que es esta agresividad, por favor. Me caigo por cansancio. A ver, mentiras no ha dicho, probablemente sí.
0: Y tú, Gerard Pico. Calladito la boca, ¿eh? Que no voy a entrar en un terreno que no te va a gustar.
3: Y tú, Piqué, calladito, que va a entrar en un terreno que no te va a gustar. Sadilla, yo te apoyo, ¿eh? Vamos juntos a por él.
0: Argentina, no ibas a decir 9-0. Si fuera Francia, no ibas a decir 9-0. ¿Pero por qué Cabo Verde 9-0?
2: A ver, contra Francia y Argentina no diría 9-0, porque a priori Francia y Argentina son mejores que Cabo Verde.
0: ¿Vosotros no pensáis o qué?
2: Pero que yo no he dicho 9-0 encima, yo he dicho 5. Sadilla, vayamos a por él. Que yo no he dicho 9-0, ha sido él. Él se ha venido arriba.
0: Y tenéis suerte, porque la minya mal. Menos mal que su madre lo ha parido aquí, porque si no, lo iban a estar reclamando a Guinea o lo iban a estar reclamando a Marruecos.
2: Vaya domada me acaba de pegar Sadilla.
0: Así que calladito la boca a los dos, que habláis mucho.
4: Cabo Verde 9-0.
0: ¿Pues vosotros quién os creéis?
2: Ahora, señora, entre usted y yo, le digo algo claramente. Yo iba a decir España 1, Cabo Verde 1. Y Gerard Piqué, fuera de cámaras, me dice: Na, ni caso. No te hagas ni caso, que son muy malos. Di que España va a golear. Y le hice caso. Una vez más, mintiendo y manipulando.
5: Buenísimo, tal. Y eso le explicaba a los compañeros fuera de aire. ¿Cómo tomar a los haters? ¿Verdad? ¿Cómo tomar a las personas que se pasan criticándote, verdad? Que Víctor decía hace rato que le preocupaba cómo la gente nos cañía sobre un equipo que nosotros formamos en TikTok o en Instagram, ¿verdad? Y esta es la mejor manera de tomar, ¿verdad? Cuando sos comunicador, si, imagínate si vas a pensar en las opiniones de todas las personas, te va a terminar afectando.
6: Yo conozco un caso, ¿verdad?, que hace poco se dio que se sintió muy afectada esa persona y mandó bajar urgente su video, ¿verdad?
5: ¿En serio?
6: Están engañando, sí.
5: Ah, sí, ya sé, ya.
6: No tuvo.
5: Está metiendo cizaña. No, ya sea así.
7: Tenía miedo, bro.
5: Sí, porque...
6: Tiene que dejar que se quede el video ahí, que...
5: No,
6: yo... Ese va a ser más famoso, bro.
5: Yo... ¿Saben? Yo ya le dije una vez a mi amigo Lucas Sosa, y él ahora está implementando eso. Cuando vos tirás una opinión polémica, donde sabes que te van a criticar, pero vos tenés que dar tu opinión sí o sí, no leas después los mensajes.
8: Sí.
5: Subí y no leas después los mensajes. Deja así. Y después vas a encontrar que tiene, sí, no sé, 15.000 reproducciones, pero ni un. Y 1.000
7: comentarios.
5: Pero si vos no leíste los comentarios, a nadie te. O sea, no te va a afectar, ¿verdad? Vamos ahora a los festejos. ¿Cómo festejaron en la República del Congo siguiendo con los equipos africanos?
7: Casi fue feriado en Congo. Mirá lo que fue.
5: ¿Cómo festejan, eh?
7: Casi declararon asueto.
5: Ese sería el mercado 4 del Congo,
7: así,
5: ¿verdad?
7: Sí, mirá lo que fue. Sí. Terminó el partido, era de noche en la República Democrática de Congo y en las calles fue una locura.
5: Dejate, hijo. Corriendo la gente de
7: sí,
5: un lado a otro.
7: Corriendo. Es que no tenían preparado ningún festejo. Imagínate si ganaban.
5: Sí.
7: Mira lo que fue.
5: Así es. Espectacular realmente, ¿eh? Buenísimo. Vamos con Inglaterra, que superó 4-2 a Croacia en otro partidazo también. Me decías, se volvió a destacar la estrella Harry Kane.
9: Sí,
5: ¿eh?
9: Sí. Para mí, hasta ahora, el mejor partido del Mundial.
5: Es candidato para muchos Inglaterra. Ojo con Inglaterra.
9: Sí, sí. Ojo con Inglaterra. Tiene figuras rutilantes. Harry Kane marcando la diferencia. Sí. Hizo doblete. Lo tiene a Bellingham. Lo tiene al que juegan en el Barcelona, que lo rescató Barça.
5: Rashford,
9: que también hizo su gol.
5: Y hace honor a ser el representante del fútbol más veloz del mundo.
9: Sí,
5: porque
9: sí,
5: el fútbol de Inglaterra, el fútbol inglés, la Premier League, es el balompié más rápido del planeta.
9: Sí,
5: y
9: sí.
5: Inglaterra, ayer, más allá de que tenga muchos extranjeros jugando
9: en su liga,
5: ayer hizo honor a eso, Víctor.
9: Sí. Un equipo muy rápido, muy competitivo, arrollador, porque Croacia juega bien también, sí. Pero no le aguantó a Inglaterra, y ahí está el resultado. Pudo haber sido mayor la diferencia, sí. Quedó un 4-2, y repito, para mí, si no fue el mejor, uno de los mejores partidos de lo que va de esta Copa del Mundo.
5: Vamos al siguiente partido. Ghana, que derrotó, por lo menos para mencionar, porque quiero mostrar después la placa de la tabla. Ghana derrotó sobre la hora a Panamá 1-0 en esta Copa del Mundo también. Partido correspondiente al grupo

0: Ellen.
1: Sí, yo estaba viendo este partido y cuando se iba el compromiso, Jirenki anotó ya en la última pelota, con el último suspiro, anotó el único gol y también aquí se desató un festejo después, pero dentro del campo de juego el técnico salió como si fuera un rockstar a saludarle a la hinchada de Ghana que estuvo presente allí en el estadio.
0: Siempre justamente. Muy apasionado los ganeses.
1: Muy apasionado, sí. Mucha gente llevó Ghana también. Estaban históricos ganeses como lo eran Muntari, también como lo eran 100, estaban en las gradas y se fueron a festejar así, de esta manera, todos juntos. En la última pelota la ganó Ghana.
2: Y después tuvo Ghana. Una más y el arquero Panamá cabeceó.
1: Cabeceó, sí, exactamente.
2: Pero atajó el arquero.
1: Sí, sí, sí.
0: Así las cosas, como queda la tabla de posiciones, vamos a ver, por favor, en cada uno de los grupos, por lo menos los punteros y los segundos, Ale, los que están clasificando ya directamente, más allá que recién se jugó una fecha, ¿verdad?
1: Sí.
0: Voy a decir una frase que nunca se dijo en la televisión. Si hoy terminara el torneo.
1: Si hoy terminase, exactamente. Grupo A, México y Corea. México tiene 3 puntos, Corea tiene 3 puntos, Grupo B, Suiza tiene 1 punto, Canadá 1 punto, Grupo C, Escocia 3 puntos, Marruecos 1 punto, Grupo D, Estados Unidos 3 puntos, Australia 3 puntos, Grupo E, Alemania tiene 3 puntos, Costa de Marfil 3 puntos, Grupo F, Suiza tiene 3 puntos, Japón 1 punto, Grupo G, Irán 1 punto, Nueva Zelanda 1 punto, Grupo H, Uruguay 1 punto, Arabia Saudita 1 punto, Grupo I, Noruega 3 puntos, Francia 3 puntos, Grupo J, Argentina 3 puntos, Austria también 3 puntos, Grupo K, Colombia 3 puntos, Portugal 1 punto y Grupo L, Inglaterra 3 puntos y Ghana también 3 puntos.
0: Rápidamente, Libertad ya ha presentado a su nuevo técnico. Nelson Aedo Valdés ha asumido como nuevo estratega del conjunto Gumarelo. Ahí tenemos imágenes justamente cuando llegaba a este primer entrenamiento. Al lado de él, mucha gente todavía no lo conoce. Se llama Yannick Biol. Sí. Es el asistente técnico número 1, porque hay varios asistentes, sí, pero el asistente 1 de Nelson Aedo Valdés es Yannick Biol, que recientemente lo veíamos mucho trabajando en la academia de Nelson Aedo Valdés, pero él fue también, hasta hace unos días nomás, el asistente técnico de Nelson Aedo en el Werder Bremen de Alemania, donde Nelson justamente estaba jugando. Aparte, también está Ram Berbera como otro asistente. Tengo entendido que queda también Cristian Riveros como otro integrante del cuerpo técnico, y esto vamos a ir ampliando obviamente con el tiempo. También ya mencionaba a Víctor Raúl Peralta, que nos sigue, por ejemplo, el Superman Ramírez, nos sigue el Chori, nos sigue el Pollo, nos sigue Ernesto Caballero, entre otros, Diego Viera tampoco. Y Rojas tampoco
3: sigue. Rojas, sí.
0: En contrapartida, Agustín Mansur fue presentado y ayer ya mostrábamos las imágenes también del central que fue presentado, ¿verdad? Sí,
3: Freire.
0: Exactamente. Este es Agustín Mansur, el ex guaraní. Sí. Y además de eso, Olimpia ya arrancó con los trabajos en la villa. Otra noticia importante, y Paul Charpentier fue presentado en Recoleta como nuevo refuerzo. Nos vamos. Nos cumplimos con todo, ¿eh?
1: Sí, no se despeguen.
0: Que se viene Alcance Noticias con Fabi González, que ya está por aquí un resumen de 10 minutos de todo lo que ocurrió esta mañana, y en América, obviamente, con la señora Jennifer Almada. Enseguida, a las 12 puntualmente, arranca América Noticias segunda edición, con un resumen completo de 60 minutos de lo que ocurrió y lo que va a ocurrir en el país y el mundo. Nos vamos.
3: Chau,
0: hasta
3: mañana.
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1: Muy buenas tardes, bienvenidos a Alcance Noticias, segunda edición. Nos trasladamos hasta San Juan de Pomuceno porque allí el presidente de la República en la fecha estuvo llevando adelante la inauguración del quinto centro de atención integral a la primera infancia, Semillas del Futuro, justamente allí en el departamento de Caazapá. La infraestructura forma parte del Programa Nacional de Atención Integral a la Primera Infancia, impulsado por el gobierno del Paraguay a través del Ministerio de la Niñez y la Adolescencia. Una iniciativa que prevé justamente la construcción de 100 centros en todo el país, de los cuales 50 ya se encuentran en ejecución.
2: La verdad que muy contento, feliz de volver a San Juan de Pomuceno, ahora ya a dar inicio no a la obra, sino ya a la operación de este Centro de Atención Integral a la Primera Infancia. Realmente estamos muy emocionados. El quinto ya, esto que empezamos el 30 de marzo, inauguramos el primero en Capiatá, estuvimos ya por Encarnación, Cambretá, Villa Hayes, y hoy venía acá hasta el departamento de Caazapá para ya ver a los niños y los padres que van a estar realmente beneficiándose con este programa que estamos seguros que va a transformar la vida de miles de niños y de familias paraguayas. Así que muy contento, muy emocionado y feliz que sea aquí en el departamento de Caazapá, que ocupa un lugar muy importante en mi corazón, donde estoy decidido a que Caazapá sea uno de los departamentos de mayor progreso en toda la República del Paraguay. Así que muy contento.
1: Hablemos del fenómeno El Niño. Ya el Ministerio de Agricultura y Ganadería está lanzando una serie de recomendaciones para los productores porque se podrían ver afectados tanto, la agricultura como la ganadería. Según lo que estuvieron explicando, durante los próximos meses, la situación podría generar impacto en todo lo que es la producción agropecuaria nacional. Se fundamenta en informes de la Dirección de Meteorología e Hidrología y del Centro de Predicción Climática. De acuerdo con las proyecciones, el inicio del fenómeno se prevé entre junio y agosto de este año, con una duración estimada entre 6 y 9 meses, que podrían extenderse incluso hasta febrero o abril del año entrante. Según los análisis presentados, existe una elevada probabilidad de que el evento alcance categorías de intensidad moderadas a fuertes durante la primavera y el verano, periodos claves justamente para el desarrollo de numerosos rubros productivos. Sigamos hablando de esto que se aguarda, del fenómeno El Niño, pero esta vez lo hagamos en la capital, lo hacemos en la capital. Con respecto a esto, la Dirección de Prevención del municipio ya está llevando adelante varias acciones.
3: Se armó una mesa de trabajo con diferentes instituciones ya que están involucrados para poder hacer una respuesta rápida a cualquier emergencia. En ella participaron la Secretaría de Emergencia Nacional, encabezado por el ministro, también las Fuerzas Armadas, el Ministerio de Salud, el MUF, la ANDE, SAP, Municipalidad de Asunción y todos los que ya están colaborando de cierto modo para poder estar preparados. Nosotros siempre nos preparamos para el peor escenario. El peor escenario es algo similar de lo que pasó en el 89, esa crecida tan grande que tuvo la ciudad de Asunción. Después también hace unos años atrás, en el 2015, esa crecida que sufrimos también fue de 7 metros, en el 89 llegó a 9 metros.
1: La lectura recomendada justamente del impreso La Tribuna guarda relación con la ANDE, que busca beneficiar a inversores sin cargar el costo sobre los usuarios. El gobierno avanza en una redefinición de su política energética con el objetivo de preservar la sostenibilidad financiera de la ANDE y garantizar que los beneficios otorgados a grandes consumidores de energía no impliquen subsidios para la ciudadanía ni para las industrias ya instaladas en el país. Hagámosle seguimiento a esto que fue definitivamente la noticia también, los asaltos en forma simultánea de entidades financieras en Santa Rita, según están precisando justamente a estas horas en plena conferencia de prensa, ya se ha formado todo un operativo que busca dar respuesta al crimen organizado. Tras los recientes hechos, justamente, las autoridades reportan la detención de 6 personas vinculadas al mega asalto y, según lo que estuvieron precisando ya los investigadores, el botín robado asciende a 2.300 millones de guaraníes y 170 mil dólares estadounidenses. Esto decía Enrique Riera justamente en el momento en que daba la presentación hace instantes de lo que significará esta respuesta.
4: Hay 8 horas para afinar este plan, que es una respuesta concreta al crimen organizado con la capacidad, la potencia, la organización de un Estado organizado y poniendo todo el poder y toda la fuerza como nos instruyó el presidente de la República, que naturalmente está al tanto de esta reunión y está muy contento con la decisión que se ha tomado en forma conjunta y armónica. Porque lo digo y lo repito, cuando trabajamos juntos hemos tenido buenos resultados y particularmente el ministro de Defensa y yo, que tenemos una extraordinaria amistad, tenemos luego una frase que nos caracteriza: juntos somos invencibles. Entonces la gloriosa Fuerza Armada, la Policía Nacional renovada y fortalecida, van a hacerle una presentación exclusiva del plan.
1: Hablemos ahora de la habilitación vehicular, porque hasta el 30 de este mes justamente rige lo que guarda relación con el pago de este impuesto sin multas ni recargos, el procedimiento que se debe registrar justamente con la periodicidad anual. En Asunción, la realización de la inspección técnica vehicular es uno de los requisitos para la puesta al día de este tributo. Los vehículos con año de fabricación 2024, 2025 y 2026 están exentos de esta verificación. Hablemos de la implementación del sistema transbordo, que ya lleva justamente beneficiando a varios usuarios del transporte público. Con el objetivo de reducir los costos de viaje y mejorar la conectividad del sistema, el Ministerio de Obras Públicas y Comunicaciones, a través de su Viceministerio de Transporte, implementó lo que es este Plan de Integración y Transbordo Universal, que ya permitió a los usuarios ahorrar 2.735 millones de guaraníes mediante 883.445 transbordos realizados desde diciembre del 2025. Esta medida justamente establece combinar distintos servicios dentro de una ventana de 120 minutos con beneficios tarifarios que reducen el costo de los viajes y amplían las opciones de conexión. Según lo que estuvieron ya explicando también a través de las empresas adheridas al sistema, los beneficios de transbordo alcanzan a los principales corredores del área metropolitana, conectando Asunción con ciudades como San Lorenzo, Luque, Capiatá, Itagua, Lambaré, Limpio, Areguá, Tupané, Guarambaré, Itá y Mariano Roque Alonso. Esta cobertura amplía las opciones de viaje para los usuarios y facilita las conexiones entre distintos puntos de la red del transporte público. Meteorología prevé el ingreso de un sistema de tormentas, según estuvieron precisando justamente desde el amanecer de hoy, que ya estuvimos sintiendo un fresco en gran parte del país. Para la tarde se espera un ambiente cálido con temperaturas máximas que oscilarían entre 22 e incluso 29 grados en ciertas zonas, tanto en la región oriental como en la occidental. Se prevé cielo mayormente nublado, vientos moderados del sector noreste, según lo que indica pronóstico de la Dirección de Meteorología e Hidrología. En cuanto a las lluvias, esto que ya les adelantaba, durante la noche de hoy se estima el ingreso de un sistema de tormentas que inicialmente afectaría al suroeste de la región oriental, así como el oeste y sur de la región occidental. Del plano deportivo, Nelson Aedo Valdés tomó las riendas del Gumarelo.
5: Nelson Aedo Valdés, de 42 años, ya tomó las riendas del Club Libertad. Su cuerpo técnico está conformado por el asistente técnico 1, Yannick Viol Werder, asistente técnico 2, Enrique Rambert Vera, preparador físico Sergio Cáceres, preparador físico Carlos Paredes, preparador de arqueros Joan Dretz, Mientras todas las miradas del planeta fútbol están puestas en el Mundial de Norteamérica, en Tuyucuá no hay tiempo que perder. Luego de un primer semestre para el olvido y muy por debajo de las expectativas, Libertad comienza con su pretemporada y confirmó un secreto a voces: el fichaje de Agustín Mansur. El mediocampista argentino-palestino de 25 años llega con la misión de lavarle la cara al equipo y aportarle frescura, dinámica y juego a una zona central que sufrió bastante en la primera parte del año. Los nuevos refuerzos ya entrenaron con el plantel. Agustín Mansur, 25 años, mediocampista ofensivo. Nicolás Freire, 32 años, defensa central o lateral izquierdo. En principio, son tres jugadores los que nos siguen: Jorge Recalde, Matías Rojas y Iván Ramírez.
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1: Bueno, seguimos con Fer. Fer, ahora hablame un poquito de... Veo que ya está tu futura productora, está Clara, también me pone muy contento tenerle a Clarita otra vez con nosotros, que ella fue nuestra productora en muchos programas que hicimos en Team Blue.
0: Clase A.
1: Sí, porque yo le decía esto a Fer, ¿verdad? Necesitamos una productora que sea clase A para un programa que estamos preparando, ¿verdad? Fer, ¿por qué decidiste volver a los medios de comunicación después de tanto tiempo?
2: Bueno, en realidad creo que los medios de comunicación nunca se van de uno cuando uno tiene la vocación, ¿verdad? Sí. Y a mí esto es quizás lo que más disfruto hacer, lo que más me gusta hacer de todas las cosas que hice y hago permanentemente. Entonces, es como que siempre tenía eso pendiente, como esa asignatura ahí de... que en algún momento tenía que volver a hacer algo, pero la decisión en realidad viene porque va de la mano con el proyecto que tenían ustedes, ¿verdad? Uh-huh. Que es este proyecto y todo lo que se mira a futuro también. Uh-huh. La posibilidad de trabajar en medio de comunicación siempre está ahí, uno puede ir a golpear puertas o a veces lo llaman y demás, pero la evolución que han tenido los medios de comunicación hacen que ciertas ofertas ya no sean atractivas hoy, ¿verdad? Entonces los proyectos como este de alcance a mí me parecen sumamente interesantes porque creo que entienden perfectamente el lenguaje de los nuevos medios de comunicación y cómo funcionan. Entonces creo que se juntaron las dos cosas, las ganas que tenía.
1: ¿Veías alcance antes de que nos contactemos contigo?
2: Recortes realmente, ¿verdad? Recortes era lo que más veía.
3: Los clips en redes.
2: Los clips en redes sociales, exacto, exacto. Pero ¿por qué? Porque ya la costumbre de uno hoy tiene que ver con eso y con el manejo de los tiempos, ¿verdad? O sea, de repente las personas como yo que no tenemos una vida tan rutinaria o tan marcada por los horarios, sino por las actividades más que nada, tenemos que seleccionar cuándo podemos ver algo. Entonces, ver en el vivo es muy difícil. Me pasa con los partidos del Mundial. O sea, me encantaría ver más partidos, pero no puedo. Tengo que esperar a ver los resúmenes porque no me coinciden. Y me pasa eso también con los medios de comunicación o lo que a mí me gusta consumir. Y creo que ese es el gran problema que hubo que sortear de aquellos que teníamos la costumbre previa, ¿verdad? Nosotros nos criamos en una generación donde todavía hacíamos zapping, veíamos la tele, esperábamos el horario, el próximo capítulo. Ya no existe prácticamente.
1: ¿Y el programa nuevo que se viene, más o menos de qué se trataría, cuál sería el formato? Iría obviamente también en los tres formatos que hacemos nosotros, ¿verdad? Alcance TV, Alcance FM y Hechos Pelota Streaming también, ¿verdad? Más o menos le puedes contar a la gente sin dar demasiados detalles.
2: Por supuesto, sí, tal cual. Nosotros lo que vamos a hacer es... Resulta que para...

0: cuando uno llega a una cierta hora del día, prácticamente ya se enteró de todas las noticias. O sea, sabe básicamente qué es lo que ocurrió. Alguien le contó, lo vio en redes sociales y demás. Pero nosotros lo que queremos es tomar esas noticias que se dieron en el día y poder verlas desde diferentes ángulos y comentarlas. Porque también nos parece importante que la opinión y la interacción con la gente formen parte de, digamos, lo que se genera a partir de la noticia. Nosotros necesitamos eso, desmenuzar la noticia, conversarla un poco más, hablar con la gente que está involucrada en el tema o que tiene una opinión o una visión al respecto para saber también qué relevancia tiene esa noticia, por qué es importante, qué cosas nos puede dar, por qué es interesante. Pero también lo que queremos es que no sea algo meramente periodístico. Vamos a tener el rigor de tratar de que las cosas se traten con la, digamos, con la seriedad de su naturaleza, pero queremos que sea algo entretenido también. Entonces, lo que vamos a buscar es hacer un resumen de las principales noticias y las cosas que han ocurrido en el día y tomar esa información y poder traspasársela a la gente de una manera mucho más comentada y agradable para que sea también un formato que permita que la gente en ese horario pueda distender un poco más también. Enterarse de las cosas, pero no sufrirlas tanto como a lo largo de la jornada.
1: ¿Cuándo empezaría, Fer, y más o menos en qué horario sería?
0: Nosotros vamos a empezar el 6 de julio, uh-huh. el lunes 6 de julio, y el horario va a ser de 19:30 a 21. Ese es el horario, que es un horario bastante central, por cierto. Sí. Y esperamos que sea un horario interesante para el video. Si bien todos los recortes y clips de redes, obviamente que después van a tener seguramente su repercusión, esperamos también que la gente nos acompañe en el vivo en ese horario en el que ya o ya está en su casa o está volviendo, quizás la gente sale un poco más tarde, pero que sea como un punto final a la parte informativa del día, pero con un ambiente un poco más agradable también.
1: Qué bueno. Bienvenido, Fer. Bienvenido. Estamos muy orgullosos de contar contigo. Una persona con tanta experiencia, además de la calidad de persona que te caracteriza, ¿verdad? Así que estás en tu casa. Ojalá que te diviertas. Acá nosotros nos divertimos. Esa es la diferencia con otros medios, ¿verdad? Nosotros nos divertimos. Está prohibido ser mala onda. está prohibido ser negativo, ¿verdad? Hay dos cosas nomás que nosotros prohibimos, ¿verdad? Después pueden hacer lo que quieran, ¿verdad? Pueden venir en shortcitos si quieren también a las oficinas de alcance. Así que bienvenido, Fer.
0: Muchísimas gracias.
1: No me quedan dudas que va a ser un éxito.
0: Te agradezco mucho, Hernán. Gracias por el apoyo también de haber encontrado en vos una persona que cree en los proyectos también y que los lleva adelante. Me encanta eso. Siempre te dije lo que admiro tu condición de emprendedor y empresario ya hoy también. Gracias. Porque no es fácil. Entonces hay que saber sacar eso adelante. Y veo que ese ambiente del que me hablas es el que siento que hay acá en todo este equipo. O sea, gente muy buena, muy buena onda.
2: Un líder que no censura.
0: Muy bien.
1: Sí, me cañan a mí muy todo al aire y no
0: dice,
1: censura.
0: Dice eso mientras Hernán le patea por abajo de la mesa, ¿verdad?
1: No tenemos que ir porque ya está la licenciada Caro Tobar. Veo que tiene una invitada de lujo otra vez, ¿verdad?
2: De lujo.
1: Sí, sí.
0: Ya le está entrevistando antes, no vale eso.
1: Impresionante. Siempre suelo decir esto: la licenciada Tobar es nivel top para arriba. Siempre la calidad de invitados que tiene. Así que no se pierdan hoy Código Mujer a las 15. O sea, ahora ya tienen que entrar. Lo último, Lucas, ¿terminó el partido de Sudáfrica?
3: Sí, terminó.
1: ¿Cómo terminó?
3: 1-1.
1: 1-1.
3: Realmente terminó en empate. Igualdad. Logró el empate Sudáfrica, el primer partido de la jornada de hoy. El segundo partido, ya decíamos. A partir de las 16 horas, partido a no perderse, dijiste, Hernán.
1: Sí, así es.
3: Suiza versus Bosnia.
1: Bosnia-Herzegovina, sí.
3: Lo dijiste que te hace a ver.
1: Sí, sí. Nos vamos. Chao, Fer, gracias.
0: Gracias.
1: Chao, chicas. Chao, chao.
4: Chao, chao. 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
7: 15 horas, 1 minuto.
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0: ¿Cómo están, señoras y señores? Muy buenas tardes. Estamos dando inicio, estamos arrancando la nueva edición de La Tarde de Imperio aquí por la 106.7. Hoy jueves, jueves de TVT, jueves de recordar, A ver, vamos a ir recordando etapas también y cosas que fueron pasando a lo largo de todo este tiempo, ya que hoy es jueves de TVT. Muy buenas tardes, sean bienvenidos. Hasta las 17 horas te vamos a estar acompañando. 21 grados centígrados tenemos de temperatura en la ciudad de Pedro Juan Caballero a esta hora de la tarde. 64% de humedad, El viento sopla a 34 kilómetros por hora. Así está el clima a esta hora de la tarde. La máxima pronosticada para la jornada de hoy es de 23 grados centígrados. Y la mínima de 14. Para mañana viernes marca lluvia. Para mañana viernes tenemos pronóstico de lluvia, 17 grados de máxima, mínima de 8, el pronóstico para la jornada del día de mañana. Así está el pronóstico para el día de mañana. Muchas informaciones tenemos hoy por aquí para compartir, como todos los días, informaciones que van surgiendo y también de lo que ya se tiene en la ciudad de Pedro Juan de Caballero. Y por supuesto, no podemos dejar de arrancar la programación con un tema muy sensible, muy delicado. Esto que se registró el día de ayer, la desaparición de una criatura. Estamos hablando de la desaparición de una criatura, de un menor, de un niño. Ayer en horas de la tarde se reportaba la desaparición de esta criatura. Y desde entonces empezó todo un rastrillaje, toda una búsqueda a fin de poder localizar a este chico que tiene apenas 2 años de edad. 2 años de edad. Y todo un equipo montado para poder encontrar un importante despliegue policial que se está llevando a cabo hasta ahora. Desde tempranas horas del día de hoy, desde ayer en horas de la noche, esto ocurrió en la colonia Cocuepgajú. En este operativo participan agentes de distintas dependencias policiales. Comisaría Sexta, Comisaría Séptima, Comisaría Tercera, Comisaría Primera, Grupo Operación de Especiales, el GEO, Bomberos Voluntarios, Departamento de Investigaciones. Una búsqueda para poder localizar a este niño de 2 años, que desapareció ayer aproximadamente a las 8, desde la vivienda de sus abuelos maternos, que se encuentra ubicado en la colonia Cocuepgajú. Y están buscando por toda la zona Cocuepgajú. Y nosotros aquí por Radio Imperio, por la 106.7 Imperio TV también, queremos emitir un mensaje muy importante. Esto va directamente, quizás de repente, si es el caso, ¿verdad? Si se encuentra en poder de una persona. Si usted, por A o B motivo, está con este menor y no sabe de qué forma poder acercar a la familia o a los efectivos policiales, por temor quizás a lo que pueda llegar a ocurrir, nosotros aquí, como medio radial, como medio de comunicación, queremos decir que podés de repente encaminar hasta la radio a este niño, traer y nosotros de alguna forma nos comunicamos con los familiares posteriormente o con la policía para que este niño pueda regresar a su casa. Porque existe toda una familia, toda una comunidad también que está atenta y buscando tratar de localizar a este niño. Imagínate lo que estará sintiendo este chico fuera del alcance de sus padres, de sus parientes. Y nosotros como medio de comunicación queremos, de repente, si está en poder de otra persona y no sabe cómo hacer llegarle a sus familiares o a la policía, hacer como nexo, ¿verdad? No temas. Acércate a la radio. Tráele a este menor, a este chico. Y después nosotros nos comunicamos con la familia, con la policía, para que pueda este menor regresar a su casa. Todos cometemos errores en la vida. Todos, de repente, por tomar decisiones apresuradas, cometemos algún tipo de error. Y nosotros nos ponemos a disposición como medio para que puedan acercar a este menor para que vaya posteriormente al encuentro de su familia.
1: ¿Qué tal? ¿Cómo estás, Richard?
0: ¿Cómo estás, diputado? Buenas tardes.
1: Buenas tardes. Y es la sospecha que tenemos, ¿verdad? Que si no aparece el cuerpo, no hay muerte.
0: Sí.
1: Y difícil para que se ahogue lejos de su casa. Y en un arroyo que...
0: ¿Y ya buscaron toda esa zona?
1: Si eso ocurre. Pero si es ahogamiento, tiene que seguir varios kilómetros abajo. Sí. Entonces, alguien está teniendo a esta criatura.
0: Sí.
1: Oñemo, va a ser la mitad de...
0: Porque si continúan con esta criatura y la policía da con ellos,
1: van
0: a tener que responder a la justicia.
1: A usted menos que Yeina ya. Pero si le tienen la criatura, hizo un favor, si Ocañón. Acá los padres tenían que cuidar de esa criatura. Abuelo, abuela, lo que sea. Y atendía y la mitad.
0: Sí.
1: Ocañón la mitad. Bueno, es algo que suele ocurrir. Mitán a Cajatán. Déjeme a esta caña vender hoy.
0: No, a mitad a Cajatán. O sea, cuando de repente salí de la vista de.
1: Acá estoy me aseando y cuay mamen. Pobre coche de joga, vejina en el tiempo y hoy trabajo, ¿sabes?
0: Ocañé.
1: Entonces.
0: Y alguien encontró y
1: puede llamar o enviar mensaje, total discreción.
0: Sí.
1: Va, Anunciando la oye, esa es la mitad de la jamba.
0: Vamos a pasar el número de la radio.
1: Sí, puedes pasar.
0: El número de la radio. Si alguien está, si esta persona de
1: 0971-218013.
0: Ahí está, 0971-218013.
1: Y un mensajito le vamos a dejar en tal parte, tal lugar.
0: A Pepe ya es allá.
1: Y que tú un pariente añá, alguien, algún. Oyapó, o y que tú y me, alguien otro para la mitad. Yo entregan, o puede traer acá la radio. Estamos frente al puesto de salud Barrio Obrero. O sea, detrás del puesto, no entendimos, va a verla en dónde. Un deporte ahí, me dijo, ahí gusta para hoy.
0: No. Frente al el sector de consultorio, detrás, enfrente al sector de urgencia.
1: Sí, mañana, Petorre, antenas y eso es lo bonito. Petorre, Radio Imperio, FGQB. Ya cuaja. Tranquilo. Sí. Sí, conté oído, mira.
0: Sí.
1: A veces.
0: Ahí nosotros le.
1: Porque alguien le tiene. Yo pienso eso.
0: Sí.
1: Le estaba diciendo Cococho de mierda y ya está, y va. Porque es tocante esta situación. Hay que ponerse en el lugar de los padres.
0: Sí, así mismo. Y no solamente los padres del chico, imagínate estar de repente con un extraño, ¿verdad?
2: Y si algún amigo,
1: alguien vio a esa persona que le llevó, o el comba, el color vehículo, moto, esa
0: guada,
1: característica, modo para Oyapí, modo para Ojojuan.
0: Para dar seguimiento, ¿verdad? Si de repente hay alguna.
1: Que ya intentan ahorita no ñe. Catú, cualquier dato, peruca 0971-218013.
0: Sí.
1: O email alguno de cosas de número, entonces no IPA, peruca IP. O al número de Richard. Cualquier uno de. Cualquier
0: sí, medio. No, cualquier. Con tal de que dé informaciones precisas, ¿verdad? Ni la información falsa, ahí la mitad. Y casi dice la información falsa. Es un tema muy delicado. No estamos para coger. Pedimos de repente información precisa y mantendremos después la discreción, ¿verdad? Total sigilo, no vamos a estar de repente pasando tu nombre o tu número.
1: Éramos oresco alguien a mitad. Ando y cuavión va eso ya poca puyui. Aunque llamo de volver. Puede utilizar, puede venir acá a la radio, puede llamar al 0971-218013. Hay gente yagua.
0: No.
1: Se le encontró a la criatura y se le encontró. Allá. Para dar calma a esta familia, a toda una sociedad que está asustada, va a decir, la mitad era
0: Sí.
1: Va, lo igual.
0: Y ojo, no, y la mitad orajada. De alerta también a todas las familias para que tengan mucho cuidado pa, en mantener a sus hijos bajo su bajo
1: sus mitad, ojos, ¿eh? Y no miran los andús y no los recuerdan la mitad. Con mucha paz y le vas a dar paz también a la familia. Devolver la criatura. Devolver, pean. Tú te di la alegría de meter la familia.
0: Sí.
1: Tranquilidad y sube. Y me iba a ese lugar, me decía, me desesperada. Y abuela. Y tú. Ah. Pean, ¿dónde que tu madre cobre me mitan la cañija? Me la mitan de.
3: O cacuatas. O ilustrado más 3 años, está más.
0: Sí.
3: O sea, catar ley gente, ley pariente.
0: Y por eso decía, ponerse en el lugar de los padres, de la criatura, que si está fuera del alcance de sus padres, sus abuelos, el temor que estará teniendo.
3: Sí.
1: ¿Qué ropa llevaba la criatura?
0: En el momento de que...
1: Veanla, ya vas a llegar, ¿no? Por favor, gente, a colaborar, vecinos fuera. Hay un igual, mombre igual. Primero yo es azar, después yo vieja topada mi taja de ñoiro, es hubiera, devolver la mitad. Puedes llamar al cero, puedes hablar directamente conmigo, yo te puedo acompañar. 71-800-665. Este es el número público de prensa que tengo. Tengo otro particular, porque a veces para Lucas el mensaje lo mitad, a veces ni atender, porque ocultar radio, ¿verdad? 71-21-8013
3: o al 71-800-665.
1: Departamento de prensa también, y que yo utilizo siempre para comunicarme con los amigos, con la gente, ¿verdad? Que necesita. 71-800-665.
0: Matías Fernando Dacuña Galeano, o Dacuna Galeano, es el menor que desapareció. 2 años nomás tiene.
1: Matías. Matías se llama. ¿Cómo es él?
0: Y por la vestimenta, por ejemplo.
1: ¿Tenés lo que dijo el papá?
0: ¿Ya duda?
1: Ya duda, y a la ituaja, ya educa a la gente. No apareció el acuervo. Al acuervo no apareció, yo no hay catuilla.
0: De que le pasó algo, ¿verdad?
1: Si alguien dice, no, pero ya jugamos, dime el acuervo.
0: No. No se encontró hasta el momento y todo un equipo está detrás del paradero. Era policía, bomberos.
1: Para afirmar algo, tenés que tener evidencia. Y muchas conjeturas. Y que tú y me voy a jugar. Y que tú y me veña a andar. Y que tú y me... alguien huera ja. No sé. Cualquier cosa puede pasar. Y me oras a la mitad. Y arrepentido. Pero que llevo que policía a veces a Pepe o Corregina. Entonces... lo mitad pero recuerda ver mitad y no me llamo alguien o recuerdo 71-21-80-13 número de la radio o podés también conmigo al 71-80-06-65.
0: Si no quieren traerle hasta la radio, por lo menos nos dicen dónde le van a dejar a la gente.
3: Ya está Yagüerú.
0: Ya está chupé tal parte.
1: Sí.
0: Pepe Yarrojo y tema.
1: Brasil. Atención, Brasil. Ponta poná. Lo mitad de mi hermano Jazá ponta poná. La mitad de la mitad ponta poná.
0: Hermano brasileño.
1: Jazá leña no mina y tú.
0: Es triste, lamentable.
1: Sí, apenas ya creí.
4: A las 11 y poquito vine a avisarme y vine llegando acá para ayudarle a buscarle a mi hijo, pero sin ninguna noticia. Y después me fui a hacer la denuncia, ya era las 12 y media, por ahí me fui a hacer la denuncia a la comisaría sexta y volví otra acá en la chaca para buscarle a mi hijo, pero sin, no hay nada, rastro, no lo encontramos. Y corto con las patrulleras, cuerpo bombero, todo con la ayuda del vecino también y nada de noticias de mi hijo.
5: ¿El niño queda a cargo de los padres?
6: ¿Tus padres son?
4: ¿Quién?
5: ¿Los abuelos?
4: No. Sí, ellos son los abuelos y la abuela, y se quedó encargado.
6: Pero son ahí. Tus padres, ¿verdad?
4: ¿Eh?
6: ¿De tus acuerdas?
4: No, no, la de la, de su...
5: De la mamá.
4: De la mamá, sí.
6: Materno, entonces.
4: Sí, exactamente, sí, señor.
7: ¿Qué ellos manifestaron? ¿La criatura suele salir? ¿No, no
4: suele,
7: es la primera suele, vez que sale?
4: No, la, esta es ya la tercera vez que salió. La primera se fue hasta allá la curva y hizo un escándalo, lloró, y el vecino le encontró ahí en la moto y le trajo acá llorando.
6: ¿Y será que no te siguió? ¿No, no vio que vos te fuiste?
4: No, no, su abuelo es lo que sale más. Ajá. Porque yo vivo en la ciudad, ¿entendés?
6: Ah, ya.
4: Y la segunda vez se fue otra vez hasta la mitad, y ahí vi su abuelo, vino a la ciudad, le alzó a él, le encontró solito. Y ahora la tercera que se fue, ayer su abuelo se fue en la municipalidad temprano, a las 7 y 40. Dice que 7 y media y 40 se fue, y él estaba cerca de la cocina acá jugando, y después su abuela estaba haciendo desayuno. Y no, después de ahí ya no lo vio más.
8: Bueno, ahí está el relato del papá. Probablemente hacia el Brasil se fue. Ne mandó a ti, cacique, o cañé y bella. Segundo día, Jaguepetín, albergue a mi
1: de San Pablo de Molletopa.
9: A la fin después, te digo.
8: Por eso la gente que está acompañando la página hacia el Brasil, una criatura de 2 años murió.
1: Traducí, mira, portugués.
8: Ojo, o cañí, joga ahí. Ajo, probablemente en
1: Chico. Él es paradero, y Catuja a Brasil, Botojina.
9: Pasó a 7 y esta criatura es. Puede ser que haya ocurrido, ¿eh? Portugués.
1: Portugués.
9: Atención. A nieve, porque a ti se le hace porque tú lo vine. Atención, gente, igual yo.
8: Sí.
9: Una crianza desapareció aquí en la Pedro vaya. Juan Caballero. ¿Está grabando? Bueno. Atención, sí. Gente, una crianza desapareció aquí en Pedro Juan Caballero. Ontem. A criança tem 2 anos de idade e os pais estão detrás dessa criança. E se vocês, de repente, têm algum conhecimento do caso, podem se comunicar com a gente aqui na rádio ou com a polícia para poder chegar até essa criança ou passar alguma informação, né? Alguma informação sobre esse caso.
8: Oi, por aí, vem levar o Cocucho. Oi, por aí. O sea, mimíese, pero...
9: Sí. No, vale, te veías. Y ahí está el mensaje. Entonces, gente, si alguien tiene algún conocimiento referente a la desaparición de esa crianza, puede llamar a la policía.
8: Hay que hablar con Marcelino Núñez.
9: Sí.
8: Marcelino Núñez.
9: Sería bueno.
8: Para que haga saber sobre esta criatura desaparecida. Concepción... Ñamanguepailo, San Japutá, atención San Japutá, atención Potrero Sur, Fortuna, colonias alrededores, atención Ponta Poná, una criatura de 2 años está desaparecida. Acá me pasan de que hay un vehículo involucrado sospechoso, prácticamente.
9: Ojo,
8: entonces, ¿eh? Antes de llegar a la policía, hemos visto antes, vamos a poner la mitad. Ore, no hay horero, Jotaro Vesca.
9: Hay informaciones ya, ¿eh? Ojo.
8: Atención. Y acá, lee ahí en prensa está.
9: Ojo.
8: Investigaciones, dice.
9: Ojo.
8: Atención.
9: Por eso, sería bueno ya que si alguien está con esta criatura ya... De alguna forma acerque o pase la información.
8: Un boyer es tanto vivo, la policía.
9: Sí.
8: Un agente tanto vivo, a ver, sí o sí.
9: Sí o sí.
8: A mí me enamora nomás, no, y vea alguien hubiera jajin.
9: Sí.
8: Entonces, si estaba fallecido,
9: sí. Ya, iban a,
8: ya le iban a encontrar. Ya le iban.
9: Sí.
8: Ya, la Omanori es bemita, y me dice. Otopátamo.
9: Porque, mira, todas las jurisdicciones de la policía ya está. Comisaría primera, segunda, tercera, sexta, sí. Bombero.
8: Ape, Arroyo y Aguireama, y bien. Deipori.
9: Deipori,
8: entonces, alguien, Oberaja. Alguien llevó a esa criatura. Bueno, hay una información, condena. Uh-huh. Hay que llamar a Eduardo, condena. A presuntos sicarios, condenan a 3 integrantes del grupo de sicarios por atentado contra jefe policial en Capitán Bado.
9: Ahí está, vamos a...
8: Ahí enseguida con Eduardo, ya está el material para pasar también. Es otra información, condena de sicarios. 3 integrantes del grupo de sicarios por atentado contra un jefe policial en Capitán Bado. La información, la cobertura exclusiva a nuestro colega Eduardo Vera. Un tribunal de sentencia condenó a 3 integrantes de un grupo de sicarios por el atentado armado ocurrido el pasado 12 de abril del 2020 contra una comitiva policial encabezada por el entonces jefe de la comisaría cuarta de Capitán Vado, comisario principal Ramón López Balbuena. Los condenados son Edson Acosta alias Tatuí, quien recibió una pena de 18 años de prisión. Carlos Villa Alta López, condenado a 20 años de cárcel. Y Alberto Javier López Ayala, también sentenciado a 20 años de prisión. La sentencia fue dictada por el Tribunal de Sentencia, integrado por las juezas Marcelina Quintana, Mario Peralta y Abel Molinas, quienes hallaron culpables a los acusados por los hechos de tentativa de homicidio doloso y transgresión a la ley de armas. Durante el juicio oral se logró comprobar la participación de los 3 hombres en el ataque a tiros contra la comitiva policial, cuyo principal objetivo habría sido el entonces jefe policial de Capitán Vado. La representación del Ministerio Público estuvo a cargo de la fiscal María Esther Jiménez, mientras que la defensa de los acusados fue ejercida por el abogado Lauro Talavera. Entonces, 3 presuntos sicarios condenados. Reitero, Edson Acosta alias Tatuí recibió una pena de 18 años. Carlos Villa Alta López, 20 años. Y Alberto Javier López Ayala, 20 años. Tatuí iba a ver ley, dejo.
9: Ahí está entonces la condena a 3 integrantes de grupo de sicarios atentado contra jefe policial en Capitán Vado. Enseguida más detalles referente a esto con Eduardo Vera y también las informaciones con los demás compañeros. Son las 3:26, 3 de la tarde más 26 minutos. 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
9: 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Vamos a una breve pausa, ya volvemos enseguida.

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3: Son las 3:42, estamos por Radio Imperio FM 106.7. Comunicación ahora con la compañera Fátima Valdés. Adelante, Fátima, buenas tardes. Bueno, se cortó la comunicación. Bueno, vamos a volver a comunicarnos con Fátima. Está ahora mismo con una novedad. Atención, gente, la información a cada momento por Imperio FM 106.7 a 3:42, 3 de la tarde más 46, se cortó otra vez la comunicación. A ver. 3:42, un tema muy importante con la compañera desde exteriores. Por Imperio FM 106.7. Actualizando el estado del tiempo, por aquí tenemos 21 grados centígrados de temperatura. No, ¿querés probar, Néstor, a servir? No sé la llamada y nada. Estamos teniendo problemas con la operadora. La señal de dónde se encuentra. La compañera se encuentra ahora mismo con uno de los intervinientes de este caso. A ver, Fátima, si buscas de repente un mejor ángulo para que pueda salir la comunicación. Acá nos llegan mensajes, nos llegan mensajes también en producción de la audiencia. Dice, tienen que revisar si no hay algún pozo por ahí para buscar. Por todos lados ya se buscó, por todos lados ya se buscó. El arroyo ahí en la zona boscosa. Agentes policiales, bomberos, os escapaisteina. No está saliendo, ¿verdad? Fátima, ¿estás escuchando? De repente, si buscas un mejor ángulo para que podamos tener la señal, para que nos comuniquemos contigo. Ya estábamos justamente, pero se perdió la comunicación. Cayó la señal. También enseguida con Eduardo Vera sobre esta condena a 3 integrantes del grupo de sicarios por atentado contra jefe policial en Capitán Vado. Juicio oral y público Información en la página de la radio www.radioimperio.com.py. Un tribunal de sentencia condenó a 3 integrantes de un grupo de sicarios por el atentado armado ocurrido el pasado 12 de abril del 2020 contra una comitiva policial encabezada por el entonces jefe de la comisaría Cuarta Capitambado, comisario principal Ramón López Balbuena. Si no está Fátima, podemos probar con Eduardo mientras. Para hablar sobre este juicio.
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3: Condenados son Edson Acosta, alias Tatuí, quien recibió una pena de 18 años de prisión. Carlos Villalta López, condenado a 20 años de cárcel. Y Alberto Javier López Ayala, también sentenciado a 20 años de prisión. Esta información ya en portada en la página de la radio www.radioimperio.com.py. Sí, y ahora Fátima, adelante. A ver, Fátima, ¿me escuchás? Bueno, la señal es el...
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3: La señal es el tema, ¿eh? ¿Dónde se encuentra...? Si podés intentar comunicarte vos con nosotros, Fátima. Si podés intentar comunicarte vos con nosotros, porque no estamos logrando. 0971-218013. Alguna persona que tenga información puede comunicarse también con nosotros, como veníamos resaltando. Y esto vamos a seguir resaltando durante toda la programación, porque es un tema muy delicado, la desaparición, y muy sensible también la desaparición de esta criatura de 2 años de edad. Al 0971-218013. Quien tenga información sobre el paradero de esta criatura.
5: Sí, vamos a dar seguimiento a ese tema. Vamos a dar seguimiento. De Paraguay juega Tarca.
3: Paraguay juega mañana. O sea que hago los detalles por lo tanto, el 24 hace. Es jugada sábado a viernes. Viste que es viernes 20, ¿verdad? Entonces, viernes las 12 alcanzando.
5: Viernes a las 12 de la noche, 0 hora del cero sábado.
3: Sí, ahí está.
5: 0 hora. Oye, entonces dije 0 horas. Hey, en vez de las 0 horas.
3: Más a las 0 horas.
5: A 2 horas, oye, en las...
3: Una de la tarde. O 2 de la tarde.
5: Ese es la 0 hora. 0 hora. 0
3: horas.
5: Negativo es la plural, la cero más vina. Uno negativo es de plural ahí. 0 horas de la noche.
3: 0 horas.
5: Y a las 0 horas del sábado. Sí. O sea, que en Debo han asado las 7 ya preparando de asado, coca, arube, jugata Paraguay, es una ule.
3: No.
5: Viernes a la noche. Prepara todo lo que tenés que preparar.
3: Sí, sí. Han ido a perder la mitad de la partida y no hay nada pasado, sí.
5: Y que tu vida es que hay, nada de moviendo alarmas a las 12.
3: Ay, por Dios, ¿qué ganan de?
6: Es Guata Bingo.
3: ¿Eh? ¿Bingo o Guata?
6: Es Guata Bingo.
3: Sí.
6: Yo tengo a G, Yahoo.
3: Ya podía salir ahí.
5: Tipo Navidad y Año Nuevo. Es a no las 12 de la noche.
3: A ni puta de qué hay. Es un de asado, un de cerveza, o viñan de ropa de puta madre, ¿qué?
5: Bueno, entonces sábado a las 0 horas.
3: Sí.
5: Viernes pujaré. Viernes pujaré para.
3: Amanecer sábado. Sí. Porque esa era la confusión. No entiende para Guasú y lo invitan para Guata. Viernes está pasado.
5: No pilla Guasú y lo invitan. Lo invitan ahí sábado. Pero es ganó la partida.
3: Ya, o ganamos para Guayri.
5: O ganamos para Guayri. Debe ser tan repetición.
3: Contra Turquía. Turquía contra. El partido debut de Turquía fue contra Australia. No pudo antes. Australia. Señal, sí, la señal es el tema. Sí, sí.
5: A ver. Video, audio. ¿Ya probé ayer?
3: ¿Está?
7: Hola.
3: Hola, sí, adelante, Fátima, buenas tardes.
7: Sí, buenas tardes, compañeros. Bueno, para reiterar, es difícil la comunicación a través de llamadas, ahora también por redes. El mayor problema que tenemos aquí es la señal. Entonces, bueno, nos encontramos aquí nuevamente en la vivienda del niño, donde se está haciendo un rastrillaje por completo. La actualización que tenemos es lastimosamente hasta ahora, no le estamos ubicando. Ya recorrimos, fuimos hasta una escuela que tenemos por aquí cerca, también toda esa zona, en los arroyos, en los ríos que tenemos por aquí cerca, pero sin novedad. También vecinos se unieron a la búsqueda incansable, pero vamos a hablar con uno de los encargados de esta comitiva, que se encuentra por aquí, el oficial Alberto Figueredo. Él es subjefe de la comisaría de Cerro Coraí. Entonces también desde tempranas horas se encuentra también realizando este trabajo. Oficial, bueno, buenas tardes.
8: Sí, Fátima, buenas tardes para toda la audiencia. Así como lo estaba mencionando, sí, desde temprana hora hoy ya estuvimos incursionando. Sin resultado todavía, ¿verdad? Y ojalá que tenemos un resultado y un final feliz, principalmente para la familia que están esperando esta noticia, ¿verdad? Bueno, ¿verdad? Mañana temprano tenemos una incursión grande con la fuerza amiga de FTC. Están personal de investigaciones, están todo el cuerpo de la Policía Nacional acá del departamento de Amambay. Se encuentra también acá con nosotros el personal de bomberos, que está apoyando también la incursión, ¿verdad? Pero bueno, esto va hasta que oscurezca, vamos a continuar, y ojalá que tengamos un resultado y con el niño ya con la familia, ¿verdad?
7: ¿Se puede hablar nuevamente con la familia?
8: Sí, nosotros estamos permanentemente en contacto con la familia, justamente el papá está con nosotros en una de las incursiones que hicimos hacia el norte, ¿verdad? Porque tenemos que tener en cuenta que es un lugar bastante grande. Hay matorrales, yuyales, entonces tenemos también ese acompañamiento de los familiares, porque ellos conocen principalmente el lugar. Por eso es que está el abuelo, está la papá, está la mamá también con nosotros, ¿verdad? Entonces estamos todavía en eso.
7: La abuela en este caso pudo mencionar qué ropa tenía la criatura, porque esa es la duda que se tiene. De repente, esta zona es boscosa y un niño perderse aquí o irse de 2 años hasta el

0: preguntando a los vecinos también, esto también, ese punto también es muy importante, que todos los vecinos están involucrados también en la búsqueda ahora. Entonces, estamos en eso, así como le había mencionado. Hablamos mucho con el papá, ¿verdad? Nosotros estamos manejando algunas informaciones también que son confidenciales, ¿verdad? Sí, entonces creo que el personal de investigaciones seguramente van a estar manejando más datos precisos referente a lo que ocurrió, ¿verdad?
1: Bueno, nuevamente la búsqueda, mañana la presencia de la Fuerza Tarea Conjunta también.
0: Sí, eso justamente yo estuve en línea con el comandante de la Mayor Paredes, que nos había mencionado que en este momento no están cerca del lugar,
2: No
0: están
2: me
0: como
2: oceana
0: retirados
2: ahí
0: en
2: que la
0: una
2: mitad en
0: incursión,
2: Fátima.
0: pero mañana, ahora sí es que no tenemos algunas novedades durante el transcurso ya de la tarde, ¿verdad? Van a estar apoyándonos en ese operativo.
1: Nuevamente, si me repiten la pregunta, no
2: No
1: entendí.
2: negocié y me dejé en la mitad y naña por
1: Si no
2: andunda.
1: negociaron a la criatura.
0: No, no, no, esa información no tenemos todavía referente a que pueda ser algo de
1: Eso.
0: sí, de que pueda ser un rapto o secuestro, eso se descarta hasta el momento ahora.
1: Departamento de Investigaciones tendría que manejar eso.
0: Sí, exactamente, así mismo. Esas son informaciones ya bastante confidenciales que seguramente el jefe de investigación manejando y teniendo más informaciones referente a la
2: ¿Problema
0: pregunta que me está haciendo.
2: familiar?
1: Le escucha aquí el oficial Alberto Figueredo para preguntas.
2: Sí, Alberto Figueredo, ¿algún problema familiar? Algo que pueda servir como trasfondo, alguna pista que de repente no.
0: Muy buena pregunta. Esa parte también se está manejando que bueno, eso hay que también explicarle también a la audiencia. Estos son padres que ya fueron son separados, ¿verdad? Según había mencionado el papá, que siempre también está en contacto con su hijo, que cumple con lo con como corresponde, César, en cuanto a la prestación, y también está también en pleno contacto con la mamá, ¿verdad? Ahí, pero bueno, esas son también algunas hipótesis que podemos manejar también.
2: Sí, porque
0: Puede
2: si
0: ser
2: no
0: también
2: aparece el
0: un problema
2: cuerpo,
0: familiar, ¿por qué no, ahora? Pero
2: si no
0: eso seguramente
2: aparece,
0: estará manejando ya el personal de que se encuentra abocado a la investigación.
2: si no aparece el cuerpo, no se puede hablar de muerte. Y es un poco difícil que vaya solo al arroyo y si se ahogó, se va a encontrar el cuerpo también. Bueno, son cosas que, bueno, hay que ver otras hipótesis, tal vez, ¿no?
0: Exactamente. Ojalá que no lleguemos a ese desenlace. Nosotros lo que más queremos para el bien también de la familia, que todo esto termine con un final feliz.
2: Y va a tener que hablar, el papá o la mamá deben hablar, deben ser sinceros en esto. O la abuela también.
3: ¿Hay antecedentes de que el niño
0: Totalmente,
3: ya haya
0: así mismo es.
3: desaparecido antes?
0: Sí, así mismo es.
3: Sea que no es la primera vez que
2: El chico desaparece.
3: desaparece.
0: Ah, sí, en cuanto a eso, creo que ya es la tercera vez, según nos habían mencionado, en este caso, el abuelo.
2: Y bueno, y si alguien tiene a la criatura, puede devolver. Si
3: Sí.
2: de repente alguien la encontró, puede devolver a la criatura.
0: Así mismo, eso es importante también, ¿verdad? Que
2: Que
0: seguramente
2: avisen.
0: ya, todos ya estamos, o sea, esto ya es un público,
2: Ya
0: de
2: ando
0: público
2: mi.
0: conocimiento, ¿verdad? Seguramente,
2: Oye,
0: los
2: sea sobre el niño.
0: vecinos, pues.
2: Sobre el niño,
0: Sobre
2: dice.
0: el niño.
2: Hola, hola, hola.
4: Buenas tardes.
2: Buenas
0: Sí.
2: tardes.
4: Nosotros vinimos, acabamos de venir de esos lados, nos fuimos a correr mucho. Hay mucho, un diseño aquí, no podemos entrar demasiado. Nosotros corrimos muchísimo. Desde la una estuvimos ahí.
2: ¿Vos
0: Sí.
2: sos?
4: ¿Cómo?
3: ¿Vos sos vecina,
4: Leticia,
3: pariente?
4: sí, nosotros vinimos, estamos acá en el asentamiento San Lorenzo.
2: Ah, va, sospechas, la gente es
4: No, no los enduimos a ver, solamente verlos apoyando y se oro los de cada entre gente de Estado y bebé.
2: ¿Dónde hay por ahí la tapa?
4: No, no hay por y bebé, no hay por y oro de cada está.
2: Ven, extraño a la madre, tú indujese la bemitame los cuevos y quedo en un lugar, peli extraño.
4: No, no hay por y difícil oírle que vamos a la cabra, difícil.
2: Vea, probablemente llego era jaina de mitad, vea, allá de cuña caray.
4: Va a lo que sea, pero que se va a aparecer a calcular que sí, porque le dan 2 años cuando como hemos brillado los chocotes de madera la puente. Sale con mitad y...

0: Sí. Gracias, señora. Cualquier cosa, ahora
1: Dale,
0: avisa.
1: nada. Sí, bueno, chau, chau.
2: Chao, chao.
0: La gente desconfiado y era jaja la mitad y nada, ¿verdad, oficial?
3: Bueno, respetamos también la opinión de la gente, ¿verdad? Sí.
0: Sí.
2: La zona donde desapareció esta criatura es movimentada, hay vecinos, está un poco alejada. ¿Cómo es la zona de desaparición oficial?
3: No, la zona es bastante ya alejado de la ciudad, de la comisaría sexta. Aproximadamente nosotros estamos a 6 a 7 kilómetros, 10 kilómetros, porque estamos
2: Pero
3: 15 kilómetros aproximadamente, estamos acá de.
2: tienen vecinos oficial, o sea que de repente gente de que circula por ahí puede, digamos, presumir de que agarró y llevó a la criatura.
3: Y hay horarios donde se transita en estos lugares, prácticamente, pues ya son, ya es una colonia, ¿verdad? Zona rural, entonces hay horarios que la gente ya circula y después ya tiene un horario que la actividad ya es nula prácticamente en cuanto a circulación, ¿verdad?
2: Porque haciendo hipótesis, analizando, pensando un poco, si no tiene mucha, no hay mucho movimiento por la zona, ¿sería personas que realmente conocen exactamente dónde está esta criatura y tiene algún tipo de interés?
3: Exactamente, muy muy buena acotación lo que me está diciendo ahora. Prácticamente es un lugar así como le estaba diciendo de ya de poco movimiento. Imagínense, hasta ahora, por ejemplo, ya casi no hay más nada de circulación.
2: Bueno. Estamos atentos, ¿eh? Estamos atentos. Ojalá que podamos tener en el transcurso de la jornada noticias positivas.
3: Sí, así sí. Vamos a estar funcionando acá con Fátima también en el lugar.
2: Muy bien, muchas gracias.
0: Muy
3: Dale,
0: bien,
3: dale.
0: gracias,
3: Gracias.
0: gracias, gracias, oficial. Gracias, Fátima. Volvemos contigo en cualquier momento, cuando la información lo
1: Se
0: amerite.
1: acerca por aquí también el abogado Fabiano Codeni también para estar colaborando. Te doy una más o menos cómo sería esta zona. Nosotros de la entrada principal hasta la vivienda son como unos 150 metros a 200 metros de la entrada principal hasta la vivienda. De la entrada principal hasta un próximo lugar o sería la escuela, estamos a unos 1000 metros. Luego ya no hay vivienda. A 2.000 a 3.000 metros más al fondo hay otra vivienda precaria. Luego es estas zonas boscosas, zonas difíciles que un niño de 2 años podría entrar. Los arroyos, las
0: No,
1: nacientes
0: oye, era
1: también,
0: jabe, mamita.
1: compañeros.
0: Ahora jabe, mamita, vea. Alguien le tiene a esa criatura.
1: Y esperemos
0: Intencional.
1: que le devuelvan.
0: Sí. Mientras que no aparezca el cuerpo.
1: Prácticamente. Sí, prácticamente una comunidad está aquí buscándolos. Vemos mujeres, son madres también con palos, machetes también para tratar de ingresar en estas zonas,
0: Sí,
1: que
0: hay que
1: prácticamente es
0: cuidarse, hay que
1: imposible.
0: llevar botas para ingresar. Para
2: Peligroso.
0: la gente que quiera
2: Sí.
0: buscar, colaborar con la búsqueda, botas y machete. O
1: Sí, y
0: foice.
1: también lo que sería agua para los que están aquí colaborando también, sean los bomberos, la policía.
0: Orecuadrón,
2: Sí.
0: vos ve a personas.
2: Muy importante utilizar la tecnología en estos casos,
0: Sí, los que tengan dron y quieran colaborar con la búsqueda. A veces cada un me viene a hacer, oye, esa tina acá, y que tú
2: Sí,
0: ahí. Y que
2: también.
0: tú, y qué, oye, esa tina, y que tú, y no se ve
2: No
0: cada
2: conoce mal la salida.
0: No, a
2: No.
0: PBP la fuerza de tarea conjunta va a ayudar
2: Pero
0: muchísimo.
2: imagínate lo que sería también si es que sucede eso, era el temor y todo lo que habrá pasado la noche también a esa criatura. Si es que se fue, ¿verdad?
1: Si en la ciudad hacía frío en horas de la madrugada, imagínense aquí, en esta zona, con un viento bastante fuerte también, que nosotros los adultos apenas podemos aguantar, y
2: ¿Qué
1: como
0: se
1: un
0: sabe
1: niño
0: de
1: de
0: la
1: 2 años.
0: criatura? ¿Es especial?
1: Es un niño, según nos dijo el padre, es un niño totalmente normal, por decir así, alegre, es juguetón, siempre tiene esa costumbre de jugar. Así como mencionábamos, esta es la tercera vez que él sale de la vivienda. La primera, el abuelo lo encontró a unos 300 metros y lo trajo de nuevo. La otra vez, un vecino lo encontró en la entrada principal y la calle donde se transita, llorando, y luego le trajo hasta la vivienda nuevamente. Y el día de ayer, en horas de la mañana, volvió a desaparecer, que según la información que tenemos, que la abuela había mencionado que estaba jugando con un perro, y el perro, o sea, prácticamente le siguió al perro. Fátima. El perro volvió, pero él no.
2: Fátima, no sé. ¿Escucho? Si de repente podés preguntar o si manejás esta información. ¿En qué lapso de tiempo, digamos, se percataron que esta criatura desapareció? Digo, en el momento de que fue visto la última vez, y dice que se percataron de que esta criatura desapareció.
1: Según el padre, esta mañana cuando le hicimos la entrevista, le había dicho a la abuela que a las 8, entre 7 y media y las 8 de la mañana, el niño estaba desayunando, luego desapareció. ¿7 y media?
2: ¿Y a las 8 se dieron cuenta de que se desapareció?
1: Sí, al padre lo avisan a las 11 de la mañana, 3 horas después de su desaparición. Pero, y al mediodía, para el mediodía, el padre fue hasta la comisaría sexta a hacer la denuncia.
2: Es mucho tiempo para no tener en ojo, digamos, bajo cuidado a una criatura de 2 años, 30 minutos, media hora. Y esto también de repente llama un poco la atención, ¿verdad? Esa hipótesis que pasa.
1: Y bueno, hay cosas que nosotros no podemos caer de pecadores también en mencionar sin tener la información precisa o cierta, ¿verdad?
2: No, nadie está de repente diciendo que esto pasó, sino que llama la atención, nada más estoy diciendo, Fatima.
1: Claro, va a llamar la atención un niño de 2 años, se cansa rápido, podemos decir. No puede ir tan lejos. Y si fue, así como tuvo estos... llegar hasta el portón y luego vecinos o el propio abuelo lo haya encontrado y traerlo nuevamente hasta la vivienda, es un lapso de media hora, según lo que nos habían mencionado el padre también el día de hoy, en horas de la mañana en la conferencia que le realizamos.
2: Bueno, ahí están algunas informaciones entonces referentes a este caso. Y seguimos atentos por aquí, Fátima, y ojalá que tengamos, como ya lo decía el oficial...
0: Algo no cuadra, eso nomás. Quiero decir, algo no cuadra aquí, alguna cosa ahí adena. Bueno,
1: se sigue buscando. Así como habían mencionado, el Cuerpo de Bomberos Amarillos se encuentra aquí, la Policía Nacional, ya se encuentra también el director aquí por esta zona. Están esparcidos en lo largo y lo ancho de esta zona. Desde el momento que entramos en esta zona, vimos grupos del Departamento de Investigaciones, de distintas comisarías, los grupos motorizados también por aquí, distribuidos en distintas partes, hasta encontrar al niño. Y así como nos había dicho el oficial, esta búsqueda estaría hasta oscurecer y luego volverían mañana temprano nuevamente ya con la Fuerza Tarea Conjunta.
2: Pero acá el tiempo es primordial, ¿eh? Si de repente está esta criatura, en el monte desaparecido, hablamos ya de 24 horas y al hablar de mañana nuevamente caso se nos encuentre ya, cada vez que perdemos tiempo, vamos perdiendo más esperanza también de repente si es que desapareció en el medio del monte.
1: Y es cuestión de tiempo, Richard. Sí. Todos están colaborando en la búsqueda, incluso nosotros también entramos en las zonas boscosas para buscar. Mañana encontramos lo que fueron las huellas del Crocs al costado del puente este que tenemos en la entrada.
0: Lo que se encontró, ¿cuál es la sospecha?
1: Bueno, esta mañana surgía ese rumor de que un vehículo Allion, tengo entendido, pasó por esta zona, pero quedó con el Departamento de Investigaciones eso. IST. Un ratito.
0: ¿Sí?
1: Un ratito, por favor.
0: Sí. Adelante. Vamos a ver.
1: Estoy con el comisario general inspector, director de la Policía Nacional, para actualizar estos datos. Director, buenas tardes a Radio Imperio. Referente a este caso, donde estamos movilizados todos, policías, bomberos, nosotros medios de prensa también. Información sobre un vehículo, ¿qué se tiene?
4: Sí, buenas tardes. Por cumplido, porque estamos en una situación penosa en la que no estamos pudiendo llegarle al chico. Sí, involucrado, ese vale resaltar, involucrado en la búsqueda de ciudadanía toda acá hasta el mismísimo gobernador, señor gobernador presente también para acompañar. El auto, específicamente en el auto Toyota IST negro que se le estaba dando seguimiento, fue descartado ese cálculo que se estaba teniendo sobre su posible que se le podría haber alzado. Los investigadores siguiendo circuitos cerrados de la única, en este caso, llegada, entrada del camino al casco principal de donde viven, dieron seguimiento por kilómetros y le llegaron a los propietarios de la posición y pudieron corroborar de que son pobladores de las inmediaciones y fueron, efectivamente, en ese horario, lapso de tiempo de 8 a 11, horario probable en la que podía haber desaparecido el niño, y se descarta eso. Ahora estamos teniendo hacia la zona del Meizal, un poco retirado también de acá, está un grupo con los investigadores, probable indicio, y se le está dando seguimiento ahora mismo.
1: No, la esa comisario.
4: Es así, considerable cantidad de hombres, no solo de la policía, bomberos, fuerzas armadas, miembros de prensa, colegas tuyos también, ciudadanía en general, podemos decir que están preocupados, aportando lo suyo, y es como un rastrillaje general en el área en búsqueda de nuestro chico.
1: No, nuevamente esta pregunta, se insiste en conversar con los padres, con la madre, la abuela también, ya que no es la primera vez que este niño sale de la vivienda.
4: Es así, tenemos que tener cierto cuidado para acercarnos con la gente en su desesperación ahora. Pero hay conversación. Ellos refieren de que en dos oportunidades anteriores ya había salido por sí solo con su perrito en la calle, en una oportunidad un poco más retirado hacia el puente que queda como más a 500 metros aproximadamente de acá. Han mencionado eso. En esta oportunidad fue su abuelo que había salido y le encontró hacia el puente. Y se presume que es la tercera vez en la ocasión en que el abuelo había salido para algunas gestiones hacia el centro de Pedro Juan, y se presume que lo habría seguido a pie. Portón es lo que se maneja y lo que podemos hablar ahora.
1: ¿Descartas el vehículo?
4: Descartado ahora.
1: Gracias, comisario. El comisario general Inspector Valdésme, descartando las sospechas de este vehículo.
2: De que un vehículo se encontraba en esa zona al momento de la desaparición del niño. ¿Queda descartado esta hipótesis entonces?
1: Se descarta.
2: Bueno, surgió esta versión, esta sospecha, por eso justamente decíamos, y el director departamental de policía habla sobre esto y dice que se descarta esa hipótesis. O sea, entonces ahora la hipótesis es que se perdió en la zona, o sea, lo que cobra más fuerza, Fátima.
1: Sí, se sigue la búsqueda por aquí, Richard. Así como dije, hasta que oscurezca prácticamente, se estaría haciendo esta búsqueda, y luego mañana a tempranas horas. Así como esta mañana, a las 6 de la mañana, nosotros ya estábamos alcanzando la comitiva hasta esta zona.
2: Bueno, muy bien, estamos atentos. ¿Algo más, Fátima, desde esa zona?
1: Nada más que agregar por aquí, más que la búsqueda y rogando que el niño aparezca.
2: Bueno, esto es lo que todos queremos, es lo que todos queremos. Gracias. Yo decía, no es de repente queriendo criticar la búsqueda o sacar méritos, digamos, es nada más haciendo un análisis, ¿verdad?, de la situación de esta criatura, de que ya pasaron más de 24 horas, ya, y como decía Fátima hace rato, imagínate el frío de la noche, El frío de la noche, nosotros de repente estamos dentro de casa con una frazadita y sentimos frío. Imagínate lo que es una criatura de 2 años y de repente no tener protección. Por eso decía, el tiempo es primordial acá. Sí, es que desapareció en la zona y se encuentra ahí en esa zona boscosa. Hay mucho... hay que tener mucho cuidado en horas de la noche si vas a entrar en esa zona, ¿verdad? Por eso quizás la policía y demás integrantes de búsqueda dicen que vamos hasta un X horario y volvemos mañana. Pero... no quiero pensar mal, pero mañana de repente podría ser un poco tarde, ¿no? Analizando nomás, esto lo de un menor ahí estará solo. Bueno, son las 4:14, 4:14. Estamos por Radio Imperio, Imperio TV. 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
5: ¡Ya jugó que la bingo!
2: Sí. A las 8 de la noche, 5 millones. Primera cantada, 5 millones. Segunda cantada, 5 mil. El costo del cartón. 5 mil guaraníes.

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0: estamos por Imperio FM 106.7 avanzando, actualizando ahora el estado del tiempo. 21 grados, 21 grados de temperatura en la terraza del país capital del 13º departamento de Amambay, Pedro Juan Caballero. Sí, estamos en Pedro Juan Caballero. 21 grados tenemos de temperatura. Estamos en contacto ahora con Eduardo Vera. ¿Qué tal, Eduardo? ¿Cómo estás? Buenas tardes.
1: Buenas tardes, Richard, a la audiencia de Radio Imperio, a la compañera del trabajo, para informar acerca de lo que fue la condena de estos tres integrantes del grupo de sicarios, y esto porque son personas que ya, algunas ya fueron condenadas por otros casos de homicidio doloso. Hay referencia de lo mismo por parte de la Policía Nacional, porque ya habían participado en otros hechos. Una fuerte referencia de cada uno de los mismos, de haber participado de otros grupos, y efectivamente, específicamente en este caso, sobre tentativa de homicidio y transgresión a la ley de armas, es la carátula correspondiente. Los mismos fueron, en este caso, condenados por estas causas que ya mencionamos. No así como figura en la carátula, o figuró en la carátula antes de proseguir en este caso con el juicio oral, donde figuraba inclusive asociación criminal, robo agravado, resistencia. De estos casos fueron precisamente absueltos estos sujetos. No así del hecho de tentativa de homicidio y transgresión a la ley de armas. Estas personas son condenados. Edson de Acosta, sentenciado a 18 años de prisión. Carlos Villalta López, condenado a 20 años, es un sujeto que ya tiene algunas condenas también, Richard, por otros casos de homicidio, condenado a 20 años, y Alberto Javier López Ayala, quien también recibió una pena de 20 años de cárcel. El tribunal de sentencia, integrado por los jueces Marcelina Quintana como presidenta, miembros Mario Peralta y Abel Molinas, quienes condenaron, o el tribunal que condenó a este grupo de sicarios, que el pasado 12 de abril del año 2020, o 22 mejor dicho, atacaron en este caso a tiros a una comitiva policial encabezada por el entonces jefe de la comisaría, capitán Bado, comisario principal Ramón López Valbuena, que estaba en compañía de su subjefe y también una mujer con los mismos, pero se destaca más obviamente como víctima al comisario principal Ramón López Valbuena. Hay hipótesis y que inclusive se pudo corroborar eso en el proceso, en el juicio oral, de que estas personas fueron como para acabar, atentar contra la vida del comisario principal Ramón López Valbuena. Esa es la información que se maneja. Los tres fueron hallados culpables por los hechos punibles de tentativa de homicidio doloso y transgresión a la ley de armas, tras comprobarse su participación en el ataque, la participación de estas tres personas para este hecho contra la comitiva policial. Inclusive hay otras referencias que en su momento se publicaron también, de que, por ejemplo, Alberto Javier López Ayala se encontraba en la carrocería de este vehículo, que decía Toro específicamente, que utilizaban para perpetrar el hecho con un fusil, y que participó. Todos esos puntos se pudo confirmar a través de las evidencias e inclusive testigos que se tuvo también en el juicio oral. Reiteramos, fueron condenados por tentativa de homicidio y transgresión a la ley de armas, no así por asociación criminal, robo agravado y resistencia, como también figuraba. Durante el juicio oral, la representación del Ministerio Público estuvo a cargo de la fiscal María Esther Jiménez, mientras que la defensa de los acusados fue ejercida por el abogado Lauro Talavera, como su ayudante en este caso, o están más abogados también, un abogado y otro abogado, y como ayudante también el defensor público Ricardo Verado, pero el titular de la defensa ejercida precisamente por el abogado Lauro Talavera. Tenemos el argumento, Eduardo, primeramente el tribunal, un poco extenso. Eduardo, habló la jueza Marcelina Quintana, luego pasó al juez Mario Peralta, y finalmente
2: la lectura de sentencia. Condenan a 3 integrantes de grupos de sicarios por atentado contra jefe policial en Capitán Bao, y tenemos las notas correspondientes.
0: Bueno, escuchamos la nota.
3: Bueno, así en este día, este tribunal tuvo una tarea muy pesada para realizar este, llegar a un final, llegar a una sentencia justa para los acusados. El hecho había ocurrido en Capitán Bao, teniendo en cuenta que es enfrentamiento de personas armadas con policías. Sabemos que la Policía Nacional son administradores de la seguridad de del Estado. Entonces, tenemos en primer lugar, yo solamente voy a referirme a lo que realmente importa, porque el salón de juicios orales va a ser utilizado por un curso. Entonces, el punto 1.2 va a estar plasmada en la sentencia definitiva y directamente nos vamos en cuanto a la existencia del hecho punible. Tenemos la acusación que es sobre homicidio doloso en grado de tentativa, asociación criminal, robo agravado, transgresión a la ley de armas, acusados también por resistencia a 2 personas, que son Carlos Villalta y Alberto Javier López Ayala. En cuanto a la existencia del hecho punible de la asociación criminal, no tenemos una asociación jerárquica, así como menciona nuestro artículo 239 del Código Penal. No tenemos una constancia de que estos acusados estaban siendo, tenían un líder o, por ejemplo, que estaban apoyando económicamente a una asociación criminal. Por lo tanto, para este tribunal, este hecho no ha existido. La señora agente fiscal desde el inicio acusó por resistencia a 2 de los jóvenes. En este caso, el acusado Exxon Da Costa y Alberto Javier López, no así a Exxon Da Costa. Y al final de cuenta, en sus alegatos finales, le incluye a Exxon Da Costa dentro de esta tipificación que es la resistencia, artículo 296 del Código Penal. Por lo tanto, este tribunal también le extraña que la señora agente fiscal haya esto, a lo mejor por un error material, pero tampoco se justifica que esté acusándole al final de una resolución, al final de un juicio, por este hecho. Por lo tanto, para el tribunal de sentencia, Exxon Da Costa no pudo haber sido sindicado como una persona dentro de la resistencia. Por lo tanto, tenemos el hecho punible también de robo agravado. El robo agravado en el 167, que es en el inciso primero, que se ha robado un vehículo a mano armada, la señora agente fiscal le acusó a 2 de los jóvenes, a Alberto y a Carlos. Y también teníamos inicialmente la imputación, la acusación y la admisión de juicio por el hecho punible de robo agravado a Exxon. Ella no mencionó en este momento por este hecho al acusado Exxon Da Costa. Por en cuanto también, analizando las documentales que teníamos a la vista, no tenemos una declaración. Señora actuaria, los de Concepción, se cortó la comunicación. Carlos.
4: Gracias.
3: Se apagó nomás ellos. Muy bien. Sí. Elson, Carlos, ¿me escuchan? Elson y Carlos, ¿están ahí?
4: Ahí está. Y en cuanto a la resistencia en relación a Elson da Costa, Elson da Costa ni siquiera fue imputado ni acusado por el hecho de resistencia. Entonces, desde el momento en que una persona es imputada y acusada, no se puede defender de esos hechos. Entonces, este tribunal de sentencia, el mismo nunca fue acusado por esos hechos. Entonces, en relación al mismo, no se puede demostrar la asistencia. El Ministerio Público, en ese sentido, también es importante hacer, también, lastimosamente, no están los agentes fiscales, ¿verdad? Pero existen muchas desprolijidades en algunos sentidos. En relación a la resistencia, es una cosa, no fue ni siquiera acusado por resistencia. Y en relación a la asociación criminal, cuando no se prueba la existencia de la asociación criminal, entonces no se puede ni siquiera ni analizar la autoría si es que ellos fueron responsables de la asociación criminal. Por lo tanto, en ese sentido, para este tribunal de sentencia, se les absuelve por asociación criminal a Elson da Costa, Carlos Villalta y Alberto Javier López Osuna. Y también, al no ser acusado a Elson da Costa, a él se le absuelve por el hecho de resistencia. Ahora bien, en relación al hecho punible de homicidio doloso en grado de tentativa, robo agravado, transgresión a la ley de armas, en este sentido debemos de hacer ciertas precisiones. Primeramente, yo me quiero referir al robo agravado. En relación al robo agravado, que surge ya posteriormente en el relato fáctico, en donde estos huyen y dicen de que se apoderan de un vehículo, esto está demostrado dentro del auto de Grimo. Nosotros tenemos documentales, inclusive se exhibió el vehículo, entonces se muestra que existió el hecho. Ahora bien, en cuanto a la autoría, de quiénes fueron los actores de ese hecho punible, si bien es cierto, se menciona en los informes a los supuestos actores, a la denuncia, tampoco en este juicio oral y público ha comparecido la supuesta víctima siquiera a someterse a contraexamen en este juicio oral y público. Y eso también, el que tiene la carga de la prueba es el titular de la acción penal, el Ministerio Público. Y en ese sentido, este tribunal de sentencia debe hacer esa observación. No vino el testigo. Entonces no se puede someter al contraexamen. Entonces, en ese sentido nosotros tenemos dudas. No se puede solamente condenar por sospechas, condenar porque dentro de una documental que fue admitida, pero tampoco tuvimos que hubiese hecho el Ministerio Público, por lo menos una declaración vía anticipo jurisdiccional, de prueba que hace plena fe en juicio. Y bueno, por lo menos en ese sentido se estaría probando, la víctima misma iba a estar en ese comentando quiénes fueron los autores, pero como no se realizó, entonces en ese sentido no se ha probado la autoría de los acusados en relación al robo agravado. Ahora bien, en cuanto al homicidio doloso en grado de tentativa, transgresión a la ley de armas, en ese sentido es importante mencionar que la existencia del hecho se demuestra en forma categórica para este tribunal de sentencia, puesto que tenemos nosotros las pruebas documentales, tenemos el informe número 161/2022 de fecha 12 de abril, tenemos la transcripción de denuncia, también la comunicación de aprehensión, en donde se habla también de incautación de vehículo automotor, de las evidencias que fueron producidas en este juicio, las armas largas, asimismo también el revólver, donde fue también incautado también el Fiat Toro, también que utilizaron ellos, que fueron abandonados por los supuestos actores. Asimismo también hemos escuchado nosotros los testimonios de los efectivos policiales, y me voy a referir en forma sucinta, por ejemplo, Isidro Franco, compareció también para prestar su declaración testimonial, asimismo también Jesús Zárate y asimismo también Iván Zara. Estas personas han declarado y entonces se demostró la existencia del hecho. En cuanto a la autoría, esta es una parte muy importante. En cuanto a la autoría, nosotros tenemos y obra dentro de la carpeta de prueba la declaración de tres personas que se realizaron vía anticipo jurisdiccional de prueba. El primero de ellos, ¿por qué es importante hablar del anticipo jurisdiccional de prueba? Eso tenemos que entender. El anticipo jurisdiccional de prueba es la única excepción a la oralidad. Y esto hace plena fe en juicio. ¿Por qué hace plena fe en juicio? Porque ya se hace el contraexamen previamente en la etapa, antes de la etapa intermedia. Ya se incorpora este elemento probatorio. Y entonces eso hace plena fe en juicio. ¿Por qué? Porque ya se hace el contraexamen previo. Es la única excepción a la oralidad. Y ahí fue el señor Ramón López Balbuena y el mismo en su deposición, el mismo establece los roles de cada uno de ellos. Dice que se encontraba en la carrocería Alberto Javier López Ayala, alias Alfredo, con su fusil. Este se encontraba sentado, escondido en la carrocería del Fiat Toro. Al momento de realizar el disparo, Edson da Costa se levantó de la carrocería y realizó disparo hacia nuestra persona, momento en que recibió disparo en su mano de parte nuestro, dice también. Y también, haciendo un relato sucinto, conforme ellos van a un procedimiento donde existía un hecho de invasión, ellos ven que llega una camioneta Fiat Toro. La Fiat Toro detiene la marcha. Ahora, él ve a Edson da Costa y dice que saca un arma larga. También identifica a Alberto Javier López Ayala, asimismo también a César Casco, asimismo también al señor Carlos Villa Alta. También a él, cuando se le pregunta si les conoce a esta persona, él dijo que le conoce perfectamente, también puesto que el mismo es policía, que estas personas también tienen antecedentes por hechos similares en diferentes partes del país, como ser San Pedro, Canindeyú, en la zona de Capitambao. Asimismo también este relato que hace Rolando Dorival Núñez Sánchez, el mismo corrobora, son relatos uniformes. Cuando se le pregunta a ellos, por ejemplo, si conocía al ciudadano Alberto Ayala de vista, y menciona también una situación en donde él mismo había sido ya también en una oportunidad abordado por la policía, se le hizo el respectivo control y no, como no tenía problema judicial, el mismo de ese momento también le conoce y también conoce a todos los sindicados. Pudo identificar a Edson da Costa, que decía que era el conductor, a Carlos Villa Alta, quien se encontraba sentado detrás de Alejo Osuna en el asiento trasero, y también por fotografías a Alberto Javier López Ayala. El mismo, cuando habla de fotografía, habla también porque se encontraba también ya su fotografía en los archivos policiales, y él también en varias oportunidades, también en los controles, en una oportunidad había también encontrado a esta persona. Y César Rafael Casco Pérez es el que estaba también al mando de otro grupo de efectivos policiales que vinieron, declararon que después del primer hecho en donde son atacados el comisario López Balbuena, también ellos son los que persiguen a la camioneta Fiat Toro. Entonces, en este sentido, es importante mencionar que la resistencia se demuestra en el segundo acto, porque está el primer acto en donde reciben los disparos el comisario López Balbuena y el otro camarada suyo que se encontraba con él, el subcomisario, y posteriormente ellos se van a una huida y ellos ahí son perseguidos. Y también inmediatamente Edson da Costa es aprendido posteriormente. Y en este sentido, a los efectos nada más también de expedirnos conforme a lo manifestado por la defensa, que muchos habían dicho, no se ha demostrado que mi defendido fue el que disparó el arma, no se hizo prueba de parafina. En este sentido, se aplica lo que se llama dentro del derecho penal la teoría de Clausewitz, en donde habla del dominio funcional del hecho. ¿Y de qué habla la teoría del dominio funcional del hecho? Es decir, en el derecho clásico, como tengo que reconocer la preparación de los defensores públicos, quienes han manifestado en ese sentido que no se demostró que disparó, haciendo de repente, tratando de sembrar dudas. Pero en este sentido, lo que no se puede refutar es que esas personas se encontraban en ese lugar. Tenemos la declaración de dos testigos de las víctimas que declararon vía anticipo jurisdiccional de prueba, que le ubican en el lugar del hecho, dentro de la camioneta Fiat Toro. Es decir, estas personas, cuando hablamos de teoría funcional del dominio del hecho, estamos hablando que estas personas, cada uno de ellos tenía un rol. Uno conducía, otro se encontraba en la carrocería, otro también tenían armas, estaban más de tres personas estaban dentro de esa camioneta, y los mismos tenían en forma coordinada, ya previamente ellos sabían lo que iban a hacer. Entonces, tanto el que manejaba la camioneta, como asimismo también dice Clausewitz, el que se encarga de controlar y dar información, es tan responsable como el que dispara. Entonces, se le a ellos también, este tribunal de sentencia, le atribuye la autoría. Porque esto fue concertado, esto no fue por azar. Ellos sabían lo que tenían que hacer. Y después también ya se van a una precipitada fuga. Por lo tanto, para este tribunal de sentencia, no existe duda acerca de la autoría en relación al homicidio doloso en grado de tentativa, porque fue una tentativa acabada. En eso no existe el menor atisbo de duda, y tenemos nada más y nada menos que tres personas que declaran vía anticipo jurisdiccional de prueba, y tienen la misma validez como venir a declarar en este juicio oral y público. Entonces, en ese sentido, este tribunal de sentencia encuentra de que se ha demostrado plenamente la autoría en relación al hecho de tentativa de robo agravado, y también la ley, a la transgresión de la ley arma. Teníamos armas obliteradas, es decir, armas largas de grueso calibre que solamente pueden usar efectivos de la fuerza pública. Se encontró ese dentro de la camioneta, tenemos indicios. No fue un azar, esto fue demostrado porque había también golpe. Evidentemente, este fue un operativo preparado, y uno no puede decir: no, yo no disparé el arma, yo estuve ahí, pero yo no disparé el arma. Tenía el dominio funcional del hecho. Son autores. Entonces, para este tribunal de sentencia, en ese sentido, se ha demostrado la autoría en relación también a la transgresión de la ley de armas. Usted vio al momento de exhibirse la arma de grueso calibre. Y asimismo también, al hacer este tribunal de sentencia en la medición de la pena, asimismo también, en virtud del artículo 400, la gente fiscal también mencionó ánimo de lucro, pero el ánimo de lucro tampoco fue demostrado. Eso se tiene que demostrar. La sentencia no se basa en creencias. La sentencia debe estar basada en elementos probatorios que el tribunal de sentencia valora.
5: Bien, esta presidencia le cedo la palabra al doctor Mario por la premura del tiempo también.
4: Muchas gracias, señora presidenta. En relación, haciendo un resumen de lo manifestado ya por la presidenta, en el sentido de que en relación a los puntos 1 y 2 en la sentencia, en forma extensa va a estar plasmado los fundamentos de este tribunal de sentencia conforme a todas las pruebas producidas en este juicio. En cuanto a la asociación criminal, el Ministerio Público también ha solicitado en sus alegatos finales, también lo ha imputado y acusado por estos hechos, pero la asociación criminal debe ser probada con elementos probatorios. En relación a ese elemento probatorio, es importante explicar que cuando se habla de asociación criminal, se habla de una estructura criminal. federal jerárquicamente organizada y se debe demostrar que los acusados pertenecen a esa asociación criminal. Y eso se demuestra...
0: A inicio del argumento referente a este juicio oral y público, condena de tres personas, tres integrantes del grupo de sicarios por atentado contra el jefe policial en Capitán Vado. Tenemos también la lectura de sentencia. Escuchamos la lectura de sentencia referente a la condena de estos tres sujetos.
6: Caballero, 18 de junio de 2026. Por tanto, y atento a los fundamentos de las cuestiones precedentemente tratadas, este tribunal de sentencia en nombre de la República del Paraguay por unanimidad resuelve: 1. Declarar la competencia de este tribunal de sentencia integrado por la jueza Marcelina Quintana da Costa como presidente y los jueces Mario Francisco Peralta Ovelar y Abel Virgilio Molina Desbar como miembros titulares para entender y juzgar en el presente juicio. 2. Declarar la procedencia de la acción penal instaurada por el Ministerio Público en la presente causa a tenor de lo expuesto en el exordio de la presente resolución. 3. Declarar no probada la existencia del hecho punible de asociación criminal contra los acusados Exxon da Costa, Carlos Villalta López y Alberto Javier López Ayala, conforme a lo sustanciado en juicio oral y público. Declarar no probada la existencia del hecho punible de resistencia contra los acusados Exxon da Costa, Carlos Villalta López y Alberto Javier López Ayala, conforme a lo sustanciado en juicio oral y público. 5. Absolver de reproche y pena a Edson da Costa, Carlos Villalta López y Alberto Javier López Ayala por la supuesta comisión del hecho punible de asociación criminal por duda, en virtud a lo dispuesto en el artículo 5 del Código Procesal Penal a tenor de lo expuesto en el exordio de la presente resolución. 6. Absolver de reproche y pena a los acusados Edson da Costa, Carlos Villalta López y Alberto Javier López Ayala por la supuesta comisión del hecho punible de resistencia por duda, conforme a lo establecido en el artículo 5 del Código Procesal Penal, a tenor de lo consignado en el exordio de la presente resolución. 7. Declarar no probada la autoría y la reprochabilidad de los acusados Edson da Costa, Carlos Villalta López y Alberto Javier López Ayala en la comisión del hecho punible de robo agravado, conforme a lo sustanciado en el juicio oral y público. 8. Absolver de reproche y pena a los acusados Edson da Costa, Carlos Villalta López y Alberto Javier López Ayala por la supuesta comisión del hecho punible de robo agravado por duda, conforme a lo establecido en el artículo 5 del Código Procesal Penal a tenor de lo consignado en la presente resolución. 9. Declarar probada la existencia de los hechos punibles de homicidio doloso en grado de tentativa y transgresión a la ley 4036/10 de armas de fuego con relación a los acusados Edson da Costa, Carlos Villalta López y Alberto Javier López Ayala, ocurrió en fecha 12 de abril de 2022, siendo las 11:25 aproximadamente en la ciudad de Capitán Vado de esta jurisdicción, resultando víctimas Ramón López Balbuena, Rolando Dorival Núñez y Patricia Ramón Alvarenga, conforme a lo sustanciado en juicio oral y público. 10. Declarar probada la autoría y la reprochabilidad del acusado Edson da Costa, la comisión de los hechos punibles de homicidio doloso, grado de tentativa, transgresión a la ley 4036 de armas de fuego y a los acusados Carlos Villalta López y Alberto Javier López Ayala en la comisión de los hechos punibles de homicidio doloso, grado de tentativa y transgresión a la ley 4036 de armas de fuego ocurrió en fecha 12 de abril del año 2022, siendo las 11:25 aproximadamente de la ciudad de Capitán Vado esta jurisdicción, conforme a lo probado en juicio oral y público. 11. Calificar los hechos punibles cometidos por los acusados Edson da Costa, Carlos Villalta López y Alberto Javier López Ayala dentro de lo previsto y penado en el artículo 105, inciso primero, numeral 5, en aplicación de los artículos 26 y 27 y del Código Penal, los artículos el artículo 94b de la ley 4036/10 en concordancia con el artículo 29 inciso segundo y en aplicación del artículo 70 ambos del código penal conforme a lo prescrito al artículo 400 segundo párrafo. 12. Condenar a

0: 1040, atendiendo al tiempo de su reclusión, Carlos Villalta López, sin nombre, sin sobrenombre ni apodo, paraguayo, con terminación 463, soltero, de 28 años de edad, jornalero, nacido en fecha 7 de agosto de 1997 en la ciudad de Capitán Vado, domiciliado en el barrio Chaco I de la ciudad de Capitán Vado, hijo de don Lucio Villalta y de doña Isidra López, a la pena privativa de libertad de 20 años, y la tendrá por compurgada en fecha 12 de junio del año 2042, atendiendo al tiempo de su reclusión, y será cumplida en la Penitenciaría Regional de Concepción. Y Alberto Javier López Ayala, con CI terminación 416, sin sobrenombre ni apodo, nacionalidad paraguaya, soltero, de 26 años de edad, jornalero, nacido en fecha 6 de febrero de 2000 en la ciudad de Capitán Vado, domiciliado en la ciudad de Pedro Juan Caballero, hijo de doña Ignacia Ayala y de Marcial López, a la pena privativa de libertad de 20 años, la que tendrá por compurgada el 21 de junio del año 2042, atendiendo al tiempo de su reclusión, que será cumplida en la Penitenciaría Regional de Pedro Juan Caballero, todos en libre comunicación y a disposición de la autoridad competente.
1: Bueno, muy bien, lectura de sentencia, condenan a tres integrantes del grupo de sicarios por atentado a jefe policial en Capitán Vado. Un tribunal de sentencia condenó a tres integrantes de un grupo de sicarios por el atentado armado ocurrido el pasado 12 de abril del 2020 contra una comitiva policial encabezada por el entonces jefe de la comisaría cuarta Capitán Vado, comisario principal Ramón López Balbuena. Los condenados son Edson Acosta, alias Tatuí, quien recibió una pena de 18 años de prisión, Carlos Villalta López, condenado a 20 años de cárcel, y Alberto Javier López Ayala, también sentenciado a 20 años de prisión. La sentencia fue dictada por un tribunal de sentencia integrado por las juezas Marcelina Quintana, Mario Peralta, Abel Molinas, quienes hallaron culpables a los acusados por los hechos punibles de tentativa de homicidio doloso y transgresión a la ley de armas. Durante el juicio oral se logró comprobar la participación de los tres hombres en el ataque a tiros contra la comitiva policial, cuyo principal objetivo habría sido el entonces jefe policial de Capitán Vado. La representación del Ministerio Público estuvo a cargo de la fiscal María Esther Jiménez, mientras que la defensa de los acusados fue ejercida por el abogado Lauro Talavera. Radio Imperio FM 106.7, ahí está la cobertura a cargo del compañero Eduardo Vera, con todos los detalles de este juicio oral y público que se estuvo llevando a cabo esta mañana. 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A ver, son las 4:57. Nada más para ver un redondeo rápidamente con Fátima, a ver si tenemos alguna novedad, si también logramos la comunicación, ya que se encuentra en un lugar un poco alejado, sin señal. A ver si logramos la comunicación, nada más para ir cerrando también este tema en la jornada de hoy referente a la desaparición. Bueno, no se logra la comunicación. Está difícil. Hace rato por vía WhatsApp se comunicó. Está muy difícil la comunicación. No se tiene todavía mayores datos referente a la desaparición de esta criatura de 2 años de edad. 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Enseguida llega Esteban Escobar para la previa de Bingo Radial Imperio. 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
1: Ay, qué grande polla, puta sea, ¿eh? ¿Cómo? 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
1: Ahí está, ¿eh? 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Con el peinadito de ese padre, ¿eh?

0: sabe de bañar bucú, mande bebé y nada, y viendo sucia, Mañana viernes, eso, Mañana toda la previa del partido de la selección paraguaya de fútbol. Bueno, previa, que tú ya con premio y nada, vas a ir de sucia, pero conseguiste de la. La premio. Para mañana. Sí. Mañana juega la Virroja. ¿Sí o no? Bueno, vamos a estar atentos, Si de repente conseguimos algún premio para el día de mañana. ¿Qué cuenta de ellos? No, pero es, debo darle ordenante, María, ya lo sorteante, María, ¿Qué hay? Urgente. A ver, ojo. Noticia de último momento. Atención. Está. Comuníquense poco. Es muy importante esto, Noticia de último momento. Atención, noticia de último momento. Noticia de último momento. Atención. ¿Qué se tiene? ¿Está? ¿Ya está? Pero, ¿cómo la van a llamar si no sale? Ahí está, qué alegría, a ver.
1: Parece que yo estoy asustado.
0: ¿Quién está? Encontraron, pero ya se confirma ya. Confirmado esto. Fátima, a ver. Se está. Hola, Fátima, atención. Hola. Fátima, noticia de último momento, ¿qué tenemos?
2: Sí, se le encontró una criatura, nos estamos dirigiendo nuevamente al lugar. No sé si me copian, pero ya es positiva la noticia.
0: ¿Le encontraron al chico? ¿Dónde fue encontrado, Fátima?
2: Mira, justamente yo salí nuevamente para la búsqueda con otro grupo. Al niño se lo encontró a otro lado, entonces nos estamos yendo nuevamente hasta la vivienda. Ya he encontrado en minutos, nuevamente vamos a tener esto nuevo. Bueno, pues gracias a Dios, sano y salvo.
0: Te dejamos entonces, Fátima, un rato mientras te trasladas y ya nos comunicamos enseguida nuevamente contigo.
2: Así mismo, sin tiempo vamos a estar conectándonos nuevamente. Pero esta noticia buena, gracias a Dios, el niño está con vida.
0: Muy bien, gracias, Fátima. Bueno, ahí está la información de último momento. Encuentran al chico, encontraron al chico de 2 años, desaparecido el día de ayer. Estuvimos hablando con los intervinientes, investigador, jefe del departamento de Amambay, referente a esto. Y ahora la noticia positiva del momento. Encuentran con vida al chico de 2 años desaparecido el día de ayer. La información que compartimos por Radio Imperio FM 106.7. ¿Te parece mientras Fátima se traslada ya? No sé si nos vamos a una pausa mientras coordinamos algunas cosas acá también. Atención, gente. Encuentran a este chico. A ver, Fátima. Atención. ¿Qué? El audio ese. Pasa a producción eso. El audio, atención. Escuchen, este es el padre, la alegría del padre. Escuchen, tenemos el material del momento en que fue encontrado el chico. ¿Está ya en producción? No, yo... A ver, ¿tenés ya, Néstor?
3: Ya le encontramos a mi hijo. Le encontramos. Está sano, salvo. Gracias, Señor Jesús. Amén.
4: Acaban de encontrar al niño. Ahora acaba de avisarme el papá. Acaban de encontrar al niño. Gracias a Dios. Acaban de encontrar al niño. Ahora me avisó el papá.
3: Fabián Díaz, ya le encontramos a mi hijo. Le encontramos. Está sano, salvo. Gracias, Señor Jesús. Amén.
0: La foto del momento del hallazgo. La foto del momento que encontraron al chico de 2 años ha desaparecido. Por Imperio TV están viendo la imagen, Por Facebook también. Por Facebook también. Impresionante, impresionante. Qué alegría. Gracias, mi Dios. Gracias al Creador Todopoderoso por mantener sano y salvo a esta criatura, protegido de todo mal. Y ahora, en estos momentos, hablar de un desenlace feliz de una tragedia, digamos, que ocurrió el día de ayer, la desaparición de este niño. Y todo el desenlace, un final feliz, encuentran con vida al chico de 2 años, desaparecido el día de ayer. El día de ayer, a ver qué tenemos, producción. Impresionante, aquí está la fotografía, estamos viendo la fotografía. La fotografía es el padre, que es el que está. Gloria a Dios, gloria a Dios, dicen la gente acá. Todos
3: se vayan, dije, ya le encontraron a mi hijo. Escuchen. Le encontramos. Está sano, salvo. Gracias, Señor Jesús. Amén. Ya le encontraron a mi hijo. Ahí está. Le encontramos. Está sano, salvo. Gracias, Señor. Gracias, Señor Jesús. Amén.
4: Acaban de encontrar al niño. Ahora acaba de avisarme el papá. Acaban de encontrar al niño. Gracias a Dios. Acaban de encontrar al niño. Ahora me avisó el papá.
3: Vayan, ya le encontraron a mi hijo. Le encontramos. Está sano, salvo. Gracias, Señor. Gracias, Señor Jesús. Amén.
0: Todo un equipo de buscadores, policía, de distintas comisarías, agentes, cuerpo de bomberos, vecino, toda la ciudad, toda la comunidad pedrojuanina se solidarizó con este caso, de cierta forma, en oración, con agua, en la búsqueda, cooperando para poder encontrar a este chico. Nosotros, como medio de comunicación, también tratamos de aportar lo nuestro para poder encontrar a este chico con vida, que podamos tener un final feliz, y así como lo está haciendo en estos momentos. Encuentran con vida, acaban de encontrar con vida a el chico de 2 años de edad, desaparecido el día de ayer a las 8 de la mañana. A las 8 de la mañana, más de 24 horas de temor, digamos, por lo negativo, más de 24 horas de incertidumbre. De esta forma, ahora estamos celebrando esta noticia positiva. A ver si ya está Fátima. Vamos contigo, Fátima, adelante. Fátima. Bueno, la señal. A ver, Fátima, si buscas un mejor ángulo. Impresionante, mucha gente en estos momentos celebrando también todo esto. Bueno, se cortó nuevamente la comunicación. Le estoy llamando. Le voy a llamarle. A ver, Fátima, está en el local, está en el lugar del hallazgo en estos momentos para tener más datos. Para tener más datos sobre este hallazgo. Bueno, es que la zona donde se encuentra es una zona un poco alejada. Es una zona un poco alejada y no hay mucha cobertura de la operadora. A ver, vamos a probar por este medio. Vamos a probar a través de este medio.
5: Después del toque.
0: Bueno, no se puede. Impresionante. La señal. Es la señal. A ver, vamos a probar otra vez por acá. Fátima, si de repente tenés un... buscás un lugar donde se tenga mejor señal. Gracias, Señor Jesús, no deje de derramar toda la buena lágrima con esta noticia positiva. Dice, toda la ciudad, toda la comunidad está emocionada con esta noticia positiva. A ver. A ver. Fátima, te estamos llamando. Bueno, no se puede. O por lo menos si grabás algo. Qué grande es el poder de Dios. Bendito sea Dios a todas las personas que no se cansaron de buscar. Que Dios los bendiga, dice. Gloria a ti, Señor Jesús. Gracias a Dios. Mucha gente que está opinando. A ver. Cuando estábamos por despedir el programa, justamente le íbamos a llamar a Fátima para que haga un redondeo de este tema. Recibimos la noticia de que encontraron.
6: Recibimos la noticia de que encontraron.
0: Hola, sí, Fátima, adelante.
7: Rápidamente, antes de tener perder la señal, se le encontró al niño a 10 kilómetros de la vivienda. Nosotros nos estamos dirigiendo a pie hasta esa zona donde va a salir el padre con el niño. Ya posterior a eso será trasladado al hospital regional y posterior al departamento de investigaciones. El niño sano y salvo, a pesar de este frío que pasó durante esta madrugada, Richard, también las dificultades, frío, hambre, todo, sed, gracias a Dios, sano y salvo, y bueno, bajo una protección celestial, podemos decir, sí, que hoy a las 17 horas fue hallado con vida el niño Matías, de 2 años de edad.
0: Ahí está, y bueno, ¿cómo lograron encontrar? ¿Tenés ya la nota en la zona?
7: Aún no. No tenemos datos precisos, sí que está vivo, está con vida, pero la información que tenemos, no sé si llegó un pequeño video
0: del
7: comisario Toledo, que nos menciona que fue hallado a unos 10 kilómetros de la vivienda. Ahora nos estamos dirigiendo a otra entrada para poder ubicar al niño ya con el padre también.
0: Ahí está. Entonces, ¿tenemos ahí material? A ver, escuchamos.
8: 10 kilómetros aproximadamente.
9: ¿En qué condiciones se lo encontró?
8: Y ahora le están trayendo, ¿verdad? Le van a llevar a asistir en el hospital y posterior en base a investigaciones.
10: ¿Sano y salvo este niño?
8: Gracias a Dios, sano y salvo.
0: Está entonces el comisario
7: Carlos Toledo
0: hablando, dando la información precisa, la noticia positiva del hallazgo de este menor. Más de 2.000 personas que en estos momentos también nos acompañan, toda la ciudad contenta, alegre. Sí, estamos también a través de producción preparando los materiales del momento en que encontraron a este chico. Fátima, decías a 3 kilómetros, ¿de dónde desapareció?
7: 10 kilómetros no mencionaron.
0: 10 kilómetros.
7: Nosotros ahora
0: estamos por el... ¿Mayores datos? ¿De qué forma todavía no se tiene, verdad? O sea, si encontraron la zona boscosa, ¿alguien le dejó el anulgado a algún lado? ¿Quién le encontró?
7: Nada de eso. Estamos nosotros siguiendo la comitiva a pie. Hay otra comitiva, el cuerpo de bomberos, patrulleras que van viniendo detrás de nosotros para llegar el niño justamente.
0: Bueno, impresionante. Buen trabajo también de todo el equipo, Fátima, desde tempranas horas, desde el lugar del hecho, tratando, aportando también de cierta forma en búsqueda, atenta a todo lo que pueda ocurrir. Ahora se traslada nuevamente a este lugar. Ahí está el video, la imagen, ojo, de primera mano, Radio Imperio FM. Qué bendición, qué alegría. El momento del encuentro del menor, 2 años de edad, desaparecido. El abrazo con el padre. El momento que la policía lo carga en brazo, entrega a su padre. Ahí el audio, exacto, por Facebook, Radio Imperio, TV, el momento exacto en que la policía lo lleva a la zona de campaña. Ahí está, Radio Imperio FM 106.7.
11: Richard.
0: Sí.
11: De su casa queda 10 kilómetros.
0: 10 kilómetros,
11: son
0: sí,
11: prácticamente 25 kilómetros de esta ciudad.
0: En la ciudad, pero van
11: porque 15 kilómetros aproximadamente queda la colonia, decía uno de los intervinientes. Son 25 kilómetros.
0: Sí, así ya, mismo. A ver, Fátima, seguí por ahí.
7: Sí, seguimos la comitiva, Richard.
0: Sería bueno tener el dato de cómo lograron encontrar,
7: No te estoy copiando bien, sí, Richard.
0: No, decía nomás.
7: Se me va a dar la señal.
0: Decía nomás, no sé si me estás escuchando bien ahora. Sería bueno saber de qué forma encontraron al chico, dónde mismo, cómo.
7: Bueno, nos estamos dirigiendo es justamente donde el niño va a salir con el padre, de la zona boscosa. Tenemos entendido que entró en una zona boscosa. Vi en la fotografía que está el comisario, subcomisario Maldonado, con ellos, pero la importancia es de que está vivo. Ya los detalles vamos a estar teniendo o en el hospital regional o en el departamento de investigaciones también.
0: Bueno, entonces dejamos esto para un poco más tarde, o seguimos por acá.
7: Ya depende de ustedes y si yo no pierdo señal también, compañeros.
0: Bueno, te dejamos entonces ahí para que puedas también tener la libertad, digamos, de poder encontrar al interviniente y tener mayores datos.
7: Así mismo, vamos a estar enviando toda producción entonces, Richard.
0: Dale, muy bien, gracias. Fátima Valdés, desde el lugar del hecho enseguida, todas redes sociales, página web, todos los detalles del hallazgo de este menor de 2 años de edad, encuentran con vida al menor de 2 años. Esto acaba de ocurrir, noticia de último momento por Radio Imperio FM 106.7. Son las 5:15, 17:15. La información de último momento. Qué buena noticia, qué buena forma de encerrar el programa. Gracias a Dios se encuentran con vida. Nosotros estamos cerrando la programación agradeciendo a todos, agradeciendo a nuestro Creador Todopoderoso por esta noticia positiva. Enseguida más datos, más detalles. Sigan todas las páginas de Radio Imperio, WhatsApp, Facebook, Instagram, página web. Más detalles enseguida con todo el equipo periodístico informativo de Radio Imperio FM. Muchas gracias, gente. Muy buenas tardes a todos.

Bueno, estamos de vuelta. Nosotros también nos sumamos por aquí. Y feliz, feliz tarde, podemos decir, en realidad, porque le encontraron a la criatura sano y salvo. Y bueno, gracias a nuestro Padre Celestial, realmente la criatura no tiene la culpa, no tiene, no sé cómo decir, ¿verdad? Pero en realidad, le encontraron en este caso. Le encontramos, digo, porque un equipo de primer nivel de Radio Imperio que trabajaron realmente con todo el equipo, tanto como la Policía Nacional, Cuerpo de Bomberos, hicieron lo humanamente posible para que realmente se pueda ubicar a esta criatura. Ahora, según la compañera Fátima, un buen trabajo que hizo. También se va a trasladar hasta el hospital regional y posteriormente en el departamento de investigaciones a la criatura con sus padres correspondientes. 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Bueno, 0971-2183, estamos habilitando para que la gente pueda llamar y participar con nosotros en la tarde. Estaremos acompañando y actualizando todo lo que acontece desde este lindo trabajo que se realizó desde ayer prácticamente. Y así como dije, vuelvo a reiterar, felizmente se encontró a la criatura sano y salvo. 22 minutos de las 17 en Paraguay, seguimos escuchando más canciones en la tarde.

Bueno, qué linda canción estamos escuchando aquí en la radio, 25 minutos de las 17 en Paraguay. Y bueno, la noticia feliz. Vamos a volver a reiterar la noticia feliz que recibimos en la tarde de hoy. Después de una larga tristeza desde ayer, realmente toda la ciudad, toda la ciudadanía de Pedro Juan Caballero, que estaban preocupados por la situación, por la desaparición de esta criatura de 2 años, felizmente se logró a encontrar sano y salvo. Ustedes podrán ver en la página de Radio Imperio, en TV Imperio, también en Instagram, Facebook, en toda la plataforma de Radio Imperio. Porque estuvimos acompañando desde el inicio de los trabajos un equipo de primer nivel que trabajó, el equipo de Radio Imperio, con la compañera Fátima y otros compañeros también, con el cuerpo de bomberos, policías nacionales, militares, y bueno, hoy se logró encontrar sano y salvo a la criatura. 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Bueno, qué linda música vamos a estar escuchando. 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Vamos a establecer una brevísima pausa con esta canción. Enseguida

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Bueno, escuchamos estas canciones, música del recuerdo en jueves de TVT para recordar un poquito también estas canciones aquí en otro espacio de Bingo Radial Imperio. Recordando que solamente en el espacio de Bingo Radial Imperio podrán escuchar estas canciones jueves de TVT. Sí, señor, 40 minutos de las 17 en Paraguay. 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

Bueno, la canción de Ricky Renner. Estamos escuchando aquí la radio, 48 minutos de las 17 en Paraguay. 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Vamos a convocar a la tropa vallenata desde Colombia. Vamos a recorrer jueves de TVT, señores.

Bueno, un bloquecito de música vallenata con la tropa vallenata desde Colombia. Estamos escuchando aquí en nuestro encuentro. Son las 17:54 minutos en Paraguay. 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Está la secretaría. En la secretaría está la compañera Celina teniendo los...

Bueno, cerramos de esta forma el bloque de la música vallenata con esta canción Borracho, ¿verdad? Recordando un poquito aquí en nuestro programa. Nosotros vamos a establecer una brevísima pausa, ya venimos enseguida. Hoy jueves de TVT recordando grandes éxitos por la 106.7 FM, ¿eh?

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0: Bueno, el jueves de TVT, recordando grandes éxitos aquí en nuestro espacio de Bingo Radio, el Imperio y el Bingo que te premia de verdad. Son las 18:13 en Paraguay. Estamos en la previa de Bingo Radio, el Imperio. Hoy sorteamos 10 millones. 10 millones de guaraníes en efectivo. Cada cartón de Bingo cuesta solamente 5.000 guaraníes. Vayan adquiriendo los cartones, señores. Tenemos en todos los puntos de venta. En las arterias, almacenes, despensas, supermercado, en otro punto de venta, tenemos los cartones, solamente 5.000 guaraníes para llevar los premios. Mate Gorri, ya continuado yo. Ya continuado, o sea, y justo, por. A ver, ainda llevo la cuchara, mira, güey. Ya estaba de vuelta el compañero Richard por aquí, Sí. 13:18 en Paraguay. Tarde feliz, señoras y señores. Después de una larga tristeza, en realidad, así como dije desde ayer, por la desaparición de la criatura de 2 años, hoy lograron a encontrar. Y hay que destacar ya el trabajo de los colegas, ¿verdad? Hay que destacar los trabajos que hicieron los compañeros de los medios de comunicaciones. Y bueno, y obviamente también la gente de la Policía Nacional, ¿verdad?
1: Esteban, ¿qué tal? ¿Cómo estás, Esteban? De vuelta por aquí. Sí, todo un trabajo periodístico, no solamente periodístico, sino que lo puedo decir también humanitario, ¿verdad? De parte de compañeros. Principalmente los que estuvieron en el local, ¿verdad? En la búsqueda, acompañando también a la policía, esperando alguna información positiva y de cierta forma también apoyando en la búsqueda, ¿verdad? En la búsqueda de este menor. Y gracias a Dios, como ya decía hace rato, con un desenlace feliz, con el final feliz del hallazgo de esta criatura. De qué forma o no, qué pasó, estuvo por la zona boscosa o donde fuese que estuviere, esto ya es historia ya. Las autoridades de repente ya van a estar aclarando de qué forma fue el hallazgo y cómo fue que esta criatura estuvo desaparecida. Pero ahora tenemos que hablar de lo positivo, de que encontraron
0: el trabajo mancomunado,
1: pues. Sí, claro, toda la comunidad, policía interinstitucional, era una bomberos, búsqueda, digamos, interinstitucional, bomberos, policía, bomberos, periodistas,
0: vecinos,
1: población en general, y nosotros también con, de cierta forma, dando todo el apoyo necesario. Gracias a Dios, gracias a Dios y toda la comunidad feliz,
0: Y gracias a Dios, Richard nos tomó otro destino donde yo conozco el lugar. En varias oportunidades, muchos años atrás, estuvimos acompañando algunos procedimientos. Y hay un puente en esa calle principal. Hay un puente con agua, ¿verdad? Sí. Pero seguramente él salió hacia arriba, ¿verdad? Porque hacia el bajo es el puente donde está, ¿verdad?
1: Sí.
0: Donde está el puente, digo, mejor.
1: Así mismo, Esteban, Bueno, gracias, Esteban. Ya me retiro. Estuve llegando por aquí para saludarte.
0: Vamos, ahí con la ayuda de Jorge.
1: Ayuda, haberos saludado. A ver, saca UTI, ayuda a saludar.
0: Y viene a no por teléfono.
1: Chao.
0: Gracias, el compañero Richard por aquí. Bueno, nosotros vamos a escuchar estas canciones. Un poquito de ranchera también, Un poquito de mexicano, ¿no? Y tal, mexicano, está la música, ¿verdad? México, mexicano, con la cachaca, cumbia, con la romántica. Y estas son canciones de mariachi. Entonces vamos a estar escuchando algunas canciones de mariachi, haciendo parte de nuestro encuentro. Así como conocen la gente, ñandú mexicano, Chavo ñandú, metete la cachaca, cumbia, heredera de México. Pero un poquito de mariachi. De México vamos a escuchar.

0: Óyela, yo sigo siendo el rey. 21 minutos de las 18 en Paraguay, jueves de TVT, recordando estas canciones para todos los apostadores, seguidores de Bingo Radial Imperio, el bingo que más te premia. Cada cartón de bingo cuesta solamente 5.000 guaraníes a aquellas personas que aún no han adquirido, todavía tienen tiempo para seguir comprando los cartones con los vendedores autorizados. También tenemos en la Secretaría de Bingo Radial Imperio con la compañera Celina. Hay que comprar para ganar mucha plata, mucho dinero. 10 millones de guaraníes con Bingo Radial Imperio. Cerramos el bloque de la música mariachi. Sí, cerramos de a poco para irnos a la pausa, señores. 23 minutos de las 18 en Paraguay.
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Bueno, recordando hoy jueves de TVT, Pequeña y Frágil, así es el nombre de la música. Una recopilación que hizo también Grupo Nacional, Los Ponis, en su estilo peculiar. Podemos escuchar un poquito más tarde también, pero esta es la música original que escuchamos, Pequeña y Frágil, haciendo parte de nuestro encuentro jueves de TVT. 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Hay que comprar los cartones. Tenemos tiempo todavía para seguir comprando los cartones con los vendedores autorizados en las arterias, almacenes, supermercado, también aquí en la Secretaría de Bingo Radial Imperio con la compañera Celina. Doña Cristina, como siempre, también escuchando la radio. Gracias por acompañarnos. La gente del barrio San Gerardo, doña Marta Sánchez, la señora que tiene el nombre de cantante, pero no canta, pero le encanta el bingo radial Imperio. Seguimos avanzando la tarde, se mueve la tarde porque se anticipa la noche, 43 de las 18.

0: Bueno, escuchamos la canción pertenece a Los Lobos, el tema La Bamba. Estamos recordando grandes éxitos aquí, jueves de TVT. Saludos para la señora Leticia, como siempre, también escuchando full el programa con su número de cartón. Donde Nito Candia, yo no pude recibir temprano tu mensaje, donde Nito. Cuando llegué en casa recibí tu mensaje, y se atrasó, parece, ¿verdad? Donde la ella atrasada, pues la tarde TV, y me ha enviado don Nenito. Don Nenito Candia, la gente de la fracción universitaria. Ahí está con su señora esposa, gran apostador, don Nenito Candia, con su toda la familia, ¿verdad? Apostadores de Bingo Radial Imperio. A nuestro amigo Mauro Silva, también ahí de la fracción Universidad Católica. Muchas gracias por acompañarnos. Hoy jugamos Bingo Radial Imperio, el bingo que te premia de verdad. 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Es una empresa seria, segura, por eso todos los días los ganadores se presentan en la Secretaría de Bingo Radial Imperio para retirar sus premios, ¿verdad? Hoy o mañana te puede tocar a vos. Hay que comprar. Con estas dos canciones nos vamos a la pausa, señores. La canción de Los Cachiporros, Me Enamoré de una Bandida, y la canción de Santa Marta, Vivo y Respiro.
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0: Bueno, qué temazo recordando estas canciones. Alberto Robles, el tema Loco por Volver. Loco por tu forma de ser. Oye, yo apago la música, fuera ya, ¿eh? Bueno, son las 19 con 7 minutos, 8 ya. 8 minutos de las de 19 en Paraguay. Le premiamos a todos los apostadores. Gracias a nuestro amigo, el brasilero japonés paraguayo. Sí. Nuestro amigo Claudelino da Silva. Ande y cuadeñe, va japonés, M portugués, pero estaba guaraní, me será, ¿eh? Uno de los vendedores de Bingo Radial Imperio. Fiel apostador y oyente de Radio Imperio. Sí, nuestro amigo, Claudelino da Silva. Muy bien, gracias a la gente que se comunican con nosotros al 0971-218013. Estamos habilitando todavía para que la gente pueda llamar y participar con nosotros en el programa. 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El sorteo a las 20.
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0: Bueno, recordando estas canciones, la música que pertenece al Grupo Liberación de México, rememorando nuestro programa. 19 con 15 minutos en Paraguay, bate cóbalo, amigos cuera. Coche la geña, domina la música paraguaya, hoy me voy con velo, mi taina de asunto, Sí, una yurupo, y hoy pistelo, mi taina, no, imagínala. Sorteo de Bingo Radial Imperio. Serenbu porque andaba ley, gente. Y esto es Teo, véalo, intensa. Ya ando, mira, güa. 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

Taña le puesto la mejague, una mola ñan de pepo, allí va. Escuchando la mejor música del mundo, la música del Paraguay, por Teresa de Orlis Gerardo y su grupo, la misma de siempre. Ya en Duina, Polka, por oro y por ano, y estamos en la previa de Bingo Radial Imperio, haciendo presentar en este caso también la música paraguaya que le gusta a la gente, que son apostadores, seguidores de Bingo Radial Imperio. Acá en el programa, todo tipo de música escuchamos, ¿verdad? Entonces le agradecemos como siempre a todos los apostadores, seguidores de Bingo Radial Imperio. Y recordando que hoy vamos a estar premiando de vuelta 10 millones de guaraníes. En la primera cantada con 25 aciertos, 5 millones de guaraníes. En la segunda cantada con 25 aciertos, otros 5 millones de guaraníes. 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Por tan solo 5 mil guaraníes. Tenemos tiempo todavía para seguir comprando los cartones. Ya se viene también el compañero Dani Pereira en la segunda parte de la previa y luego el sorteo de Bingo Radial Imperio a las 20 horas. Y por nada más ser en 20. Va a calcular eso, vende.

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0: Muy bien, este es el clásico que le pertenece a Lee Marrow con la canción Shanghai, el clásico del año 1985. Clásico de clásicos, clásico que estamos rescatando desde el baúl de los recuerdos en esta edición del jueves de TVT.
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0: Sí, señor, hoy 18 de junio. Saludos cordiales a toda la audiencia, a todos los apostadores que nos acompañan siempre. Bienvenidos a un nuevo sorteo de Bingo Radial Imperio, ¿eh? Por acá ya pasó el compañero Esteban Escobar, que estuvo con ustedes en la previa. Sí, señor, y nosotros por acá vamos a dar secuencia. Secuencia a todo esto, porque hoy jugamos de vuelta Bingo Radial Imperio, el bingo que te premia de verdad. Son más de 10 millones de guaraníes como premio para el sorteo de esta jornada. ¡Aprovechen! ¡Sí! Porque hoy jugamos Bingo Radial Imperio.
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0: Muy bien, por acá seguimos nosotros disfrutando de la buena propuesta musical en este jueves de TVT. De vuelta viajamos en el tiempo, vamos en la década de los 80 para rescatar este clásico Enola Gay. El tema musical que le pertenece a la banda electrónica inglesa con la sigla OMD. Esto porque el nombre del grupo es bastante difícil en inglés, ¿verdad? OMD, más conocido como OMD. El Orchestral Maneuvers in the Dark. ¡Ay! Socorro. Nos quedamos con el OMD, ¿verdad? Muy bien. Esta es la canción que estamos escuchando a estas horas de la noche. Estamos compartiendo la previa de Bingo Radial Imperio. Hoy jugamos Bingo, ¿sí? Vamos con los millonarios premios que tenemos, por supuesto. Son más de 10 millones de guaraníes como premio, ¿eh? En la primera cantada tenemos 5 millones de guaraníes como premio. 5 millones de guaraníes de premio en la primera cantada. Y en la segunda cantada de vuelta tenemos 5 millones de guaraníes, ¿sí? Bueno, y saludo a todos los amigos que están ya en sus casas, ya descansando, esperando el sorteo de Bingo Radio El Imperio de esta noche, ¿eh? El 0971-218013 está habilitado por acá para que puedan seguir compartiendo con nosotros la propuesta. La propuesta musical que le ofrecemos a todos ustedes acá. A través de Radio Imperio, la 106.7 FM.
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0: Muy bien, muy bien. Seguimos por acá disfrutando de las buenas canciones. Suena Paradiso con el éxito Bailando, Bailando, clásico de los 90 también, ¿eh?
1: Vamos a casa.
0: Muy bien, muy bien. Hoy jugamos Bingo Radial Imperio en esta noche. En esta noche del día jueves estamos haciendo el jueves de TVT con la temática de escuchar grandes clásicos, ¿sí? 18 grados la temperatura en la ciudad de Pedro Juan Caballero. 18 grados, esto tiene tendencia a ir descendiendo a lo largo de la noche, entre la madrugada, para llegar allá a la mínima de los 11, donde dice meteorología que tendremos el día de mañana. Pero mañana con probabilidad ya de precipitaciones, ¿eh? Las precipitaciones que se estarán intensificando para mañana viernes, día del partido de Paraguay, ¿eh? Muy bien, muy bien. Vamos por acá avanzando. 09-71-21-80-13. Debate con Vago Gocho, ¿eh? Ya no, 4 años, ya paré hoy primer partido. Faltan a tiempo ahí a Joma Luey, ¿eh? De medio faltáis, ¿eh? Qué bárbaro, ¿eh? Completas aguañas del año de suerte, Anga Gora, ¿eh? Bueno, bueno, vamos avanzando. Por supuesto que sí, hoy jugamos Bingo Radial Imperio. El bingo que te premia de verdad, ¿eh?
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0: Suena este clásico de City Lights con su Huella Huella. 20 con 2 minutos en toda la República del Paraguay. Enseguida jugamos Bingo Radial Imperio en este jueves.
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0: Sí, señor, seguimos por acá a través de la 106.7. Audiencia.
2: Buenas noches, Matecó, amigo, Marlafote, Mauro Leno, de Salud, Barrio San Gerardo. Empieza acá, no puedo almacenar nadie preparada, señor. Mira, tú hagas de música que sea eso, pues te oye, Marina.
0: Sí, escotada.
2: Marina, amigo, buenas noches, suerte.
0: Dale, amigazo. Mauro Lesmo, como siempre, atento al programa, compartiendo con nosotros a estas horas de la noche. Sí, señora, a la espera del inicio del sorteo de esta noche de Bingo Radial Imperio. Con la buena onda de siempre, nuestro amigo, el señor Mauro Lesmo. Suena este clásico, ¿eh? Junto a Francesco Napoli. Marina.

0: Muy bien, espectacular, señoras y señores. Bienvenidos ya a lo que va a ser el sorteo esta noche de Bingo Radial Imperio. Buenas noches, señor Juliano.
1: Muy buenas noches, señor Dani Pereira. Buenas noches, el amigo Néstor. Excelente noche para todos los amigos apostadores del Bingo Radial Imperio.
0: Ya está con nosotros el compañero Néstor Villalba. Es el encargado de esta excelente transmisión que tenemos en el Facebook. Y sí, señor, y para dar inicio tenemos que hacer la verificación de bolillas, Juliano.
1: Sí, señor. Línea DD 1, 2, 3, 4, 5, 6, 7, 8, 9, 10, 11, 12, 13. 14 y el 15 y 16, 17, 18, 19, 20, 21, 22, 23, 24, 25, 26, 27, 28, 29 y el 30 N 31, 32, 33, 34, 35, 36, 37, 38, 39, 40, 41, 42, 43, 44 y el 45 46, 47, 48, 49, 50, 51, 52, 53, 54, 55, 56, 57, 58, 59 y el 60 O 61, 62, 63, 64, 65, 66, 67, 68, 69, 70, 71, 72, 73, 74 y el 75.
0: Muy bien, están las 75 bolillas ya dentro del bolillero para dar inicio a nuestra primera cantada. Una imagen muy fuerte para el mundial será, ¿eh? Bueno, fractura de un jugador de Canadá. Justamente veíamos la imagen acá antes de empezar nuestro bingo y yo vi la pierna de Ateli y
1: Karen
0: curta realmente. Y después se desesperaba y así yo tenía la pierna fracturada, Juliana.
1: Después le entró el otro.
0: Sí, una noticia, oye, sea, una imagen muy fuerte, por cierto, a los que no están viendo el partido, después van a estar.
1: ¿Dónde está,
0: Hay que ver cómo fue la UA, ¿verdad? A veces fue sin querer también, ¿verdad? A veces puedo poner ahí la pizarra de que no se acuerdo. O doblar.
1: Ahí
0: va para el cuadro. Sí, hay que ver. No, yo realmente no he visto la guada. Están de mala repetición, ¿verdad? Pero hay posible roja. Dice Juliana. Hay posible roja. Bueno, suerte para todos. Arrancamos nuestro sorteo esta noche. Primera bolilla I-22. 2
1: por 2, 22. Marca la primera bolilla del primer sorteo I-22.
0: Muy bien, espectacular. Marcamos línea la letra G-60.
1: 6 con el 0, 60, 0.
0: Fractura del jugador de Canadá.
1: Marca G-60.
0: Muy bien. ¿Está bien? ¿Tranquilo?
1: Está lento aquí.
0: Está lento. Bueno, vamos con tranquilidad entonces, ¿eh? Línea la letra O66.
1: 6 con el 666, marca O66.
0: Hay roja, ¿eh? Pero
1: hoy no
0: abrí. Sí, señor.
1: ¿Qué ñegos han gallado amarillo?
0: Marcamos línea la letra O62.
1: 6 con el 262, marca O62.
0: Muy bien, muy bien. Es el primer sorteo de la noche. Son 5 millones de guaraníes como premio, ¿eh? Marcamos línea la letra I-29.
1: 2 con el 9-29, marca I-29.
0: Sí, señor. Muy bien, muy bien. Vamos avanzando por acá. Otra bolilla. Se viene el I-16.
1: 1 con el 6-16, marca I-16.
0: Muy bien. Atención, línea la letra B-10.
1: Marcando cartón del número 10, 1 con el 0-10.
0: Sí, señor. Vamos en esta jornada, en esta noche, con Bingo Radial Imperio. Sí, primera cantada, O-64.
1: 6 con el 4-64, marca O-64.
0: Sí, señor. Muy bien. Siguiente bolilla, atención, marcamos la línea de la letra O73.
1: 7 con el 373, marca O73.
0: Son 5 millones de guaraníes de premio, O71.
1: 7 con el 1.71 para ganarte 5 millones, marca O71.
0: En este primer sorteo de la jornada, ¿eh? Marcamos línea la letra I28.
1: 2 con el 8.28, marca I28.
0: Sí, señor. Vamos avanzando en esta primera cantada de la noche, este primer sorteo en este jueves, sí señor, 18 de junio. 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El bingo que te premia de verdad, ¿eh? Atención, atención. Otra bolilla. Marcamos línea la letra N34.
1: 3 con el 4, 34. Marca N34.
0: Sí, señor. Vamos, que vamos. Atención, línea la letra N31.
1: 3 con el 1, 31. Marca N31.
0: Muy bien. Espectacular. Marcamos el B3.
1: Marca número 3 en tu cartón. Ya aguanto por el B3.
0: Muy bien. Atención, atención, marcamos el I-25.
1: 2-5-25, marca I-25.
0: Son 5 millones de guaraníes, ¿eh? Esa es la... ¿Cómo es fuerte el tipo, verdad? ¿Eh? Él tiene la pierna fracturada en Guapujaba, un bochado, solo... Fuerte el tipo legalmente, ya.
1: Nos están invitando. A la medicina está avanzado, ¿verdad, Cococho?
0: Opa, lleva ya, Cococho, sí. También, sí.
1: ¿Estados Unidos, oye?
0: Ah, ahí ya... Ah, no sentí más nada. Hasta la operación, ahora pedí. Oye, la hace. Sí, sí, sí. Marcamos otra olía, N45.
1: 4-5-45, el número del vino, N45.
0: Bueno, o sea, la comparación que hace Cococho en este momento, justamente para que la...
1: Vamos a hablar de Paraguay, Dani.
0: La audiencia sepa qué estamos hablando. Hay un jugador de Canadá que salió fracturado ahora, ¿sí? El tipo sale haciendo gesto en la camilla del público como si fuera que está machucado, lesionado. Saludando. Cococho dice que la medicina avanzó, es un yeso especial, ya le movilizó en su punto donde debe estar. Hasta la cirugía va a estar ahí, él tranquilo todavía. Y la comparación, y acá nosotros, por ejemplo, en nuestros medios. Marcamos el I-17.
1: 1-7-17, marca I-17.
0: La movilización.
1: Van a
0: querer poner en el lugar y media, media va tú como hilo y está inmovilizada. Cancha, pero no pesa. Media, venta, media, y ahora hay pedaja. Mucho, cuasi, a ver.
1: G48. 4-48,
0: marca I-48. Qué loco, ya,
1: Link. Es la triste realidad.
0: Sí, marcamos el O75. Muy bien.
1: ¿Qatar?
0: Sí, Qatar. Sí, señor. Marcamos el G57.
1: 5-7-57, marca el G57. Qué raro que sea Qatar. ¿Qué? Estando con la letra K.
0: Mopa, ¿la sirve?
1: No, porque en portugués el
0: que
1: en sí viene a ser Q. Por eso
0: Q.
1: Qatar.
0: Ya, a ver, Qatar, Qatar.
1: Sí.
0: N38.
1: 3-8-38, marca
0: N38. Línea la letra B15.
1: Marca el número 15 en tu cartón, B15, la línea bonita.
0: Muy bien.
1: Ambos con un oro menos, el que se lastimó ya se...
0: No, los dos son de Qatar, los expulsados.
1: G55. 5-5-55,
0: marcaje G55. Muy bien, muy bien. ¿Dónde te vas a ver con el sonido, Cocochaca? Dice los amigos y... ¿Qué tal está? Hugo Darío Duarte. Estamos en el consonido, está. Mari Dávalo también dice, ¿pero está? Está solucionado, dice. Gracias ahí a los apostadores. Gracias por avisar, están ahí conectadísimos, ¿sí?
1: Thank you.
0: Gracias, ¿eh? Gracias Mari, gracias Hugo.
1: Mucha suerte.
0: Saludos, salud y suerte, ¿eh? N39.
1: 3-9-39, marcando el cartón en N39.
0: Muy bien, espectacular. ¿No 25 ya, Juliano? 24.
1: Ahora 24.
0: 24, perfecto. Está bien adelantado, entonces no es otra misión, ¿eh? Ahora sí, está bien. A veces se anda ahí, tiene una... Normal, ¿eh? G49.
1: 4 con el 9, 49, marca el G49. Y llegamos a las 25 bolillas cantadas. Reiterando la línea de B. 3, 10, 15. Línea de I, 16, 17, 22, 25, 28... 29, línea de N, 31, 34, 38, 39, 45, línea de G, 48, 49, 55, 57, 60, línea de O, 62, 64, 66, 71, 73, y el 75.
0: Muy bien, espectacular. Ya están las primeras 25 bolillas que salieron del bolillero, verificado en el sistema y por todos los apostadores que están jugando a través del Facebook. Y seguimos por acá con el B4.
1: Marca el número 4 en tu cartón, el sapo,
0: B4. Sí, señor. Ahí está. Muy bien. Siguiente bolilla, atención, marcamos línea a la letra G, 51.
1: 5 con el 1, 51, marca la letra G, 51.
0: Vamos avanzando, sí señor, con Bingo Radial Imperio, el bingo que te premia de verdad con el G47.
1: 4 con el 7, 47, estoy marcando G47.
0: Sí señor. Muy bien, se viene otra bolilla, el I30.
1: 3 con el 0, 30 entero. Edward Camorón, que es el socio. Marca el I30.
0: Sí, señor, vamos que vamos. Atención, marcamos línea a la letra O72.
1: 7 con el O72, marcando amigo O72.
0: Va girando el bolillero. Sí, señor, primera gran cantada de la noche. Atención, N40.
1: 4 con el 0, 40 entero. Estoy marcando el N40.
0: Muy bien, siguiente bolilla, se viene el B5.
1: Marca el número 5, tu cartón, cubre Uruguay, B5.
0: Va girando el bolillero, vamos avanzando, ¿eh? Atención, otra bolilla, se viene el I24.
1: 2 por el 4, 24, el venado, marca el I24.
0: Muy bien, muy bien. Espectacular, atención. Siguiente bolilla, se viene el N42.
1: 4 con el 2, 42, marca N42.
0: Vamos avanzando. Siguiente bolilla se viene para acá. Marcamos el G50.
1: 5 con el 0, 50 entero. Marcamos, amigo, el G50.
0: Sí, señor, sí, señor. Va girando el bolillero. Vamos que vamos. Otra bolilla más se viene en línea, la letra B1.
1: Marcando cartón el número 1, B1, con el bingo número 1.
0: Sí, señores, el bingo que te premia de verdad. Bingo Radial Imperio, ¿eh? Muy bien, atención. Siguiente bolilla. Se viene el N43.
1: 4 con el 343, marca N43.
0: Muy bien. Vamos avanzando. Atención, marcamos el O68.
1: 6 con el 868, marca O68.
0: Muy bien, siguiente bolilla, atención, I19.
1: 1 con el 919, marca I19. Muy pura temporada.
0: Muy bien, muy bien.
1: No puede ser que fue golazo.
0: Otro gol, ¿vio?
1: ¿Y qué golazo?
0: Tercer gol de Canadá. Marcamos el B11.
1: Marca el número 11 tu cartón, Camba Canilla, presente B11.
0: Muy bien, muy bien.
1: Recibe para el golazo.
0: Atención, atención. Otra bolilla, se viene el B7.
1: Marca el número 7 en tu cartón, Carnicero Gancho B7.
0: Sí, señor. Muy bien, espectacular. Siguiente bolilla, se viene el N37.
1: 3 con 7, 37, marca N37.
0: Son 5 millones de guaraníes en esta primera cantada.
1: 42 bolillas cantadas y ya tenemos personas marcando los 24, ¿cierto, Dani?
0: Espectacular, ya tenemos novedades, sí señor, novedades. Ya tenemos apostadores que están con 24, ¿cierto? Siguiente bolilla, N33.
1: 3 con el 333, la edad de Cristo presente en tu cartón, marca el N33.
0: Sí señor.
1: Y avanzamos.
0: Vamos avanzando, muy bien.
1: No es por nada, hola,
0: hola, suena, sí señor. Es 4 moras, ahí viene. ¿Cuánto sí, será? Sí. Muy bien, otra bolilla, el B2.
1: Marca tu cartón el número 2, el patito solitario, marca el B2.
0: Sí.
1: Avanzamos.
0: Muy bien, vamos avanzando. Vamos girando el bolillero y atención porque se viene otra bolilla. Marcamos el O61.
1: 6 con el 161. Marca, señor, señora, el O61.
0: Sí.
1: Seguimos.
0: Seguimos de vuelta. Muy bien. Espectacular. Atención, atención. Línea de la letra N41.
1: 4 con el 141. Marca, amigo, el N41.
0: Sí, señor.
1: Y avanzamos.
0: Avanzamos de vuelta, muy bien.
1: Pues solamente positiva para atraer lo bueno.
0: Claro que sí, línea la letra B9.
1: Marcando cartón el número 9. 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Marca el B9. Y continuamos.
0: Y continuamos, sí señor. Vamos avanzando por acá. Va girando el bolillero. Y atención, atención, línea de la letra N44.
1: 4 con el 4, 44, marca mi amigo en tu cartón el N44.
0: Sí.
1: Y continuamos.
0: Continuamos de vuelta, muy bien. Espectacular. Vamos que vamos. Atención, atención. Línea de la letra O70.
1: 7 con el 070 entero. Marca tu cartón el número del abuelo, el O70.
0: Sí.
1: Y continuamos.
0: Continuamos de vuelta. Muy bien.
1: 49 bolillas cantadas y se van sumando más personas con 24 aciertos.
0: Muy bien. Línea de la letra I18.
1: 1 con el 818. La edad que todos quieren alcanzar. Sí, marca el I18.
0: Sí.
1: Y continuamos.
0: Continuamos de vuelta. Muy bien, atención, línea de la letra B12.
1: Marca en tu cartón el número 12. El arquero marca el B12.
0: Sí.
1: Y seguimos.
0: Seguimos de vuelta.
1: Más personas se suman con 24 aciertos.
0: Muy bien, atención, línea de la letra O74.
1: 7 con el 4, 74. Marca, mi amigo, en tu cartón el O74.
0: Sí.
1: Y continuamos.
0: Muy bien. Sí, señor. Línea de la letra G53.
1: 5 con el 353. Marca por aquí Caraí, Cuña Caraí. G53 con 53 bolillas cantadas. Y es bingo.
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1: La felicidad con el bingo, bingo, bingo, bingo, Radial Imperio. Y con 53 bolillas cantadas en ese primer sorteo tenemos en total 5 ganadores. El primer afortunado con el cartón número 6743. 6743. El segundo ganador con el cartón número 28407. 28407. Tercer ganador 35322. 35322. Cuarto ganador, 43.614, 43.614. Y el quinto ganador con el cartón número 52.809.
0: Muy bien, espectacular. Ya ahí están los cinco ganadores que hicieron los 25 aciertos. Se van a dividir el premio de los 5 millones guaraníes entre sí, Juliano.
1: Así mismo, Dani Pereira, controlar los ganadores, señores y señores. Los demás ganadores con 24 aciertos. Tenemos en total 38 ganadores y con menor acierto. A ver, con menor acierto son 12 personas, 12 ganadores que se marcaron 10 aciertos.
0: Muy bien, ahí están los ganadores. Felicitaciones a cada uno de ellos, los ganadores de la primera cantada de Bingo Radial Imperio. Verifiquen sus cartones, gente. Verifiquen, controlen sus cartones a través de las redes sociales. Estarán los resultados para que puedan estar controlando si es que no pudieron jugar en la noche de hoy, por supuesto, ¿eh? Bueno, bueno, y reitero por acá los ganadores del pozo. El cartón número 6743, el 28407, 35322, el 43614 y el 52809 son los 5 apostadores que se van a dividir entonces de esta manera el premio de los 5 millones de guaraníes entre sí. Bueno, bueno, culminado nuestro primer sorteo, como se pudo saber en la transmisión, no tenemos ni una bolilla sobre el tablero. Todo listo por acá, todas las bolillas ya están de vuelta dentro del bolillero para dar inicio a la segunda cantada de la noche, ¿eh? Empezamos a girar el bolillero por acá, nos preparamos ya para la segunda cantada, haciendo una buena mezcla de bolillas para el inicio del segundo sorteo de la noche, ¿eh?
1: Así que lo que está para esta segunda gran cantada, les deseo a todos mucha suerte. Y arrancamos.
0: Arrancamos con la primera bolilla N31.
1: 3 con el 131 marca en tu cartón N31.
0: Sí, señor. Muy bien, se viene ahora la otra bolilla, G53.
1: 5 con el 353 marca el G53.
0: Espectacular, vamos girando el bolillero. Son 5 millones de guaraníes como premio en esta segunda cantada. N38.
1: 3 con el 838. 6 con el 8 bolilla, sí, marca N38.
0: Muy bien, siguiente bolilla, I21.
1: 2 con el 1, 21, marca en la toma, I21.
0: Muy bien, línea de la letra I17.
1: 1 con el 7, 17, el número del I17.
0: Espectacular, vamos avanzando, atención, línea de la letra G48.
1: 4 con el 8, 48, marca G48.
0: Atención, otra bolilla, se viene el O65.
1: 6 con el 5, 65, marcando cartón O65.
0: Muy bien, gira, gira, gira el bolillero, vamos con toda la actitud. Línea la letra I27.
1: 2 con el 7, 27, marca I27.
0: Así mismo. Marcamos ahora el N42.
1: 4 con el 242. Marcamos el N42.
0: Sí, señor. Vamos avanzando. Línea de la letra B, 10.
1: Marcando cartón el número 10. 1 con el 0 de 10.
0: Sí, señor. Vamos que vamos. Atención, se viene el N32.
1: 3 con el 232. Aguardarte. N32.
0: Muy bien, siguiente bolilla, O73.
1: 7 con el 373, marcamos amigo, el O73.
0: Gira, gira, gira el bolillero, vamos que vamos, vamos avanzando con la siguiente bolilla, O67.
1: 6 con el 767, marca O67.
0: Segundo sorteo de la noche, 5 millones de guaraníes como premio. Marcamos el N35.
1: 3 con el 535, el número de la suegra, N35.
0: Atención, marcamos el G52.
1: 5 con el 252, marca G52.
0: Muy bien, atención, atención, línea de la letra B11.
1: Marca el número 11, Cambacanilla. 11.
0: Muy bien, vamos avanzando en esta segunda cantada de la noche. Vamos con la siguiente bolilla, B9.
1: Marcando cartón el número 9, B9, de 99 hipermercados. 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
0: Sí, señor, vamos avanzando. Siguiente bolilla, atención. Línea la letra I-29.
1: 2 con el 9-29, marcamos amigo, I-29.
0: Muy bien, va girando el bolillero en esta segunda cantada, este segundo sorteo, ¿sí? Atención, atención, línea de la letra I-20.
1: 2 con el 0-20 entero, marcando cartón el 20 entero.
0: Sí, señor. Son 5 millones de guaraníes como premio en esta segunda cantada de la noche. Marcamos línea de la letra B8.
1: Marcando cartón el número 8, el más solicitado, el B8.
0: Sí, el 8 de Cococho, ¿eh? El técnico Cococho, ¿eh?
1: El manager.
0: Sí. Técnico. Ajustando acá el 1 de Cococho. 1, 2, 3, sonido. 1, 2, 3.
1: El coreógrafo.
0: Entonces, testando. 1, 2, 3.
1: El bailarín.
0: Sí, sí. 1, 2, 3.
1: El cobrador.
0: El colega.
1: El delantero.
0: ¿Es todo un pollo?
1: ¿A dónde?
0: Sí, señor. Muy bien, muy bien.
1: Última bolilla, B8.
0: Muy bien, la siguiente bolilla, N43.
1: 4 con el 343, marcame amigo, el N43.
0: Sí, señor. Tira el bolillero, estamos en la segunda cantada de la noche. Segundo sorteo, ¿sí? 5 millones.
2: Hola, sí, ¿cómo están?
0: Sí, señor, 5 millones de guaraníes de premio, segunda gran cantada de la noche, así mismo.
1: Última bolilla, N43.
0: Excelente, siguiente bolilla, línea la letra G56.
1: 5 con el 656, marcame amigo, el G56.
0: Así mismo. 1, 2, 3, sonido, ahí. Es el famoso test de los micrófonos.
1: Sí, son.
0: Son, hey. Marcamos el O71.
1: 7 con el 1.71, marcamos amigo esta noche para ganarte 5 millones de guaraníes. Marca el O71.
0: Oye, a tu músico fuera o tarda, vele y test de micrófono que la... Y yo vi. Y probamos test a veces.
1: No, le hicieron que llegue el otro gol.
0: A la pinta, socorro.
1: 5 a 0, man.
0: Qué la gol, Marcamos el O69.
1: 6 con el 969. Oh, qué ocho pudo todo. Marca en tu cartón el O69.
0: Lluvia de goles,
1: Quisiera que Paraguay juegue así.
0: Ojalá. Marcamos línea la letra N39.
1: 3 con el 939. Marca N39. Y llegamos a las 25 bolillas cantadas. Reiterando la línea de B. 8, 9, 10. 11, línea de I, 17, 20, 21, 27, 29, línea de N, 31, 32, 35, 38, 39, 42, 43, línea de G, 48, 52, 53, 56, línea de O, 65, 67, 69, 71 y el 73.
0: Muy bien, espectacular. Ya están las primeras 25 bolillas que salieron del bolillero, verificado en el sistema y por todos los apostadores que están jugando a través del Facebook y acompañan también esta transmisión a través de TV Imperio. La siguiente bolilla es el G50.
1: Marcando cartón el G55 con el 0-50.
0: Sí, señor, estamos en la segunda cantada. Vamos avanzando con el O61.
1: 6 con el 1-61, marca O61.
0: Un bingo Radial Imperio, el bingo que te premia de verdad. Siguiente bolilla, el O72.
1: 7 con el O72, marca en tu cartón O72.
0: Sí, señor, sí, señor. Vamos avanzando. 5-0, será. Qué goleada.
1: Y
0: qué...
1: dos expulsiones ya, Dani, de Qatar.
0: Sí, qué paliza.
1: Pero
0: qué...
1: más, ellos juegan muy bruto.
0: Sí, legalmente, ¿eh? Pomo pente, o magia, ¿eh? Legalmente, ¿eh? Bueno, la siguiente bolilla es el B14.
1: Marcando tu cartón, el B14. El amigo borracho en tu cartón, marca B14.
0: Muy bien, muy bien. Gira, gira, gira el bolillero. Vamos, que vamos.
1: ¿Cómo te acuerdas, Dani?
0: No, ya. ¿Qué es antes? Marcamos otra bolilla, el B15.
1: Marcando tu cartón, el número 15. La niña bonita presente en tu cartón, mi amigo, marca el B15.
0: Sí, señor, vamos avanzando. Vamos avanzando por acá. Muy bien, atención. Línea de la letra B2.
1: Marcando cartón el número 2, el patito solitario en tu cartón. Sí, marca el B2.
0: Sí, señor. Atende ya para alguna conferencia de prensa, Molina, Juliana.
1: En cualquier momento, cualquier momento.
0: Y los micrófonos están todos a tu alrededor.
1: Algún día cuando seas multimillonario.
0: I-16.
1: Marca tu cartón el I-16, marca I-16.
0: Sea algún jugador, ¿verdad, Juliana?
1: ¿El jugador de qué, Dani?
0: De fútbol, haciendo conferencias de prensa. Ahí para...
1: ¿quién sabe?
0: Marcamos.
1: CR7 le entrevistó.
0: Marcamos el I-26.
1: 2 con el 6-26. Marcamos, amigo, en tu cartón el I-26 para ganarte nada más y nada menos que 5 millones de guaraníes.
0: Muy bien, atención, atención. Seguimos avanzando. Línea de la letra G-59.
1: 5 con el 9-59. Marcamos, amigo, G-59.
0: 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Sí, señor, son 5 millones en esta segunda cantada de la noche, ¿eh? Sí, ahí está. Perfecto, ahí, Cococho, ¿eh? N40.
1: 4 con 0, 40 entero, marca, señor, señora, N40.
0: Vamos avanzando, ¿eh? Atención, otra bolilla, se viene el B13.
1: Marca el número 13 en tu cartón, el número de la suerte, B13.
0: Muy bien, atención, otra bolilla, el I-22.
1: 2 con el 2, 22, los dos patitos, I-22.
0: Vamos avanzando, está girando el bolillero, segunda cantada, 5 millones de guaraníes. Marcamos el G-54.
1: 5 con el 4, 54, marca el G-54.
0: Muy bien, siguiente bolilla, el G-60.
1: 6 con el 0, 60 entero, marca el G-60.
0: Son 5 millones de guaraníes, segunda cantada. Atención, línea la letra I-25.
1: 2 con el 5, 25, 6 marcando, I-25.
0: Muy bien, línea de la letra O68.
1: 6 con el 868, marca O68.
0: Muy bien. Por acá se viene la siguiente bolilla, el O70.
1: 7 con el 070 entero, marca O70. ¡El abuelo!
0: Vamos girando el bolillero, vamos avanzando, sí señor. La segunda cantada de la noche, son 5 millones de guaraníes como premio. Marcamos el N41.
1: 4 con el 1-41, marca el N41.
0: ¡Angaiste, buenante, página, eh! Son 5 millones de guaraníes como premio. Marcamos el G57.
1: 5 con el 7-57, marca G57.
0: Muy bien, siguiente bolilla, marcamos el B5.
1: Marcando cartón el número 5, Cureruay B5.
0: Atención, atención, línea de la letra N36.
1: 3 con el C36, marca el número del suegro, N36.
0: Sí señor, vamos que vamos. Atención, se viene el G51.
1: 5 con el 1-51, marca tu cartón el G51.
0: Sí, señor, sí, señor. Vamos avanzando, ¿eh? La siguiente bolilla es el I-19.
1: 1 con el 9-19, marca tu cartón el I-19.
0: Muy bien, siguiente bolilla. Atención, se viene el B6.
3: Marcando cartón el número 6, la espumante B6.
0: Sí, señor, vamos avanzando.
3: 49 bolillas cantadas y ya tenemos personas marcando los 24 aciertos, Dani.
0: Excelente, ya tenemos novedades, ya tenemos apostadores que están con 24 aciertos. Y atención a la siguiente bolilla, marcamos el B4.
3: Marcando cartón el número 4, el sapo cururú presente, marca el B4.
0: Sí.
3: Y seguimos.
0: Seguimos avanzando por acá.
3: Fuerza Orbita, Anga y Demona de Bolsillo de 5 millones de guaraníes.
0: Así mismo, Juliano, marcamos esta siguiente bolilla, el
3: G46. 4, 46, marca el G46.
0: Sí, señor.
3: Avanzamos.
0: Avanzamos de vuelta, muy bien. Vamos girando el bolillero, vamos que vamos, porque ya estamos en la recta final. Y atención a esta bolilla. Línea la letra G55.
3: 5, 3, 5, 55. Marca tu cartón el G55. ¡Es bingo!
0: ¡Bingo, bingo, bingo, bingo, bingo! Se lo ganó con Bingo Radial Imperio. Y la felicidad.
3: 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Y con 52 bolillas cantadas, en ese segundo sorteo tenemos en total 5 ganadores. Sí, señor, son 5 personas que se marcaron los 25 aciertos. El primer ganador con el cartón número 9782-9782. Segundo ganador 9968-9968. Tercer ganador, 12.745-12.745. El cuarto ganador, 41.612-41.612. Y el quinto ganador con el cartón número, 61.490.
0: Muy bien, espectacular. Felicitaciones a estos 5 apostadores que hicieron los 25 aciertos. Se van a dividir el premio de los 5 millones guaraníes entre sí, Juliano.
3: Así mismo, Dani Pereira, controlar los cartones, señores y señores. Los demás ganadores con 24 aciertos. Tenemos en total 20 ganadores. Y con menor acierto, a ver, son 2 personas. 2 ganadores que se marcaron 9 aciertos.
0: Muy bien, me reitero por acá los ganadores del pozo, el 9782, el 9968, 12745, el 41612 y el 61490 son los apostadores que se van a estar dividiendo el premio de los 5 millones de guaraníes entre sí. A verificar y a controlar los cartones, gente. Si es que no pudieron jugar en la noche, tienen ahí atrás las redes sociales los resultados para que puedan estar controlando. Si es que no pudieron acompañar ni ver el sorteo en esta jornada, Bueno, por acá ya nos vamos preparando. Se vienen 2 premios de 100.000 guaraníes que corresponde al número de cartón, Pero ya se va preparando el sistema. Ya el compañero Néstor Villalba va a estar transmitiendo esto a través del Facebook y a través de TV Imperio, para que puedan acompañar entonces los detalles de este sorteo de 2 premios de 100.000 guaraníes que corresponden al número de cartón.
3: El primer ganador con el cartón número 68.942 y el segundo ganador 44.198.
0: Muy bien, reiterando por acá los 2 ganadores de 100.000 guaraníes cada uno por el número de cartón. Ellos son los ganadores. El cartón número 68.942, 68.942 y el 44.198, 44.198 son los apostadores que de esta manera van a estar recibiendo 100.000 guaraníes cada uno por el número de cartón. Bueno, querida audiencia, queridos apostadores, hasta aquí llegamos con el sorteo de esta noche. Sigan confiando siempre en la empresa de Bingo Radial Imperio y con la bendición del Todopoderoso. Será hasta mañana. Chao, chao.

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